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Bueno, pues aquí estamos a esta hora de la noche con Radio Santa Fe 1070M. Me alegra mucho saludarte, me alegra mucho que estés a esta hora ya retornando a Bogotá. Nos hace falta. Pues descansamos un poquito del trancón, pero la verdad, la gente que se va siempre vuelve y siempre nos va a hacer falta. Yo no comprendo, por ejemplo, hay gente que quiere vivir en un mundo de soledad, ¿no? Pues la soledad es buena en cierto punto, pero hay veces que nos hace falta, de verdad, nos hace falta. Desde aquí te acompaño, mi nombre es Giovanni Sepúlveda, y por supuesto que a esta hora de la noche voy a acompañarte, voy a estar contigo aquí en este como alistamiento ya para actividades de mañana. Mucha gente diciendo, bueno, Giovanni, yo mañana me preparo porque tengo que trabajar, tengo que enviar a los chicos al colegio, entonces estoy preparando aquí lo de la lonchera, uniformes, preparando la ropa que me voy a poner esta semana. Hay gente que es súper organizada y adelantan incluso los alimentos que van a consumir durante toda la semana, el almuerzo, por ejemplo, lo van adelantando desde hoy y van dejando partecita ahí en la nevera. Bueno, saludos, de verdad. De verdad, me alegra saludarte. Hola, no te quedes ahí quieto. Me alegra saludarte y me alegra que a esta hora nos acompañes y que estés conectado con nosotros con Radio Santa Fe 1070 AM. Voy a habilitar la línea telefónica porque de aquí en unos minutos vamos a tener un tiempo para orar. Y los que quieran solicitar oración se pueden comunicar al 316-886-3050. 316-886-3050 se van a comunicar y por supuesto que vamos a orar por ellos. A orar esta noche por la gente que se comunique al 316-886-3050. Bueno, me alegra mucho saludarte. Bienvenidos. Ya habilitamos la línea telefónica. Ya nos escuchamos. Ya estamos aquí. Ya nos reportamos. Y por supuesto que nos estamos acompañando con música de Julio Jaramillo. Bienvenidos. Saludos al conductor que va ahí escuchándonos.

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Bueno, son las 7 de la noche, 22 minutos. Bogotá, gracias de verdad por escucharnos, gracias por estar ahí, por escuchar la música de Los Melódicos y por estar a través de Radio Santa Fe. Voy a recibir oyentes a esta hora de la noche que se conecten con nosotros en el 316-886-3050. 316-886-3050, son las 7 de la noche, 22 minutos. Es una alegría saludarte, me agrada que estemos aquí conectados porque ya en instantes vamos a tener un tiempo de oración maravilloso. Ayer realizamos una reunión de impacto para que conozcas la presencia de Dios, el poder de Dios, para que te relaciones con Dios, no importa la situación que estás viviendo. Lo importante es poder aceptar ese llamado que Dios te está haciendo, que te está dando, ese llamado tan maravilloso. Entonces, ayer hicimos esta gran reunión de Poder y Milagros ahí al lado de las canchas del Benjamín Herrera. Fue espectacular. Mucha gente asistió, nos acompañó. Fue maravilloso. Gracias a todas las personas que nos acompañaron. Recuerden que esta noche se puede comunicar en el 316-886-3050. 316-886-3050. Recibimos oyentes en esta noche aquí a través de Radio Santa Fe 1070 AM.

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Bueno, aquí estamos conectadísimos, aquí estamos acompañándote a través de Radio Santa Fe. Oiga, los oyentes están muy callados, muy silenciosos. Recuerden que se pueden comunicar con nosotros para meterlos en la cadena de oración en el 316, para incluirlos, perdón. Incluirlos, suena mejor, suena más bonito, Giovanni. Para incluirlos en la cadena de oración en el 316 886-3050. 316-886-3050. 316-886-3050. Vamos a ver quién está por ahí, el primer oyente. O nos vamos con una canción y venimos con la oración. Espérese, después venimos. Después de esta canción venimos ya con la oración aquí a través de Radio Santa Fe.

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Bueno, son las 7 de la noche, 40 minutos. 7 de la noche, 40 minutos. Aquí estamos con todos ustedes a esta hora de la noche a través de Radio Santa Fe 1070M. Queremos saludar a los oyentes que nos escuchan en diferentes sectores, que están acompañándonos, que están ahí conectados, que nos escuchan todo el tiempo, que nos acompañan y que están a través de Radio Santa Fe 1070 AM. Gracias a todos ustedes, gracias a las personas que nos están escuchando. Llegó el momento para conectarnos con Dios. Llegó el momento para orar, para dejar que Dios entre a nuestra vida. ¿Sabes qué te falta? ¿Sabes quién puede llenar ese vacío? A veces siente un vacío que uno no lo llena nada. No lo llena el dinero. No lo llenan los viajes. No lo llenan los logros. No llena lo que compras. Compras un apartamento, una casa, un carro, y nada está llenando ese vacío. Y cada día te sientes más frío, más seco, más seca. Sientes esa frialdad de la vida y dices, no tiene sentido. Todos fuimos creados con un propósito, con un objetivo. Hay algo grande en tu vida. El solo hecho biológicamente de nacer es un milagro. Entre tantos óvulos y espermatozoides que se conectan, mueren muchísimos, pero hubo dos que se conectaron para darte vida. Ese es un milagro. Y llegaste a este mundo porque Dios te tiene un propósito maravilloso. Porque Dios tiene algo grande contigo. Por eso estás enfrentando las batallas que no entiendes. Y por eso te estás enfrentando a cosas muy fuertes. Y sientes y dices, ¿quién podrá ayudarme? Tienes batallas, pero la guerra ya está ganada. Te tengo una buena noticia, esa guerra está ganada. Ya Jesús venció en la cruz del Calvario por ti. Y te va a dar la victoria. Acompáñame ahí. Cierra los ojos y deja que la presencia de Dios inunde tu vida. Yo veo un Dios que no es castigador, que es amoroso. Yo no veo al Dios con los brazos cruzados. Yo veo a mi Dios con los brazos abiertos, llegando ahí a tu vida, abrazándote, dándote fuerzas, diciéndote, la enfermedad no te va a poder derrotar porque yo la vencí en la cruz del Calvario. Estoy orando por ti. Estoy orando por ti para que Dios se glorifique, para que ocurra un milagro en tu vida. Estoy orando por ti para que tus hijos regresen a casa. Dejen la adicción, dejen los vicios, dejen el alcohol, el trago, y puedan conectarse nuevamente contigo. Si le estás creyendo a Dios por un milagro, pon la mano en el radio, por donde nos escuches. Cuando yo diga tres, va a empezar a ocurrir milagros. Uno, dos y tres. Fuego de Dios ahí, en tu vida. Ahora hay una sanidad. Dios te está sanando. Se está llevando los miomas, el cáncer. Se está secando. Hay una mujer que está temblando del poder de Dios.
cayó ahí la presencia del Espíritu Santo. Está siendo sanada. Esa mujer tiene problemas en la tiroides. Ahora está Dios sanándola. Problemas de miomas, problemas de enfermedades ahora desaparecen en el nombre de Jesús. Gracias, Señor. Gracias por todo lo que estás haciendo. Gracias, Señor. Hay sanidad ahí en el nombre de Jesús. Fuego de Dios. Gracias, Señor. Amén y amén. Te voy a pedir un favor. Revísese. Si tenía miomas, si tenía algún dolor, revísese. Haga lo que no podía hacer. Y si Dios lo sanó o la sanó, llámenos. 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Tenemos reunión de ayer en 15 días, próxima reunión, 10 de la mañana, muy cerca al Movistar Arena. 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

Bueno, 7 de la noche, 47 minutos. Qué maravilloso, Dios. ¿Usted no se siente como liviano después de que ora? A quien no ora, el diablo se lo devora. A quien no ayuna, el diablo se lo desayuna. Sencillamente así es. Bueno, aquí estamos. Mi nombre es Giovanni Sepúlveda y sigo contigo en Radio Santa Fe 1070 AM.

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3: El Cerro de Monserrate es el símbolo de Bogotá. 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
0: Esta es la hora exacta en Radio Santa Fe. Son las 8 de la noche en punto.

Aquí estamos a esta hora de la noche y estamos acompañándote a través de Radio Santa Fe. Ya cuando regresamos de Bogotá, cuando nos preparamos para comenzar una semana laboral muy fuerte, pues aquí estamos conectados con todos ustedes, acompañándolos y agradeciéndoles de verdad por esa sintonía. A la gente que nos escucha en diferentes sectores, los que están trabajando a esta hora en el sector del Aeropuerto Internacional El Dorado, los que nos escuchan por ahí por el sector de la Terminal de Transportes de Salitre, un abrazo gigante. Gracias por escucharnos, gracias por estar a esta hora de la noche a través de Radio Santa Fe 1070 AM.

Qué bueno acompañarte, qué bueno estar contigo a esta hora de la noche. Muchas gracias a las personas que nos escuchan, que están ahí en la casa, en el trabajo, los que están en los municipios y que en esta noche están ahí conectados a través de Radio Santa Fe. Un saludo muy gigante para todos ustedes. Gracias porque siempre nos acompañan, siempre se conectan con nosotros. Recuerden que esta noche estamos ahí, conectadísimos. Estamos disfrutando de la programación de Radio Santa Fe y por supuesto estamos saludando a los que están trabajando a esta hora. Hay gente que está trabajando en el sector salud, en las clínicas, en las droguerías, en los hospitales. No se escuchan.

El saludo para la gente que nos escucha en los diferentes municipios que están conectados, que nos acompañan aquí en Colombia, pueblos, caseríos, lejos de Bogotá y que ahí nos están escuchando. El saludo es para ustedes. Gracias porque siempre están ahí, porque siempre nos escuchan y porque nos alegra mucho. Nos alegra mucho que estén conectados a esta hora de la noche. Bueno, seguimos, avanzamos en una noche maravillosa a través de Radio Santa Fe 1070 AM.

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Por supuesto a los conductores que nos acompañan esta noche a través de Radio Santa Fe, saludo gigante, gracias porque siempre ahí están conectadísimos con nosotros, los conductores que trabajan fuertemente en Bogotá, en el país y que nos acompañan desde Radio Santa Fe 1070M, estamos saludándote. Aquí está con ustedes Giovanni Sepúlveda en esta noche maravillosa.

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Esta es la hora exacta en Radio Santa Fe. Son las 9 de la noche en punto. 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

Esta es la hora exacta en Radio Santa Fe. Son las 9 de la noche y 38 minutos.

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0: Esta es la hora exacta en Radio Santa Fe. Son las 9 de la noche y 47 minutos.
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0: Esta es la hora exacta en Radio Santa Fe. Son las 10 de la noche y un minuto.
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Esta es la hora exacta en Radio Santa Fe. Son las 10 de la noche y 14 minutos.

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2: Esta es la hora exacta en Radio Santa Fe. Son las 10 de la noche y 30 minutos.

Esta es la hora exacta en Radio Santa Fe. Son las 10 de la noche y 45 minutos.

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2: Esta es la hora exacta en Radio Santa Fe. Son las 10 de la noche y 59 minutos.
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Esta es la hora exacta en Radio Santa Fe. Son las 11 de la noche y 39 minutos.

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0: Esta es la hora exacta en Radio Santa Fe. Son las 11 de la noche y 49 minutos.
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3: La plazoleta del Chorro de Quevedo es un lugar público de Bogotá. En este lugar estableció su guarnición militar Gonzalo Jiménez de Quesada, antes de fundar la ciudad en este mismo lugar en 1538. Se ubica en Bogotá, en la calle 12B con carrera 22.
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2: Esta es la hora exacta en Radio Santa Fe. Son las 12 de la mañana en punto.

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2: Esta es la hora exacta en Radio Santa Fe. Son las 12 de la mañana y 10 minutos.

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Esta es la hora exacta en Radio Santa Fe. Son las 12 de la mañana y 44 minutos.

0: Esta es la hora exacta en Radio Santa Fe. Son las 12 de la mañana y 59 minutos.
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Esta es la hora exacta en Radio Santa Fe. Es la 1 de la mañana y 12 minutos.

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0: Esta es la hora exacta en Radio Santa Fe. Es la 1:34 de la mañana.
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Esta es la hora exacta en Radio Santa Fe. Es la 1 de la mañana y 47 minutos.

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3: Esta es la hora exacta en Radio Santa Fe.
4: Son las 2 de la mañana en punto.

0: Esta es la hora exacta en Radio Santa Fe.
1: Son las 2 de la mañana y 11 minutos.

0: Esta es la hora exacta en Radio Santa Fe.
1: Son las 2 de la mañana y 27 minutos.

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1: Esta es la hora exacta en Radio Santa Fe. Son las 2 de la mañana y 39 minutos.

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2: Esta es la hora exacta en Radio Santa Fe. Son las 3 de la mañana en punto.

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Ya volvemos.

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2: Esta es la hora exacta en Radio Santa Fe. Son las 3 de la mañana y 23 minutos.

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6: Esta es la hora exacta en Radio Santa Fe. Son las 3 de la mañana y 59 minutos.
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0: Esta es la hora exacta en Radio Santa Fe.
1: Son las 4 de la mañana y 31 minutos.

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1: Muy queridos oyentes de Radio Santa Fe y seguidores de los Caballeros de la Virgen, es un grato placer.

0: ser encontrarnos para rezar juntos el Santo Rosario y colocar todas nuestras intenciones en manos de la Santísima Virgen María. En este momento pueden colocar sus intenciones.
1: En el nombre del Padre, y del Hijo, y del Espíritu Santo. Amén. Misterios dolorosos. En el primer misterio doloroso contemplamos la agonía de Jesucristo en el huerto de los olivos.
2: Padre nuestro que estás en el cielo, santificado sea tu nombre. Venga a nosotros tu reino. Hágase tu voluntad en la tierra como en el cielo.
3: Danos hoy nuestro pan de cada día. Perdona nuestras ofensas, como también nosotros perdonamos a los que nos ofenden. No nos dejes caer en la tentación y líbranos del mal. Amén.
2: Dios te salve María, llena eres de gracia. El Señor es contigo. Bendita tú eres entre todas las mujeres y bendito es el fruto de tu vientre, Jesús.
3: Santa María, Madre de Dios, ruega por nosotros pecadores, ahora y en la hora de nuestra muerte. Amén.
2: Dios te salve María, llena eres de gracia, el Señor es contigo. Bendita tú eres entre todas las mujeres y bendito es el fruto de tu vientre, Jesús.
3: Santa María, Madre de Dios, ruega por nosotros pecadores, ahora y en la hora de nuestra muerte. Amén.
2: Dios te salve María, llena eres de gracia, el Señor es contigo. Bendita tú eres entre todas las mujeres y bendito es el fruto de tu vientre, Jesús.
3: Santa María, Madre de Dios, ruega por nosotros pecadores, ahora y en la hora de nuestra muerte. Amén.
2: Dios te salve María, llena eres de gracia, el Señor es contigo. Bendita tú eres entre todas las mujeres y bendito es el fruto de tu vientre, Jesús.
3: Santa María, Madre de Dios, ruega por nosotros pecadores, ahora y en la hora de nuestra muerte. Amén.
2: Dios te salve María, llena eres de gracia, el Señor es contigo. Bendita tú eres entre todas las mujeres y bendito es el fruto de tu vientre, Jesús.
3: Santa María, Madre de Dios, ruega por nosotros pecadores, ahora y en la hora de nuestra muerte. Amén.
2: Dios te salve María, llena eres de gracia, el Señor es contigo. Bendita tú eres entre todas las mujeres y bendito es el fruto de tu vientre, Jesús.
3: Santa María, Madre de Dios, ruega por nosotros pecadores, ahora y en la hora de nuestra muerte. Amén.
2: Dios te salve María, llena eres de gracia, el Señor es contigo. Bendita tú eres entre todas las mujeres y bendito es el fruto de tu vientre, Jesús.
3: Santa María, Madre de Dios, ruega por nosotros pecadores, ahora y en la hora de nuestra muerte. Amén.
2: Dios te salve María, llena eres de gracia, el Señor es contigo. Bendita tú eres entre todas las mujeres y bendito es el fruto de tu vientre, Jesús.
3: Santa María, Madre de Dios, ruega por nosotros pecadores, ahora y en la hora de nuestra muerte. Amén.
2: Dios te salve María, llena eres de gracia, el Señor es contigo. Bendita tú eres entre todas las mujeres y bendito es el fruto de tu vientre, Jesús.
3: Santa María, Madre de Dios, ruega por nosotros pecadores, ahora y en la hora de nuestra muerte. Amén.
2: Dios te salve María, llena eres de gracia, el Señor es contigo. Bendita tú eres entre todas las mujeres y bendito es el fruto de tu vientre, Jesús.
3: Santa María, Madre de Dios, ruega por nosotros pecadores, ahora y en la hora de nuestra muerte. Amén.
4: Gloria al Padre, y al Hijo, y al Espíritu Santo.
3: Como era en el principio, ahora y siempre, por los siglos de los siglos. Amén.
4: Oh Jesús mío, perdona nuestros pecados, líbranos del fuego del infierno, lleva a todas las almas al cielo, y socorre especialmente a las más necesitadas de tu infinita misericordia.
1: En el segundo misterio doloroso contemplamos la flagelación a nuestro Señor Jesucristo.
5: Padre nuestro que estás en el cielo, santificado sea tu nombre. Venga a nosotros tu reino. Hágase tu voluntad en la tierra como en el cielo.
3: Danos hoy nuestro pan de cada día. Perdona nuestras ofensas, como también nosotros perdonamos a los que nos ofenden. No nos dejes caer en la tentación y líbranos del mal. Amén.
2: Dios te salve María, llena eres de gracia. El Señor es contigo. Bendita tú eres entre todas las mujeres y bendito es el fruto de tu vientre, Jesús.
3: Santa María, Madre de Dios, ruega por nosotros pecadores, ahora y en la hora de nuestra muerte. Amén.
2: Dios te salve María, llena eres de gracia, el Señor es contigo. Bendita tú eres entre todas las mujeres y bendito es el fruto de tu vientre, Jesús.
3: Santa María, Madre de Dios, ruega por nosotros pecadores, ahora y en la hora de nuestra muerte. Amén.
2: Dios te salve María, llena eres de gracia, el Señor es contigo. Bendita tú eres entre todas las mujeres
6: y bendito es el fruto de tu vientre, Jesús.
3: Santa María, Madre de Dios, ruega por nosotros los pecadores, ahora y en la hora de nuestra muerte. Amén.
2: Dios te salve María, llena eres de gracia, el Señor es contigo. Bendita tú eres entre todas las mujeres, y bendito es el fruto de tu vientre, Jesús.
3: Santa María, Madre de Dios, ruega por nosotros los pecadores, ahora y en la hora de nuestra muerte. Amén.
2: Dios te salve María, llena eres de gracia, el Señor es contigo. Bendita tú eres entre todas las mujeres, y bendito es el fruto de tu vientre, Jesús.
3: Santa María, Madre de Dios, ruega por nosotros pecadores, ahora y en la hora de nuestra muerte. Amén.
2: Dios te salve María, llena eres de gracia, el Señor es contigo. Bendita tú eres entre todas las mujeres, y bendito es el fruto de tu vientre, Jesús.
3: Santa María, Madre de Dios, ruega por nosotros pecadores, ahora y en la hora de nuestra muerte. Amén.
2: Dios te salve María, llena eres de gracia, el Señor es contigo. Bendita tú eres entre todas las mujeres, y bendito es el fruto de tu vientre, Jesús.
3: Santa María, Madre de Dios, ruega por nosotros pecadores, ahora y en la hora de nuestra muerte. Amén.
2: Dios te salve María, llena eres de gracia, el Señor es contigo. Bendita tú eres entre todas las mujeres, y bendito es el fruto de tu vientre, Jesús.
3: Santa María, Madre de Dios, ruega por nosotros pecadores, ahora y en la hora de nuestra muerte. Amén.
2: Dios te salve María, llena eres de gracia, el Señor es contigo. Bendita tú eres entre todas las mujeres, y bendito es el fruto de tu vientre, Jesús.
3: Santa María, Madre de Dios, ruega por nosotros pecadores, ahora y en la hora de nuestra muerte. Amén.
2: Dios te salve María, llena eres de gracia, el Señor es contigo. Bendita tú eres entre todas las mujeres, y bendito es el fruto de tu vientre, Jesús.
3: Santa María, Madre de Dios, ruega por nosotros pecadores, ahora y en la hora de nuestra muerte. Amén.
7: Gloria al Padre, y al Hijo, y al Espíritu Santo.
3: Como era en el principio, ahora y siempre, por los siglos de los siglos. Amén.
8: Oh Jesús mío, perdona nuestros pecados, líbranos del fuego del infierno, lleva a todas las almas al cielo, y socorre especialmente a las más necesitadas de tu infinita misericordia.
1: En el tercer misterio doloroso contemplamos la coronación de espinas a nuestro Señor Jesucristo.
9: Padre nuestro que estás en el cielo, santificado sea tu nombre. Venga a nosotros tu reino, hágase tu voluntad en la tierra como en el cielo.
3: Danos hoy nuestro pan de cada día, perdona nuestras ofensas, como también nosotros perdonamos a los que nos ofenden. No nos dejes caer en la tentación y líbranos del mal. Amén.
2: Dios te salve María, llena eres de gracia, el Señor es contigo. Bendita tú eres entre todas las mujeres, y bendito es el fruto de tu vientre, Jesús.
3: Santa María, Madre de Dios, ruega por nosotros pecadores, ahora y en la hora de nuestra muerte. Amén.
2: Dios te salve María, llena eres de gracia, el Señor es contigo. Bendita tú eres entre todas las mujeres, y bendito es el fruto de tu vientre, Jesús.
3: Santa María, Madre de Dios, ruega por nosotros pecadores, ahora y en la hora de nuestra muerte. Amén.
2: Dios te salve María, llena eres de gracia, el Señor es contigo. Bendita tú eres entre todas las mujeres, y bendito es el fruto de tu vientre, Jesús.
3: Santa María, Madre de Dios, ruega por nosotros pecadores, ahora y en la hora de nuestra muerte. Amén.
2: Dios te salve María, llena eres de gracia, el Señor es contigo. Bendita tú eres entre todas las mujeres, y bendito es el fruto de tu vientre, Jesús.
3: Santa María, Madre de Dios, ruega por nosotros pecadores, ahora y en la hora de nuestra muerte. Amén.
2: Dios te salve María, llena eres de gracia, el Señor es contigo. Bendita tú eres entre todas las mujeres, y bendito es el fruto de tu vientre, Jesús.
3: Santa María, Madre de Dios, ruega por nosotros pecadores, ahora y en la hora de nuestra muerte. Amén.
2: Dios te salve María, llena eres de gracia, el Señor es contigo. Bendita tú eres entre todas las mujeres, y bendito es el fruto de tu vientre, Jesús.
3: Santa María, Madre de Dios, ruega por nosotros pecadores, ahora y en la hora de nuestra muerte. Amén.
2: Dios te salve María, llena eres de gracia, el Señor es contigo. Bendita tú eres entre todas las mujeres, y bendito es el fruto de tu vientre, Jesús.
3: Santa María, Madre de Dios, ruega por nosotros pecadores, ahora y en la hora de nuestra muerte. Amén.
2: Dios te salve María, llena eres de gracia, el Señor es contigo. Bendita tú eres entre todas las mujeres,
10: y bendito es el fruto de tu vientre, Jesús.
3: Santa María, Madre de Dios, ruega por nosotros pecadores, ahora y en la hora de nuestra muerte. Amén.
11: Dios te salve María, llena eres de gracia, el Señor es contigo. Bendita tú eres entre todas las mujeres, y bendito es el fruto de tu vientre, Jesús.
3: Santa María, Madre de Dios, ruega por nosotros pecadores, ahora y en la hora de nuestra muerte. Amén.
11: Dios te salve María, llena eres de gracia, el Señor es contigo. Bendita tú eres entre todas las mujeres, y bendito es el fruto de tu vientre, Jesús.
3: Santa María, Madre de Dios, ruega por nosotros pecadores, ahora y en la hora de nuestra muerte. Amén.
12: Gloria al Padre, y al Hijo, y al Espíritu Santo.
3: Como era en el principio, ahora y siempre, por los siglos de los siglos. Amén.
13: Oh Jesús mío, perdona nuestros pecados, líbranos del fuego del infierno, lleva a todas las almas al cielo, y socorre especialmente a las más necesitadas de tu infinita misericordia.
1: En el cuarto misterio contemplamos cómo Jesús lleva la cruz a cuestas rumbo al Calvario.
14: Padre nuestro que estás en el cielo, santificado sea tu nombre. Venga a nosotros tu reino. Hágase tu voluntad en la tierra como en el cielo.
3: Danos hoy nuestro pan de cada día. Perdona nuestras ofensas, como también nosotros perdonamos a los que nos ofenden. No nos dejes caer en la tentación y líbranos del mal. Amén.
15: Dios te salve María, llena eres de gracia, el Señor es contigo. Bendita tú eres entre todas las mujeres, y bendito es el fruto de tu vientre, Jesús.
3: Santa María, Madre de Dios, ruega por nosotros pecadores, ahora y en la hora de nuestra muerte. Amén.
16: Dios te salve María, llena eres de gracia, el Señor es contigo. Bendita tú eres entre todas las mujeres, y bendito es el fruto de tu vientre, Jesús.
3: Santa María, Madre de Dios, ruega por nosotros pecadores, ahora y en la hora de nuestra muerte. Amén.
17: Dios te salve María, llena eres de gracia, el Señor es contigo. Bendita tú eres entre todas las mujeres, y bendito es el fruto de tu vientre, Jesús.
3: Santa María, Madre de Dios, ruega por nosotros pecadores, ahora y en la hora de nuestra muerte. Amén.
18: Dios te salve María, llena eres de gracia, el Señor es contigo. Bendita tú eres entre todas las mujeres, y bendito es el fruto de tu vientre, Jesús.
3: Santa María, Madre de Dios, ruega por nosotros pecadores, ahora y en la hora de nuestra muerte. Amén.
19: Dios te salve María, llena eres de gracia, el Señor es contigo. Bendita tú eres entre todas las mujeres, y bendito es el fruto de tu vientre, Jesús.
3: Santa María, Madre de Dios, ruega por nosotros pecadores, ahora y en la hora de nuestra muerte. Amén.
20: Dios te salve María, llena eres de gracia, el Señor es contigo. Bendita tú eres entre todas las mujeres, y bendito es el fruto de tu vientre, Jesús.
3: Santa María, Madre de Dios, ruega por nosotros pecadores, ahora y en la hora de nuestra muerte. Amén.
21: Dios te salve María, llena eres de gracia, el Señor es contigo. Bendita tú eres entre todas las mujeres, y bendito es el fruto de tu vientre, Jesús.
3: Santa María, Madre de Dios, ruega por nosotros pecadores, ahora y en la hora de nuestra muerte. Amén.
21: Dios te salve María, llena eres de gracia, el Señor es contigo. Bendita tú eres entre todas las mujeres, y bendito es el fruto de tu vientre, Jesús.
3: Santa María, Madre de Dios, ruega por nosotros pecadores, ahora y en la hora de nuestra muerte. Amén.
21: Dios te salve María, llena eres de gracia, el Señor es contigo. Bendita tú eres entre todas las mujeres, y bendito es el fruto de tu vientre, Jesús.
3: Santa María, Madre de Dios, ruega por nosotros pecadores, ahora y en la hora de nuestra muerte. Amén.
21: Dios te salve María, llena eres de gracia, el Señor es contigo. Bendita tú eres entre todas las mujeres, y bendito es el fruto de tu vientre, Jesús.
3: Santa María, Madre de Dios, ruega por nosotros pecadores, ahora y en la hora de nuestra muerte. Amén.
12: Gloria al Padre, y al Hijo, y al Espíritu Santo.
3: Como era en el principio, ahora y siempre, por los siglos de los siglos. Amén.
13: Oh Jesús mío, perdona nuestros pecados, líbranos del fuego del infierno, lleva a todas las almas al cielo, y socorre especialmente a las más necesitadas de tu infinita misericordia.
1: En el quinto misterio doloroso contemplamos la crucifixión y muerte de Jesucristo nuestro Señor.
22: Padre nuestro que estás en el cielo, santificado sea tu nombre. Venga a nosotros tu reino. Hágase tu voluntad en la tierra como en el cielo.
3: Danos hoy nuestro pan de cada día. Perdona nuestras ofensas, como también nosotros perdonamos a los que nos ofenden. No nos dejes caer en la tentación y líbranos del mal. Amén.
0: Dios te salve María, llena eres de gracia, el Señor es contigo. Bendita tú eres entre todas las mujeres, y bendito es el fruto de tu vientre Jesús.
4: Santa María, Madre de Dios, ruega por nosotros pecadores, ahora y en la hora de nuestra muerte. Amén.
0: Dios te salve María, llena eres de gracia, el Señor es contigo. Bendita tú eres entre todas las mujeres, y bendito es el fruto de tu vientre Jesús.
4: Santa María, Madre de Dios, ruega por nosotros pecadores, ahora y en la hora de nuestra muerte. Amén.
0: Dios te salve María, llena eres de gracia, el Señor es contigo. Bendita tú eres entre todas las mujeres, y bendito es el fruto de tu vientre Jesús.
4: Santa María, Madre de Dios, ruega por nosotros pecadores, ahora y en la hora de nuestra muerte. Amén.
0: Dios te salve María, llena eres de gracia, el Señor es contigo. Bendita tú eres entre todas las mujeres, y bendito es el fruto de tu vientre Jesús.
4: Santa María, Madre de Dios, ruega por nosotros pecadores, ahora y en la hora de nuestra muerte. Amén.
0: Dios te salve María, llena eres de gracia, el Señor es contigo. Bendita tú eres entre todas las mujeres, y bendito es el fruto de tu vientre, Jesús.
4: Santa María, Madre de Dios, ruega por nosotros pecadores, ahora y en la hora de nuestra muerte. Amén.
0: Dios te salve María, llena eres de gracia, el Señor es contigo. Bendita tú eres entre todas las mujeres, y bendito es el fruto de tu vientre, Jesús.
4: Santa María, Madre de Dios, ruega por nosotros pecadores, ahora y en la hora de nuestra muerte. Amén.
0: Dios te salve María, llena eres de gracia, el Señor es contigo. Bendita tú eres entre todas las mujeres, y bendito es el fruto de tu vientre, Jesús.
4: Santa María, Madre de Dios, ruega por nosotros pecadores, ahora y en la hora de nuestra muerte. Amén.
0: Dios te salve María, llena eres de gracia, el Señor es contigo. Bendita tú eres entre todas las mujeres, y bendito es el fruto de tu vientre, Jesús.
4: Santa María, Madre de Dios, ruega por nosotros pecadores, ahora y en la hora de nuestra muerte. Amén.
0: Dios te salve María, llena eres de gracia, el Señor es contigo. Bendita tú eres entre todas las mujeres, y bendito es el fruto de tu vientre, Jesús.
4: Santa María, Madre de Dios, ruega por nosotros pecadores, ahora y en la hora de nuestra muerte. Amén.
0: Dios te salve María, llena eres de gracia, el Señor es contigo. Bendita tú eres entre todas las mujeres, y bendito es el fruto de tu vientre, Jesús.
4: Santa María, Madre de Dios, ruega por nosotros pecadores, ahora y en la hora de nuestra muerte. Amén.
5: Gloria al Padre, y al Hijo, y al Espíritu Santo.
23: Como era en el principio, ahora y siempre, por los siglos de los siglos. Amén.
24: Oh Jesús mío, perdona nuestros pecados, líbranos del fuego del infierno, lleva a todas las almas al cielo, y socorre especialmente a las más necesitadas de tu infinita misericordia.
1: Dios te salve, Reina y Madre, Madre de Misericordia, vida, dulzura y esperanza nuestra. Dios te salve, a ti clamamos los desterrados hijos de Eva, a ti suspiramos gimiendo y llorando en este valle de lágrimas. Ea pues, Señora abogada nuestra, vuelve a nosotros esos tus ojos misericordiosos, y después de este destierro muéstranos a Jesús, fruto bendito de tu vientre, oh clemente, oh piadosa, oh dulce Virgen María. Ruega por nosotros, Santa Madre de Dios, para que seamos dignos de alcanzar las promesas y gracias de nuestro Señor Jesucristo. Amén.
25: Los esperamos mañana a las 4:40 de la mañana para rezar nuevamente el Santo Rosario y encomendarnos a la Santísima Virgen María. Salve María.
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6: Esta es la hora exacta en Radio Santa Fe. Son las 4 de la mañana y 59 minutos.
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2: Esta es la hora exacta en Radio Santa Fe. Son las 5 de la mañana y 19 minutos.
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3: Esta es la hora exacta en Radio Santa Fe. Son las 5 de la mañana y 30 minutos.

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5: Esta es la hora exacta en Radio Santa Fe. Son las 5 de la mañana y 43 minutos.

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1: Muy bien, madres y padres de familia, continuamos con excelentes noticias de salud para todos los oyentes de Santa Fe. 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

¿Qué tal, hijos e hijas de Dios? Bienvenidos a otra reflexión aquí en Radio Santa Fe, la emisora de la fe. Y comparto con ustedes otro trozo, otro parrafito de la carta, de la primera carta de San Pedro, ¿verdad? Dice así: a él lo aman sin haberlo visto, y creyendo en él, porque ahora no lo vean, se llenan de una alegría indescriptible y radiante, seguros de alcanzar la salvación que es la meta de su fe. Por eso, para la autenticidad de su fe, más preciosa que el oro perecedero, aún acrisolado por el fuego, se convierte esta fe en motivo de alabanza, gloria y honor en el día de la revelación de Jesucristo. Es interesante esa frase de Pedro: ustedes lo aman sin haberlo visto, creen en él y se llenan de alegría. Y la fe, cuando se tiene profundamente aferrada a Dios, pues nos ayuda a superar tantos momentos difíciles y hace que busquemos su gloria. Es decir, todo lo que acontece en este mundo para una persona que tiene fe y es creyente se convierte en algo que lo motiva todos los días, en algo que le dice alguna cosa importante, en todo ve que Dios le habla en el sentido bonito y precioso y razonable, no en un sentido puramente místico ahí o bonito, no. Con mucha certeza, con mucha razón, Dios nos habla todos los días. Cuando estamos en esa conexión, entonces todo lo que pasa nos lleva a entender y a glorificar el universo. Como diría el gran hombre, un personaje muy conocido dentro de la iglesia que murió en el año 1955, se llama Teilhard de Chardin: todo es para glorificación del universo. Cristo entonces, al meterse en el mundo, lo cristificó para cristificar el universo. Por eso, el amor más grande que Dios nos puede dar es su misterio y su entrega. Pero que si yo correspondo, entonces mi ser se cristifica, se glorifica para dar a Dios en todo momento y a toda hora. Y esto es lo asombroso de la fe y del amor que Dios nos tiene, que estamos para glorificarlo y para dar todo con optimismo, incluso en los momentos de dolor. Otra reflexión del padre Julio Roncancio de San Pablo. Que lo bendiga y que sean buena gente. Y a continuación, otra canción para reflexionar: la glorificación del universo.

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0: Esta es la hora exacta en Radio Santa Fe. Son las 6 de la mañana y 4 minutos.
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2: Hola amigos, qué rico a esta hora de la mañana estar en compañía con todos ustedes. Recordándoles que este es su programa A Diario con Salomón. Un programa que quiere cada mañana darles a ustedes una buena información, una muy buena motivación para que todos recibamos una gran bendición. Un saludo a toda la gente maravillosa que a esta hora nos acompañan. Gracias por permitirnos estar en sus hogares. Gracias por ser parte de esta familia que hemos conformado en tanto tiempo. Hoy va a ser el mejor día de nuestra vida. A ver, ahí donde usted nos está escuchando, repite conmigo. Hoy es el mejor día de mi vida. ¿Por qué? Porque mi vida es impecable. Pero qué galillo.
3: Y qué cucarda.
2: Hermano, buenos días.
3: Profe, buenos días para su merced, para todos los oyentes de Radio Santa Fe, para Carito y todos los demás compañeros.
2: Bueno, qué rico, ¿cómo le acabó de ir el fin de semana de ese puente?
3: Excelente, ya nos lo disfrutamos al estilo de Radio Santa Fe y San Emiliano.
4: Qué bonito. También quiero mandarle un saludo muy especial al ingeniero que hizo este puente, que nos fue súper bien.
2: A los Emiliani, ¿no es que
4: a dice? A los Emiliani, dice German.
2: German, que conoce tanto a los Emiliani.
4: Sí, German es amigo de los Emiliani y me pidió que construyeran este puente especialmente para mí.
3: Pues hay que darle las gracias al señor William, que es representante de la Cámara, que fue el de la idea.
2: Bueno, esos representantes.
3: Don William. Don William, sí.
2: Bueno, qué
4: William,
2: rico.
4: Hay
2: bueno,
4: que
2: ya
4: agradecer.
2: Estamos todos listos, preparados para entregar lo mejor. Vamos a colocarnos en manos de nuestro creador.

0: vamos a frotar las manos. Donde quiera que nos encontramos en este momento y vas a repetir conmigo. Señor, te doy gracias por esta nueva semana que he comenzado. Señor, te pido estar bajo tu amparo y con tu bendición. Señor, gracias por todo lo que he recibido hasta el día de hoy. Y me preparo, Señor, para que esta semana sea una semana de éxito, de solución, de desenvolvimiento y bendición. Señor, te pido siempre estar en el lugar correcto, con la gente precisa, en el tiempo indicado.
1: Amén, amén, amén. Amén. Amén.

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1: Quiero recordar a las personas que hoy solamente hay un ritual de Santa Marta, y es el de las 10 de la mañana, no hay a las 2 de la tarde. Perfecto. Así que por favor, hagan el esfuerzo y vayan a las 10 de la mañana. Hoy no hay ritual de las 2 de la tarde, solamente el de las 10 de la mañana en la carrera 17-48-59. Entonces, para que tengan muy claro que no hay sino un ritual, que es el de las 10 de la mañana, carrera 17-48-59, Centro Salomón. Nos vamos con algo que nos gusta, los números, porque los números y los rituales de Salomón.
2: Bien.

0: oyentes son los resultados de las loterías y los chances que jugaron este fin de semana.
1: A ver.
0: En el territorio colombiano. Comenzamos con la lotería del Tolima. Tolima Grande. Lotería del Tolima, 95-75, serie 273. Lotería del Tolima, 95-75, serie 273.
2: Y continuamos con los resultados de los chances jugados en el territorio nacional.
1: ¿Cómo son?
2: Chance Dorado Noche 29-28, bonito número. Dorado Noche 29-28.
0: Astro Luna 9808, signo Cáncer. Astro Luna 9808, signo Cáncer.
2: Continuamos con Pijao.
1: ¡Wow! ¿Cómo dijo?
2: Pijao.
1: ¡Vos tan melodiosa!
2: Miau.
1: Basura, miau.
2: Pijao 8539, Pijao 8539.
0: Paisita papá.
1: Mira, María. De montañero.
0: Del puente festivo.
1: Y ya sabe coger el tranvía.
2: Y de los cambios.
0: Sí.
1: Ya sabe cuál es la ruta.
0: Ya no se pierde.
2: Paisita Día.
0: 7167, Paisita Día. 7167, Paisita Noche. 6487, Paisita Noche, 6487.
2: Seguimos con Chontico Día, 4348, Chontico Día, 4348. Chontico Noche, 8149, Chontico Noche, 8149.
0: Cafeterito Noche, 5304, Cafeterito Noche, 5304.
2: Y Carito, pregunta del día, ¿qué pasó con la culona de noche y de día?
0: La culona día cayó en dos, culona día 5962, culona día 5962. En cambio, la de la noche cayó en cero, culona noche 9750. Culona noche 9750.
2: Felicitaciones.
1: ¿A quiénes?
2: A toditas y a toditos.
1: ¿A tuiticos?
2: Sí, a toditos y a tuiticos los ganadores.

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2: Son las 6 de la mañana, 18 minutos, en Radio Santa Fe, 1070M, Me Gusta Más, 618.
3: Profe, hay que recordarles a nuestros oyentes que hoy tenemos único horario con Santa Marta, 10 de la mañana.
4: Si no hay en las 2 de la tarde, solamente 10 de la mañana, carrera 17-4859. Recuerde, está espectacular el kit de hoy y la oración que tendremos, solamente 10 de la mañana, carrera 17-48-59.
3: Profe, nos preparamos este 16, que es jueves, para la Virgen del Carmen.
4: Vamos a llevar los carros, van a llevar cualquier medio de transporte que usted tenga y que quiera ser imantado en esta fecha especial de la patrona de los conductores. Vamos a tener, como todos los años lo hemos hecho durante muchos años, ahí en el Centro Salomón. A partir de las 10 de la mañana, rotativamente pasan los vehículos, adquieren su kit, saludan a la Virgen del Carmen y enmantaremos cada uno de estos vehículos que van a ser presentados en el día de ella. Jueves, 10 de la mañana, rotativamente, carrera 17-4859, la cicla, la moto, el bus, el camión, el taxi, el particular, como quieran, van a llevarlo para hacer. Si no puede ir, lleve las llaves y la imantan y compren el kit. El kit les va a fascinar este año. Es un kit espectacular para que ustedes hagan la imantación y la presentación o el ofrecimiento de su vehículo a la Virgen del Carmen. Este jueves, a partir de las 10 de la mañana, allí en la carrera 17-4859.
3: Profe, y entonces nos estamos preparando, me preguntan si ese día, que si todavía hay posibilidades de dar el aporte para las flores. Hay personas que dicen, es que a mí me pagan hasta el 15, o sea, mañana, miércoles, el jueves, que es toda la imantación y todo, yo voy a ir, ¿puedo llevar
4: el aporte? Puede llevar su sobre, claro que sí, para que la, porque como la fiesta hasta el 29, aún tenemos tiempo para que usted sea partícipe de esa fiesta y de esa, ¿cómo se llama?, donación para los arreglos y la celebración que se le va a hacer a nuestra amada Santa. Adquiera su boleta. Una señora muy descarada dijo, ay, profesor, yo estoy esperando que haga la promoción. Pues no, quédese ahí, mi hijita apoltronada, porque no va a haber ninguna promoción de boletas.
3: A mí también me han dicho.
4: Sí, a mí también me dicen, ay, eso es chica el profesor, eso es pendejo. Ese profesor es un bobo y no caemos. No, mi amor, ya me pasó la bobada. Bobito no, porque lo regalo. Entonces, no, los que puedan, quieren hacer el esfuerzo. Tanto que aman a Santa Martica y tanto que dan testimonio. Y una vez que es la fiesta de él. Además, recuerde que no se cobra la fiesta, se cobra el kit. La oración nunca se cobra ni nada, es el kit. El tiempo que se les dedica, lo que se organiza, es eso. Entonces, por favor, compre, porque la gente, una señora en sábado me dijo, ay, yo estoy esperando que el profesor haga la promoción, porque yo sé que usted a última hora. No, mi amor, apoltrónese ahí, mi amor. Póngase una butaquita, no, ahí sea que se canse. No se les vaya a
3: hasta en ustedes pensamos, claro, siéntese sí. Ahí a esperar,
4: sí,
3: con un tintico.
4: Que la vena varice se le puede brotar, mi
3: con un tintico para que no le dé frío.
4: Sí, eso no va a haber nada. Con los que realmente la quieren a Santa Marta y le quieren hacer homenaje, con eso voy a estar participando. Entonces, así que compren su boleta, aseguren su puesto. Les garantizo es que todo el mundo va a estar sentado, va a estar bien bonito. Vamos a hacer algo muy especial. Nos vamos con los cumpleañeros, niños. Sí, con sí. Aquellas personas que cumplen un año más de vida. Vamos a saludarlos en su día.

0: pues llegó el momento de saludar a nuestros compañeros, aquellas personas que cumplen un año más de vida. Pero antes de saludarlos a ellos, vamos a conocer el santo del día.
1: El santo del día en esta espectacular mañana de martes con cara de lunes, pero hoy es martes 14 de julio. Le corresponde al Señor de los Milagros, Señor de los Milagros, y a San Camilo Celis, San Camilo Celis.
0: Ay, tan bello, sí, Camilo Celis, cómo ayuda a todos los enfermos. Tan bonito que eres, porque se soñó que Jesús bajaba y lo ayudaba a él de la cruz. Bueno, si conoce algún Camilo o Camila, va a llamarlo y va a saludarlo de santo. Nuestros compañeros para el día de hoy son los siguientes.
2: Un muy feliz cumpleaños para Carlos Humberto Sánchez, Heidi Janet Melo, Josefina Arias, Andes Hernández, Claudia Patricia Suárez, Luz María Alzate, Xiomara Suárez, Dani Emilson Cañizales, Dani Emilson Cañizales, Dewin Blanco, Camilo Ortiz.
1: Y también están de cumpleaños los siguientes oyentes. Mucha atención.
2: Cuéntanos, Jeremy.
1: Está hoy de happy Carolina González en Mosquera, Cundinamarca.
2: Claro, claro.
1: Felicitaciones para ella. Igualmente para Alan Samuel Aguiar Rodríguez, que está cumpliendo 4 añitos. Oh, felicitaciones.
2: ¡Qué bello!
1: Tomás Bautista está de happy hoy también. Yolanda Nivia Cubillos en Zipaquirá cumple 64 años. Y la señora Delfina Fajardo, que escucha siempre a Radio Santa Fe, está cumpliendo hoy 77 años.
0: ¡Uy! ¡Qué bello! 70 veces 7, mijo. Sí,
1: y la señora Flor María Pérez Hernández cumple hoy 78 años.
2: ¡Ay, le ganó!
3: Que dejó ganar la otra, ay no.
2: Por un añito.
0: Para todos ellos un saludo muy especial de parte de todos sus familiares, de todos sus seres queridos que le hacen llegar en este día. Nosotros queremos unirnos a ese saludo para que todos unidos les cantemos así.

0: Vamos a recordar que las personas que han nacido en esta fecha 14, recuérdenlo muy bien, es el día del milagro. No es por recordarles, pero yo nací un 14 también.
1: Ay, sí, entonces, de septiembre.
2: Nos faltan dos meses.
0: Y ese día es la fiesta oficial del Señor de los Milagros, sí, sí, el 14 de septiembre. Recordemos que ese número es el número del milagro. Al sumar 14 da 5. 5 es la mano poderosa, 5 es la bendición, 5 es la fuerza, el poder y la mayor energía que podemos tener. Por eso las personas que han nacido en esta fecha 14 siempre vienen a cumplir una misión de ayudar a los demás, de orientar. Son personas amorosas, aunque son estrictas. Escuché muy bien, son exigentes, pero son personas de buen corazón. Su año comienza con una luna nueva. Y esto le va a traer nuevas oportunidades, nuevos cambios, nueva estabilidad y nueva fortaleza en tu vida. Así que prepárate, cumpleañero, porque este es un año inolvidable con una luna, una cuadratura importante y una liberación maravillosa que vas a lograr durante este año que comienza a partir de hoy. Su número 9833. La recomendación para este día tan especial. Escuche muy bien. Va a colocar café, azúcar y canela en polvo en una copita. Mezcle todo esto y déjelo debajo de su cama 5 días. 5 días. Al quinto día riega eso en una mata. Escuche muy bien. Es importante que lo haga para que traiga salud, amor y prosperidad en este nuevo año que comienza.
1: Son las 6 de la mañana, 29 minutos en Radio Santa Fe, 6:29.
2: Profesor Salomón, ¿cuál es el color del día?
0: Es el color café. Es el color café, que es el color de la tierra, de la fuerza, del poder.
2: ¿El número para hoy?
0: Un número interesante, 5409. 5409.
2: La recomendación.
0: Una recomendación, como estamos en una nueva. Escuche muy bien, démosle vuelta al colchón. Levántese el colchón y dele la vuelta. Cámbielo, cámbielo, dele la vuelta para que haga una nueva energía. Nuevo, luna, nueva energía.
2: El código sagrado.
0: Un código sagrado bien especial, escuche muy bien, para los miedos. Esas personas que viven con miedo de todo. Entonces, para eliminar el miedo, 1190. 1190.
2: La fruta.
0: Una fruta maravillosa, manzana de color roja, por favor.
2: Profesor Salomón, hoy inicia la luna nueva.
0: Una nueva vida, un nuevo pensamiento, una nueva energía vamos a manejar a partir de ahora.
1: Son las 6 de la mañana, 30 minutos en Radio Santa Fe, 6:30.
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0: Una frase de reflexión. Recuerde que las frases de reflexión son muy importantes para que nosotros, bueno, tengamos en nuestra vida algo maravilloso como es el decretar. Hoy tú vas a decretar, en este nuevo tiempo llegan nuevas oportunidades a mi vida. En este nuevo tiempo llegan nuevas oportunidades para mi vida. Y el Salmo 34. Salmo 34 es la tarea para el día de hoy. Como la invitación para que hoy, único ritual que hay de Santa Marta es a las 10 de la mañana. No hay a las 2 de la tarde, solamente 10 de la mañana. ¡Achí! En la carrera 17-48-59. Compre sus boletas para la fiesta de Santa Marta. No esperen que soy profesora y lo último eso nos dejan. No. Después se quedan y se arrepienten. No, compren su boleta, punto. Es importante para que hagamos esta fiesta y esa celebración bien especial a nuestra amada Santa. Las consiguen en la carrera 17-48-59. Vamos con música a esta hora.
1: Son las 6 de la mañana, 32 minutos. 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
0: Ellos no viven.
1: Viven en nuestro corazón y en nuestros oídos. 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

0: Son las 6 de la mañana, 35 minutos en Radio Santa Fe, 1070 AM, me gusta
1: ¿Qué
0: más.
1: ¿Qué pasó, German? Por Dios.
0: Comenzamos con los elementos.
1: ¿Qué misterio tendrá? Puede ser mi gran día.
2: Ay, sí, mi gran día. Sí,
1: ¿Con qué elemento vamos, joven?
0: Comenzamos con el elemento tierra y los signos Tauro, Virgo y Capricornio.
3: Tauro.
1: A las personas que han nacido bajo este signo, esta será una semana de decisiones muy importantes. Tauro tendrá que tomar decisiones en algo de un trabajo, en algo de un préstamo, en algo de una inversión nueva, algo con los hijos. Hay unas decisiones fuertes que tienes que tomar para poder dar un paso nuevo, para hacer cambios, para adaptarse, para mejorar tu vida. Pida mucha sabiduría al Espíritu Santo para poder tomar las decisiones correctas, que no sea ni a la carrera ni presionado, sino que sea realmente que tú lo tomes a conciencia. La decisión que sea. La carta de la abundancia dice que prepárate porque de todas maneras vienen cosas muy interesantes. De tomar buenas decisiones también tendrá buenos resultados para tu vida. Algunos de ustedes estarán estudiando, entrarán a hacer un curso o van a hacer un seminario o van a la universidad. Algo con conocimiento o sabiduría se estará activando para favor a tu vida. ¿Un número? Claro que sí. 4087. Ese es el número. Esta la recomendación.
2: El agua direccionada en la sabiduría y el reventador.
3: Virgo.
1: Hay algo muy interesante, Virgo, es que viene una tranquilidad. En algunas cosas que estabas como un poco inquieto o inquieta, se van a solucionar, encuentra remedio, encuentra ayuda, encuentra respaldo. Y entonces muchas cosas van a mejorar a tu favor. Algo con el amor, no sé cómo está la parte emocional, pero trata de equilibrar, de mejorar, si hay algo que corregir, si hay algo que mejorar, por favor, en el amor tiene que buscar equilibrio y estabilidad, por favor. Una plata extra que va a llegar, una plata que va a solucionar y posiblemente juegos de azar van a estar a tu favor. Así que dale la oportunidad y el 1344 es el número, 1344. Esta la recomendación.
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3: Capricornio.
1: Para las personas que han nacido bajo este signo, lucha por lo que quieres. Capricornio, no te des por vencido ni por vencida. Si no salieron las cosas de esta manera, busca otra. Si no, busca otra alternativa, otro medio, otra forma, pero no te venzas. Escuche muy bien. A veces las cosas no salen como las tenemos planeadas, pero si cambiamos la estrategia, si perseveramos, podemos lograr la conquista de lo que buscamos. Controle el mal genio. A veces nos ponemos un poquito agresivos cuando nos salen las cosas o porque no se dan como queremos. Vamos a tener calma. Una persona de mal genio no sabe tomar decisiones correctas y ve las cosas más distantes, más complicadas. Entonces vamos a tener la calma suficiente para saber tomar las decisiones y llegar a las metas que queremos conquistar. Habla algo de un dinero que va a llegar, no sé si es un préstamo que le aprueban, un dinero que estaba embolatado, una demanda que sale de una plata, una herencia, algo como un dinero extra que llega y esto le va a calmar un poco los nervios. 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
4: Radio Santa Fe te informa el pico y placa para hoy. Hoy es día par. Los vehículos con placas terminadas en 1, 2, 3, 4 y 5 no podrán circular por las vías de la capital. La restricción rige desde las 6 de la mañana y hasta las 9 de la noche. 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
5: Son las 6 de la mañana, 41 minutos, en Radio Santa Fe, las noticias. La Superintendencia Nacional de Salud exigió a la nueva EPS, a Salud Total, Sanitas y EPS Sura, que pongan en marcha un plan de choque que permita agilizar la asignación de citas médicas y disminuir el represamiento de solicitudes. La decisión se tomó luego de que la entidad evidenciara un incremento en las peticiones, quejas, reclamos y denuncias PQRD relacionadas con este servicio durante el mes de julio. Son las 6 de la mañana, 42 minutos, en Radio Santa Fe. Novedades en la movilidad. Se presenta siniestro vial en la localidad de Engativá. Un accidente de tránsito entre un camión y un tractocamión en la avenida Ciudad de Cali con la avenida Chile en sentido norte-sur genera afectación en la intersección. Los vehículos involucrados fueron retirados a un costado de la vía, lo que permite el tránsito nuevamente por este punto. Son las 6 de la mañana, 42 minutos, en Radio Santa Fe, 1070M, me gusta más.
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2: Son las 6 de la mañana, 43 minutos, en Radio Santa Fe 1070M. Hoy es martes con Santa Martica, la abogada de los casos imposibles, y con los oyentes de Radio Santa Fe.
3: ¿Por qué no hacemos algo de gratitud? Ay. Que llame la gente y diga, le doy gracias a Santa Marta porque intercedió por esta situación, porque me mejoró aquello, por este hijo, pues no sé, lo que usted tenga.
4: Por mi negocio.
3: Llámenos, por favor, y vamos a darle la gratitud a Santa Marta.
4: Entonces, ¿cómo es la línea telefónica, mi yerma?
2: La línea telefónica de Radio Santa Fe, 601-348-7630. 601-648-7630, para que ustedes se comuniquen con Radio Santa Fe 1070M, me gusta más.
4: Bueno, y también hay que recordarle a nuestros oyentes la agenda para que puedan tener estos encuentros especiales. Recordemos, hoy tenemos un solo horario con Santa Marta, hoy único horario, 10 de la mañana, el día jueves, que es 16. Jueves 16 de julio tenemos la Virgen del Carmen en su fiesta oficial. El día 26 de julio, que es un día domingo, ese día es maravilloso, profe, porque todos podemos asistir a la última dosis de la vacunación espiritual con el doctor José Gregorio Hernández Cisneros. Y el día 29, perdón, profe.
3: No, el día 29.
4: El día 29 cerramos con broche de oro.
3: Voy a mostrarles algo que encontré unos científicos que hablan del ombligo. No ahorita, pero quiero porque esta última vacuna va en el ombligo. Y va a ser muy poderosa y usted ganar. ¿Por qué insiste ahí? ¿Por qué el doctor quiere de esta manera? ¡Vamos con llamadas, yerma, despertados!
2: Desde hace rato las llamadas. 601-348-7630.
4: Aló, muy buenos días.
5: Muy buenos días a la mesa de trabajo, al profesor Salomón. Gratitud y bendiciones. Dios lo bendiga siempre a todos.
4: Muchas gracias. ¿Con quién hablamos?
5: Con Rosa.
4: Señora Rosa, bienvenida.
3: Doña Rosa, bienvenida, mija.
4: Rosa, tan maravillosa.
5: Muchas gracias.
3: A ver, cuéntenos qué testimonio tiene.
5: Salomón, por sus enseñanzas.
3: Gracias.
5: Y por enseñarnos de Santa Marta.
3: Amén.
5: Yo tengo muchos testimonios con la salud de mi padre, de mi madre, de fuertes enfermedades, aparentes enfermedades, gracias a Dios sanos. Le agradezco por habernos enseñado. Y gracias a todas las personas que puso en nuestro camino están sanos.
3: Amén.
4: Amén, tan bonito.
3: Ay, qué bonito.
4: Gratitud.
3: Muchas gracias, Dios me la bendiga. Vamos con otra llamada, Yerman.
2: Sí, señor.
4: Aló, muy buenos días.
6: Sí, buenos días.
4: Buenos días, ¿con quién hablamos?
6: Con Hilda María.
4: Señora Hilda María, bienvenida. El profesor Salomón es
6: la llave de nuestra prosperidad.
4: Muy bien.
3: Muy buenos días, cuéntenos.
6: Buenos días, profesor Salomón. Yo soy una persona que siempre voy allá, no continuamente, pero siempre.
3: Sí.
6: Yo tengo 74 años, voy a cumplir 75.
3: Sí, señora.
6: Y le tengo experiencias maravillosas.
3: A ver, cuéntenos.
6: A ver, vea, profesor Salomón, ¿me deja desahogar un tisito?
3: Sí,
6: pena.
3: A ver.
6: Vea, profesor, usted me regaló un kit el año pasado de mi cumpleaños, la cosa más maravillosa,
3: sí.
6: Porque yo fui. Bueno, le cuento, Santa Marta conmigo ha sido mi hermana, mi compañera, todo.
3: Qué lindo.
6: Pero le cuento otra.
3: Sí.
6: La Virgen del Carmen.
3: Uy, divina.
6: Le encomendé hace 2 años, 3 años, un trabajo que tenía Daniel con unas motos. Daniel es mi hijo. Usted viera, profesor Salomón, que esa divina mujer,
3: sí,
6: le ha ayudado tanto a Daniel con esas motos, que él le llueve su trabajo, consiguió un local grande, mejor dicho, la maravilla.
4: Amén.
6: Santa Marta, para la Virgen del Carmen, para las motos.
3: Buenísimo.
6: Y para los conductores.
3: Claro, la patrona, claro que sí. Ay, qué bonito.
6: Bueno, le voy a contar otra.
3: Otra.
4: Imagínense,
6: Otra, imagínese que yo tenía un problema de un apartamento hace casi 30 años.
3: Sí.
6: Con mis, en herencia y todo, pero ellos querían que yo les vendiera. Yo no quería venderles porque me vendían muy barato. Y me le puse a los pies de Santa Marta, la Santísima Virgen del Carmen, y adivina quién, a San Cipriano.
3: Ay, sí.
6: ¿Se acuerda que su mecenas dio
3: San Cipriano, sí,
6: una
3: señora.
6: Imagen de él con sí. la oración?
3: Sí, señora. Oiga, ¿sabe qué? Voy a buscar algo de San Cipriano, que usted no se imagina lo poderoso. Ah, recordemos que San Cipriano trabajó primero con magia.
4: Sí, él
3: entonces él sabía
4: libro.
3: Muchas cosas y hay un libro y luego llegó a la iglesia, pero tenía un poder o tiene un poder y para interceder es maravilloso. Sí, señora.
6: Una maravilla, le cuento. Entonces le tengo Santa Marta, la Santísima Virgen, eso es de primera. Sí. Y la Virgen del Carmen. San Cipriano, ese hombre maravilloso, mago de todo, como yo imaginaba que las cosas iban a restituirse en perfecto orden divino, así se hizo el domingo. Estoy más contenta, es que no entra de la dicha. Amén. Y les agradezco mucho por la paciencia que tuvieron conmigo y un feliz día y que mi Dios me
3: ay, tan bella.
4: Está preciosa.
3: Bueno, mío. Gracias a usted por participar, por ser un testimonio de todo lo que se hace allí en el Centro Salmón. Dios la bendiga. Vamos con otra llamada, joven.
2: Sí, señor.
4: Aló, muy buenos días.
7: Aló, buenos días.
4: Buenos días, ¿con quién hablamos?
7: Señorita, buenos días.
4: Buenos días.
7: Don Germancito, buenos días.
2: Señora Concepción, profe, buenos días.
3: Ay, buenos días.
4: ¿Cómo está, señora ¿Cómo Concepción? ¿El profesor Salomón pues, es?
7: Ay, la llave a mi prosperidad y a toda mi felicidad de mi vida.
3: Ay, tan bella. A ver, mija, ¿qué testimonio tiene para contarnos?
7: Profesor, pues primeramente le doy gracias a Dios. También le doy gracias a su merced por las enseñanzas, a Santa Martica, que he podido lograr en el trabajo de mis hijos, no les ha faltado su trabajo, gloria amén. A Dios, Santa Marta, y le cuento, profesor, que a estas alturas con mi patica, como ando ya, que hoy tengo la cita con el cirujano. Hoy tengo la cita con el cirujano,
3: ay,
7: gracias a Santa Martica,
3: amén.
7: Pues hoy me decidirán si me van a hacer la cirugía o no, gracias a ella.
3: Amén.
7: Que Dios ponga Santa Martica la mano, como si usted nos enseña,
3: sí.
7: a ese médico para que decida mi situación.
3: Sí.
7: Y otra, como dijo la señora, otra.
3: Sí.
7: Imagínese, profesor, que a estas alturas de mi vida, así como me encuentro de salud, pues no estoy grave, pero eso es para mí un poco de incapacidad. Pues le cuento, profesor, que un señor me dio trabajo por ahí por ratico.
3: Ay, qué rico. Amén. Wow, qué bonito. Mire lo que es su fe y devoción. Mire cuánta bendición llega. Muchas gracias, mija. Otra llamada, German.
2: Por supuesto.
4: Aló, muy buenos días.
8: Hola, mi niña, buenos días.
4: Señora Verónica.
3: Pero está llamando todas las grandes.
2: Están qué reapareciendo.
3: Bueno. Ah, no. Ese German debe estar, mejor dicho.
4: Es que usted parece le alborotó. Señora Verónica, muy buenos días, ¿cómo está?
8: Bien, mi niña, mi profe, buenos días.
3: Buenos días.
8: Siempre.
3: Tan bella.
4: Amén.
3: Cuéntenos, mija.
8: Bueno, mi niña y mi profe, yo don Germán y todos allá, yo lo único que les cuento es que, como siempre le digo, para mí Santa Marta, Dios mío, no solamente para mí, para muchos, es la abogada de todos nuestros casos, a mí todo lo que yo le pido me lo hace, me pone pruebas, sí, lógico, pero es, Dios mío, es la abogada de todos mis casos. Mi
3: amén,
8: profe.
3: Qué bonita. Bueno, pues un muy buen testimonio, muchas gracias. Vamos con otra llamada, German, por Dios.
2: Por supuesto, profe.
3: Todas sus fanáticas, German.
2: Sobre todo.
4: Club de fan, qué nervios.
2: That's right.
4: Tan bello.
3: Él es el DiCaprio de acá.
2: ¿El qué?
4: El DiCaprio.
2: Ah,
4: Leonardo DiCaprio.
2: Ya quisiera ser tremendo actor.
3: Nuestro Tom Cruise de aquí.
4: No es George Clooney.
2: No es Superman.
3: Yo soy el Clooney que está más viejo.
4: Uy, pero George Clooney, Dios mío.
3: No, yo así quiero
4: Dios
3: vegetar yo.
4: Sí. Con toda esa plata también.
3: Mija, siempre pensando en los centavos. A ver, ¿quién es? Buenos días.
4: Aló, muy buenos días.
9: Muy buenos días, gratitud y bendiciones.
3: ¡Oh!
9: ¡Uy! Mañana de mi gran prosperidad.
2: La señora Amparo.
3: Doña Amparo, bienvenida.
9: No, hermano, muy buenos días, muy, mi buenos profe días. Hermoso, Dios me lo bendiga enormemente, carito, muy buenos días.
4: Muy
9: y Fernando,
4: buenos
9: no
4: días.
9: Sé si estará dormido.
3: Sí, ese está. Sí,
4: Fernandito, lo perdemos.
3: Sí, porque es la hora de amamantarlo. Entonces...
4: está profundo.
3: De acá le sacan los gasecitos.
4: Hermancito, le toca hoy.
3: A ver, mija, cuéntenos.
9: Bueno, mi profe, yo darle las gracias también a Santa Marta porque le ha ayudado mucho a mi hija. La verdad ha sido para nosotros una gran ayuda. Y a su merced, profesor Salomón, su merced sabe que yo no estoy tan seguido yendo allá. A veces mando a una personita, a una amiga que vaya y cualquier cosa me trae. Pero, profe, lo quiero mucho. Le agradezco enormemente todo lo que su merced nos ha enseñado. Las bendiciones que nos da, que Dios también lo multiplique millonificadamente, profe, y que nos siga enseñando y nos siga acompañando por mucho tiempo.
3: Muchas,
9: profe, muchas gracias, de verdad, Dios lo bendiga siempre, siempre. Amén. Profe, donde quiera que vaya, mi profe.
3: Amén, muchas gracias a ustedes.
9: Mi hija también.
3: Gracias, que dejan sembrar esa semilla de fe y de esperanza en todos. Vamos con otra llamada.
4: Aló, muy buenos días.
10: Buenos días, carito, Dios la bendiga.
4: Amén.
10: Y bendiciones para todos.
4: Muchas gracias. ¿Con quién hablamos?
10: Con Gloria Díaz.
4: Señora Gloria, hola. Bienvenida.
3: Ay, ese milagro, mija.
4: ¿Qué milagro de verla por acá?
10: El milagro de martes de Santa Marta.
3: Ahí está, bueno.
10: Marta, yo quiero hablar de ti y mismo me dice, hágale, señora Gloria.
4: Ay, ay,
3: tan bella. A ver, cuéntenos.
10: Mi profe, Dios lo bendiga. Pues, profe, yo le doy muchas gracias a mi Santa Marta. Es un ser que duró 4 años, mejor dicho, su mala de todo, como dice. Bajé 20 kilos, que eso fue lo que más me tenía mal. Pero ya me estoy recuperando, gracias a Dios. Entonces, como dice el profe, Santa Marta es para nuestra salud.
3: Sí.
10: Y Santa Rita, que también me ha hecho muchos milagros.
3: Uy, Santa Rita también. Ellas sí son de los casos desesperados también. Ellas son dos, son unas santas maravillosas. Tienen muchas cosas en común porque a ellas las caracteriza la rosa. Santa Marta la rosa, Santa Rita también tiene las rosas. Escuche muy bien. Y son abogadas. La una de los casos imposibles, la otra de los casos difíciles. Entonces son muy bonitas esas dos devociones. Les recuerdo que hoy tenemos solamente una oración, 10 en punto de la mañana. ¿Vio el kilo hermoso que
4: precioso.
3: Está?
4: Precioso.
3: Sé que hoy está, pero de locura.
4: Carlitos.
3: Carlitos, claro que sí. Carrera 17-48-59. Vamos con música a esta hora.
2: Y nos vamos con el Grupo Firme de México, el beneficio de la duda en Radio Santa Fe 656.

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1: Son las 7 de la mañana, un minuto, en Radio Santa Fe, 1070M, temperatura en Bogotá, 10 grados centígrados, cielo parcial.
2: ¿Qué pasó, Germán de Jesús?
1: ¿Qué seguimos?
2: ¿Y con qué elemento, joven?
1: Vamos con el elemento aire y los signos Géminis, Libra y Acuario. Ese es el mensaje para esta mañana de martes.
2: Géminis. Para las personas nacidas bajo el signo de Géminis, ¡wow! La carta de la estrella. Géminis, esté preparado porque hay cosas maravillosas que van a empezar a funcionar ahora en tu vida. Vienen grandes bendiciones, todo lo que quieras iniciar, cambiar, mejorar, fortalecer, se va a lograr pronto en tu vida. Así que prepárate porque la estrella de suerte te habla de grandes bendiciones en todos los aspectos y en todos los campos de tu vida. Muy buena carta, felicitaciones. La segunda carta nos habla con la salud. Debes tener un poco de cuidado. Mire a ver con la piel, alguna irritación, no irse a quemar el pie, la piel, su bloqueador, alguna alergia, algo con la piel que le puede estar molestando a nivel de salud. Debes prestarle mucha atención. Y lo mismo al amor. Trata de equilibrar, mejorar o fortalecer todo lo que sea relaciones afectivas y especialmente si tienes pareja. Entonces busca equilibrar y mejorar esa parte. Pero la estrella de suerte te habla de un camino maravilloso que vas a recorrer con prosperidad y éxito durante este mes. Un número muy especial para ustedes, 1338. Esta la recomendación.
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2: Libra. Hay algo muy importante que ustedes, los nativos de este signo, deben saber. Las cosas van a cambiar a tu favor. Esta carta del mago dice que tendrás la magia de poder cambiar, mejorar, transformar las cosas a tu favor y con una gran bendición. Prepárate porque todo va a estar maravilloso y a tu favor, recuérdalo muy bien. La siguiente carta dice que te esfuerces un poco más. Escuche muy bien, necesito por favor que te esfuerces un poco más a lograr las cosas. A veces no perseveramos en las cosas y se nos pueden escapar. Hay que perseverar hasta llegar a esa meta maravillosa. Habla de un dinero, de algo, de una plata buena que va a llegar, Libra, y que va a tener mucha tranquilidad a nivel económico próximamente. El número para ustedes, nos vamos a ir con el 2188. 2188. Esta, la recomendación.
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2: Acuario. Las personas que han nacido bajo este signo de Acuario, bueno, ya casi va a llegar a la orilla de lo que estás luchando, conquistar o hacer. Sigue remando, sigue con toda la fe, que ya las cosas van a cambiar a tu favor. Algo muy importante, mucho trabajo, mucha labor que tendrás que cumplir, pero bueno, hay que hacerlo porque si queremos que las cosas salgan adelante, debemos esforzarnos y es lo que te dice el tarot. Y al esforzarnos, al perseverar, al confiar, encontraremos la estabilidad, la felicidad y la recompensa. Así que analízalo. Un número muy especial para ustedes es el 7250. 7250. 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
8: Radio Santa Fe te informa el pico y placa para hoy. Hoy es día par. Los vehículos con placas terminadas en 1, 2, 3, 4 y 5 no podrán circular por las vías de la capital. La restricción rige desde las 6 de la mañana y hasta las 9 de la noche. 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
1: Son las 7 de la mañana, 7 minutos en Radio Santa Fe. Temperatura en Bogotá, 10 grados centígrados, cielo parcialmente nublado. 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

0: Vamos a recordarles que tenemos hoy el ritual de Santa Marta a las 10 en punto de la mañana. Solamente hoy ese ritual de las 10 de la mañana. 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Ya estamos en puertas de la gran celebración. Compren sus boletas de una vez, aseguren, no esperen que sea el profesor ahorita que saca promoción. Pues no va a sacar promoción el profesor Salomón. Así que, por favor.
1: Es que, claro.
0: Así que aseguren para que no se vayan a quedar, porque luego van a querer a última hora y ya no se va a poder, porque quiero la gente sentada. Yo no quiero tumulto ni nada. Vamos a hacer una fiesta sobria, bonita, elegante, agradable. 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Vamos entonces con llamadas.
1: Sí, señor.
2: Con mucho gusto a través de la línea telefónica 601 348.
0: ¡Hala, German, por Dios!
2: 7630-601-348-7630.
0: ¡Hace
1: valer, German! Aló, muy buenos días.
3: Buenos días.
1: Buenos días, ¿con quién hablamos?
3: Con Abigail.
1: Señora Abigail, bienvenida. El profesor Salomón.
3: El profesor Salomón es la llave a la prosperidad.
1: Muy bien.
3: Buenos
1: bien.
3: Días, profesor Salomón.
0: A ver, muy buenos días, mija, bienvenida. Cuéntenos.
3: Profesor Salomón, era para hacerle una preguntita, que es que mi nieta va a viajar mañana para España para ver cómo le va a ir. Profesor Salomón, muchas gracias, bendiciones.
0: Bueno, aquí la carta nos dice que bien. ¿Aquí qué hay?
1: Un ángel.
0: Eso, ¿y que estas son las qué?
1: Alas.
0: Las alas, para el vuelo. Volar. Le va a ir muy bien, está protegida y recomiéndesele al arcángel Rafael, que es también de los viajes. Uno piensa que solamente es de la salud, pues les cuento que también es el de los viajes. Bendiciones.
1: Ay, sí. San Miguel Arcángel. Mire, profe, lo tiene German.
0: Ah, eso sí lo tiene ahí, es pero mejor dicho. Claro, protección para eso.
1: San Rafael para los viajes.
0: Para los viajes.
1: Las hermanas de la presentación, sí. Siempre cuando nos íbamos a encuentros con Cristo, salíamos, nos hacían decir, San Rafael, llévanos y tráenos con bien.
0: Sí.
1: San Rafael, llévanos
0: y tráenos con bien. Qué bonito.
1: Qué bonito, sí, para que también cuando vayan de viaje lo digan. Más oyentes, muy buenos días.
4: Muy buenos días.
1: Buenos días, ¿con quién hablamos?
4: Muy bueno. Me reservo el nombre, profe, sí. A ver si me regala una oracióncita por una hijita que me lo están, que se la llevaron y la niña me la tienen dándole drogas. Y no me la dejan venir aquí a la casa. Me dicen, profe, me hace favor y me
0: muy bien.
4: Una oracióncita para llegar a las personas que le hacen tanto daño, que muy me bien. La llevan aquí a la casa.
0: Muy bien, vamos entonces a pedirle a Santa Marta por esa niña, por esta situación que está pasando, para que, bueno, pues se alejen esas personas, la dejen regresar a su hogar bien. Claro que sí, con mucho gusto, bendiciones.
1: Más oyentes, muy buenos días. ¿Aló?
5: ¿Aló?
1: Muy buenos días. Carito. Muy buenos días, ¿con quién hablamos?
5: Habla con la señora María.
1: Señora María, bienvenida. El profesor Salomón
5: es la llave a nuestra prosperidad y a todos esos consejos que nos da lo conozco de hace mucho, mucho tiempo.
0: Amén.
5: Que me lo bendiga. Mi profe, qué pena molestarlo. Quisiera saber si voy a pensionar este año o cómo hago, porque ya tengo 62 años y no sé.
0: ¿Y por qué no se ha pensionado? Si ya tiene el tiempo y la
2: edad.
0: Okay, la edad.
5: Me faltan como casi 2 años más.
0: Ah, le faltan semanas. ¿Sí?
5: Sí, señor.
0: Ya. Bueno, a sacarle, pero hoy no es de consultas. Está un poquito... Pero la va a lograr.
1: Sí.
0: La va a lograr. O sea, sí estuvo un poquito embolatadito, se corrieron algunas cosas, pero finalmente sí va a lograr esa pensión, gracias a Dios. Bendiciones.
1: ¿Más oyentes?
6: Buenos días, el profesor Salomón es la llave de la prosperidad.
1: Muy bien, ¿con quién hablamos?
6: Me habla con Elizabeth.
1: Señora Elizabeth, bienvenida.
6: Muchas gracias.
0: A ver,
6: profesor, una pregunta. Sí. Voy a hacer un préstamo.
0: Ay, no, mija, yo no voy a hacer preguntas hoy. Hoy es para Santa Marta, qué pena.
1: Más oyentes, muy buenos días.
7: Buenos días, profesor Salomón. Gratitud y bendiciones.
1: Gratitud y bendiciones. ¿Con quién hablamos?
7: Con Edgeret.
1: Bienvenida.
7: Profesor.
0: Sí, buenos días.
7: Me va a preguntar algo de pareja. ¿Se podría leer?
0: Ah, no, mamá. Hoy este es don testimonio de gratitud.
1: Hoy estamos dando gracias a Santa Marta. Pues que el profe hizo esas dos
0: excepciones. Por eso es que uno no puede, porque miren la gente cómo es.
1: Más oyentes, muy buenos días. Aló, muy buenos días. Profe, quiero recordarle a los oyentes, las personas que quieran pedir el kit de la Virgen del Carmen, ¿lo pueden hacer?
0: Sí, pues ya me recordemos todos los teléfonos de call center, de la tienda y del almacén, para que puedan tener ustedes la información y si se puede pedir por correo.
1: 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Más oyentes, muy buenos días.
8: Muy buenos días.
1: Buenos
8: gratitud
1: días.
8: Y bendiciones para gratitud. Toda la mesa de trabajo.
1: Gratitud y bendiciones. ¿Con quién hablamos?
8: Habla con Patricia.
1: Señora Patricia, bienvenida. ¿El profesor Salomón es?
8: En la llave de la prosperidad.
1: Muy bien.
8: Mi llamada es para dar mi testimonio de agradecimiento a Santa Marta, al profesor, porque el profesor me dijo que mis hijos iban a llegar muy bien a España. Gracias a Dios ya están establecidos allá en España.
0: Amén.
8: Y orando en Santa Marta, ellos llevaron su estampilla, llevaron su imagen y están bien, gracias a Dios. Entonces llamo a agradecer, como el profe nos ha enseñado.
0: Amén.
8: Gratitud y muchas bendiciones por todo lo que nos ha enseñado, profe.
0: Ay, tan linda, la felicito y vean, se dieron los resultados de lo que yo les digo y les oriento. Gloria a Dios, bendiciones.
1: Más oyentes.
9: Buenos días, profesor Salomón, gratitud y bendiciones.
0: Gracias, ¿con quién hablamos?
9: Con Janer, el que le lleva a veces los detallecitos.
0: Ah, sí, claro que sí. ¿Cómo me la ha acabado de ir?
9: Bien, aquí.
0: A ver.
9: Que mi mamá se está recuperando, yo ya me recuperé de la rodilla.
0: Ay, qué bien. Muy bien.
9: La rodillita se me hinchó.
0: Sí.
9: Entonces, ella lo bendeció y me Santa Marta me sanó de una.
0: Amén.
9: Fue eso.
0: Amén.
9: Toda la semana tomando medicamentos.
0: Amén. Qué rico, me gusta eso. Bueno, gracias por ese testimonio, gracias por llamarnos y Dios lo bendiga y salude a su mamita. Vamos con más llamadas.
1: Profe, también hay que recordarle a nuestros oyentes que tenemos doctor José Gregorio Hernández en la última dosis de vacuna el próximo domingo, que es 26. Creo que masivamente podemos asistir. Me preguntan si ese día se puede comprar la boletería o hay que comprarla con anticipación.
0: No, ese día la pueden comprar.
1: Podemos comprar las boletas ese día, podemos tener el encuentro. Es único horario, 10 de la mañana. Les pedimos y que lleguen de pronto un poquitico antes para poder comprar sus boletas sin problema. 10 de la mañana, donde se va a hacer la última dosis de la vacuna espiritual.
0: Sí.
1: ¿Se puede, profe, si yo solamente he tenido una dosis, ponerme esta última?
0: Claro. De todas maneras, por lo menos una que tenga puesta ya le va a salvar o por lo menos a bajar el riesgo de lo que viene, porque vienen cosas fuertes. Espere que se acabe el mundial y me cuentan.
1: Más oyentes, muy buenos días. Aló, muy buenos días. Profe, entonces, con una dosis de vacunación, si yo no pudiera las dos anteriores, pero aprovecho que es domingo y que puedo asistir, puedo ir sin ningún problema.
0: Sin ningún problema, correcto.
1: Profe, ¿cuánto vale la vacunación?
0: 60 nomás.
1: Perfecto.
0: Ah, no, perdón, 70.
1: 70.
0: Perdón, 70. Sí, porque es que se le va a una cosa adicional muy... 70, discúlpeme, 70.
1: $70,000, listo. Igualmente es dosis de vacuna espiritual con el ritual, así que no se lo pueden perder.
0: Eso viene un ki muy especial.
1: Aló, muy buenos días.
10: Muy buenos días.
1: Buenos días, ¿con quién hablamos?
10: Ah, muy bueno.
1: Aló.
10: Muy buenos días, habla con Ana.
1: Señora Ana, bienvenida, el profesor Salomón es...
10: La llave de mi prosperidad.
1: Muy bien.
0: Muy bien, bienvenida, ¿y cuál es el testimonio, mía?
10: Muy buenos días, profesor Salomón, gratitud y bendiciones.
0: Gracias.
10: Para usted y para toda la mesa de trabajo.
0: Gracias.
1: Gracias.
10: Profesor Salomón, es que yo quiero que me haga el favor y me ponga en oración a una nieta que tiene una amiga que es, bueno, que es muy, muy mala amiga. Mejor dicho, yo veo cosas que no le convienen. Entonces, por favor, mi nieta se llama Manuela Valentina Maldonado.
0: Muy bien. Con mucho gusto, ya queda en cadena de oración. Bendiciones.
1: Más oyentes, muy buenos días.
11: Buenos días, gracias y bendición para la mesa de trabajo, profesor Salomón, y la llave de mi prosperidad.
1: Muchas gracias, ¿con quién hablamos?
11: Con Carmen Beltrán.
1: Señora Carmen, bienvenida.
0: Doña Carmen, bienvenida, ¿cómo ha estado?
11: Bien, profesor, agradeciéndole a su merced mucho sus consejos. Y su merced siempre me latina a mi horóscopo Tauro y pues contarle que hace un mes, más o menos, Larcito, estaba en vacaciones, le pedí mucho a Santa Marta que me diera la sabiduría y le pedí mucho a ella que me diera la sabiduría para tomar dos decisiones que tomé.
0: Sí.
11: Y ella siempre me ha iluminado.
0: Amén.
11: Su merced no me lo pregunta, pero yo siento en la noche que... como si ella me hablara, como si ella me dijera lo que tengo.
0: Amén.
11: Y lo que no debo hacer.
0: Qué bonito.
11: Pues tomé dos decisiones y espero que esas sean las mejores. Y pedirle a su merced cadena de oración para mi salud, mi prosperidad, porque estoy proyectada a una cirugía.
0: Sí. Ah, bueno, pues ahí ya... yo sé que la está escuchando y ya queda usted en cadena de oración. Gracias por ese testimonio tan especial y sabemos que usted es una muy pero fiel seguidora de nuestra amada santa. Vamos con música hasta ahora.
2: Recordamos a Leo Dan, siempre estoy pensando en ella.
0: Ella murió, ¿no?
2: Sí, señor, pero vive en nuestros corazones y oídos. Si no puede...

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2: Son las 7 de la mañana, 28 minutos, en Radio Santa Fe, 1070M, me gusta más. Condiciones de clima hasta ahora en la ciudad de Bogotá. La temperatura aumentó un grado, 11 grados centígrados, cielo parcialmente nublado y una leve presencia del solecito. Estamos en A Diario con el profesor Salomón Concarito y los oyentes de Radio Santa Fe y también con nuestras rondas de signos. 7:28
3: minutos. ¡Ay, seguimos!
2: Sí, señor, seguimos.
3: Bueno, ¿y con qué elemento, joven?
2: Elemento fuego y signos, Aries, Leo y Sagitario.
3: Hay algo muy interesante para ustedes los nativos bajo este signo. Hay tesoros grandes por descubrir. Póngale toda la fe que esta semana sea de descubrir las cosas positivas que tú vas a lograr. Dile al universo, muéstrame los lugares, las situaciones. Pon en mi camino las personas que me ayudan. Dígale al universo, háblele que tú necesitas que te muestre la gente, los lugares y los sitios que necesita para lograr y conquistar las metas que quiere. Mire este haz de oros tan bonito que nos dice de que vienen beneficios, bendiciones grandes para ustedes. Mucho cuidado algo con los pies, las rodillas que le pueden molestar un poco a nivel de salud. Esta zona del cuerpo, lo que son las rodillas, las piernas o los pies, debes tener cuidado. 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
3: Leo. Hay algo muy interesante en estos momentos respecto a tu trabajo. Le van a llegar ofertas nuevas, van a llegar nuevas propuestas. Pues escuche, esté a la disposición de qué es, para qué y cómo salen las cosas. Pero veo que aquí hay nuevas propuestas a nivel laboral para ustedes. Mucho cuidado con la gente negativa. Están moviendo por ahí el muñequito. Necesito que cambie la estrategia. Hágase su protección. Mueva su muñeco si lo tiene. Porque si no, le mueven a usted el muñeco. Un número muy especial para ustedes. 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
3: Sagitario. Hay algo muy importante con las personas nacidas bajo este signo, con una carta que le habla de la casa, la vivienda, compra, vende, reforma, amplía. Algo tiene que ver con vivienda próximamente, ya sea comprar, vender, cambiar, pero está relacionado pronto estos días y este mes con vivienda. Ojo, mira a ver qué es lo que está haciendo. Plata le va a llegar buena. Y tu trabajo, cualquiera que sea el oficio, se va a ver recompensado y va a tener satisfacción de esa situación. Las personas de este signo que quieren comprar un vehículo, un carro, vender un carro, están en negociaciones de algo de vehículo, háganlo. Va a ser un buen momento y van a lograr esa venta pronto sin mayor dificultad. 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
2: Son las 7 de la mañana, 32 minutos en Radio Santa Fe, 1070M, 7:32 minutos. 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
5: Radio Santa Fe te informa el pico y placa para hoy. Hoy es día par. Los vehículos con placas terminadas en 1, 2, 3, 4 y 5 no podrán circular por las vías de la capital. La restricción rige desde las 6 de la mañana y hasta las 9 de la noche. Radio Santa Fe te informa.
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2: Son las 7 de la mañana, 34 minutos en Radio Santa Fe. Denuncian cobro de más de 100 mil pesos por una carrera de taxi entre la terminal Salitre y Suba. La denunciante aseguró que al solicitar el tarjetón oficial de tarifas para verificar el valor del recorrido, el conductor se habría negado a mostrarlo.

0: Se presenta un siniestro vial entre dos motociclistas. Tras llegar a un acuerdo, los involucrados se retiraron del lugar, por lo que el tránsito en el sector quedó nuevamente habilitado. 7:35 minutos en Radio Santa Fe.
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2: Son las 7 de la mañana, 36 minutos, en Radio Santa Fe, 1070M. A diario con el profesor Salomón, con Carito, con Fernando, con los oyentes de Radio Santa Fe en este martes de Santa Martica.
3: Vamos a recordarle que hoy hay un solo ritual, 10 en punto de la mañana, carrera 17-48-59. Un ki espectacular, una oración maravillosa y una intercesión de nuestra santa para nosotros en la oración que le tenemos fe y devoción. ¡Vamos con llamadas, Yelman, por Dios!
2: Por supuesto, a través de la línea telefónica 601-348-7630. 601-348-7630.
4: Profe, también antes de seguir con el tema de las llamadas, quiero recordarle a nuestros oyentes que la Fiesta Mundial de Santa Marta, los preparativos ya se están haciendo. Me preguntan que si únicamente hoy, por ejemplo, se puede llevar el dinero, porque hay personas que, por ejemplo, el jueves pueden ir a llevar el aporte.
3: El jueves lo llevan, entonces.
4: No hay ningún problema.
3: No tiene ningún problema.
4: En el buzón.
3: En el buzón.
4: El profe
3: o me lo
4: se
3: entregan
4: encuentra.
3: Directamente a mí nomás. Nadie más le entrega sino en el buzón o me lo entregan directamente.
4: Profe, ¿desde qué horas podemos llevar este jueves nuestros vehículos al Centro Salomón?
3: Desde las 10 de la mañana. A partir de las 10 de la mañana vamos a estarlo imantando, saludando la imagen que tenemos ahí y la celebración de nuestra Virgen del Carmen. ¡Vamos con llamada, German!
2: Por supuesto, a través de la línea telefónica 601-348-7630.
4: Aló, muy buenos días.
5: Aló, buenos días.
4: Buenos días, ¿con quién hablamos?
5: Con Esperanza.
4: Señora Esperanza, bienvenida. ¿El profesor Salomón es?
5: La llave de la prosperidad.
4: Muy
3: Eso,
4: bien.
3: Muy bien. A ver, mi niña, cuéntenos qué testimonio tiene.
5: No, testimonio no, mi profe, pero quería pedirle oración por toda mi familia.
3: Muy bien. ¿Son familia qué?
5: Por la salud. Mi familia es, digamos, puedo nombrar. Ay, mi mamita cumplió 96.
3: ¿Listo?
5: El 11 de julio.
3: Ay, qué lindo.
5: El 11 de julio, el sábado, sí. Y entonces somos de apellido Jiménez, la familia Jiménez.
4: Perfecto.
3: Okay, familia Jiménez.
5: Por María Los Ángeles, María del Carmen, Ana Esperanza, mis hijas, mis nietos, mi esposo.
3: Muy bien.
5: Por todos la salud.
3: Bueno, pues ya quedan en oración y sé que con la intercesión de nuestra santa recibirán toda la protección. Bendiciones.
4: Más oyentes, muy buenos días.
6: Buenos días.
4: Buenos días, ¿con quién hablamos?
6: Con Estela, el profesor Salomón y la llave a mi prosperidad.
4: Muy bien, señora Estela, bienvenida.
6: Profe, muy buenos
3: días.
6: Muy
3: buenos días, doña Estela, bienvenida, mija. ¿Y cuál es su testimonio de gratitud?
6: Mi profe, yo soy muy agradecida con usted, con todo lo que nos enseña. Le debo mi casita a Santa Marta, el bienestar de mis hijos, pero tengo un hijo que es demasiado rebelde y ella siempre me lo cuida.
3: Amén.
6: Entonces quiero ponerlo en cadena de oración para ver si se aleja de las amistades que no le sirven.
3: Ok, muy bien. Claro, ya queda en cadena de oración con esa intención de esa mamita. Yo sé que vamos a lograr que pueda cambiar muchas cosas. Bendiciones.
4: Más oyentes, muy buenos días.
7: Buenos días.
4: Buenos
7: con
4: días.
7: Martica.
4: Señora
7: ¿cómo
4: Martica,
7: está?
4: Bienvenida. El profesor Salomón. Profe,
7: la super llave nuestra prosperidad y guía espiritual. Dios me los bendiga. Profe, buenos días.
3: Muy buenos días, mi niña. Bienvenida. ¿Cómo ha estado?
7: Ay, tan linda. Gracias. Tan lindo, profe. Gracias.

0: Bien, no, nada. Con Santa Marta 24/7, mi profe.
1: Tan bella, eso me
0: Y
1: gusta.
0: bendición, sí, mi profe. Muchos, muchos testimonios y como siempre le digo, le tengo en cadena de oración y haciendo, tengo esa caminata de la encarnación, profesor Salomón, pero
1: Tan
0: a ver si
1: linda, ¿no?
0: me regala la oración por
1: Bueno.
0: sacar a mi hijo, lo mismo que me dijo la otra señora, ponerlo en cadena de oración, que me lo saque, esos,
1: Malos
0: Dios mío,
1: caminos.
0: esas oscuridades que tiene en ese corazoncito.
1: Claro que sí. Bueno, pues sí. Uy, esa caminata de la encarnación es muy buena. Esa va hasta el 25 de diciembre. Todos los días se hace
2: Profe, y
1: en la
2: si
1: noche.
2: digamos, yo la comencé y algo en mi vida pasó y no la seguí haciendo, ¿puedo comenzarla nuevamente, decir, digamos, tal día de junio empiezo,
1: Y sí, pero
2: julio,
1: sí, pero
2: ahorita,
1: ponerle todo el entusiasmo,
2: todos
1: no,
2: los días ahí sí, sin faltar?
1: sagradamente, trate de hacerlo en una hora que usted sepa que ya está todo, que no, nada
2: En
1: la va
2: la
1: a
2: noche, por
1: entretener
2: ejemplo,
1: en
2: para
1: la
2: antes de
1: noche, para que
2: acostarnos.
1: eso, pero es muy efectiva esa oración de la Virgen de la Encarnación. Vamos con más llamadas, Yerman, por
3: Por
1: Dios,
3: supuesto, los
1: que nada lo
3: oyentes os esperan.
1: entretenga,
3: Para nada, los oyentes os esperan.
1: Yerman.
2: Aló, muy buenos días.
4: Buenos días.
2: Buenos días, ¿con quién hablamos?
4: Con Olga Jiménez, el profesor Salomón, es la llave de mi prosperidad, de mi felicidad, de todo.
2: Muy
1: Tan
2: bien,
1: bella.
2: señora Olguita, bienvenida.
1: A ver, doña Olga,
4: No, pues yo
1: bienvenida.
4: quería darles testimonio.
1: A
4: Primero
1: ver.
4: que todo, cuando voy allá, pues me siento muy bien atendida por todos los que laboran allá. Y también, pues, por las oraciones por mi hijo, que está, pues, en detenido y me ha dado esa paciencia, esa calma de saber entender las cosas
1: Sí.
4: y de saber llevar a mi otro hijo también. He tenido tranquilidad porque le pido mucho a Santa Marta que me dé esa la sabiduría para poderlos sacar adelante.
1: Claro
2: Amén.
1: que sí. Bueno, pues ya están en cadena de oración. Bendición, mi niña.
2: Más oyentes, muy buenos días.
5: Muy buenos días.
2: Bueno,
5: Bendiciones para todos.
2: muchas gracias. ¿Con quién hablamos?
5: Con Claudia.
2: Señora Claudia, bienvenida. El profesor Salomón es.
5: La llave a la prosperidad.
2: Muy
1: Muy
2: bien.
1: bien.
5: Bueno,
1: Bendición.
5: son dos preguntas tranquilos que no es de tarde.
1: A ver.
5: Una, profe. La primera es, pues, digamos, yo fui al ritual de San Benito.
1: Sí.
5: Imagínese, la vela me duró casi 3 días para que se acabara, porque se demoran tanto en quemar.
1: Porque están limpiando y de
2: Uy,
1: pronto
2: qué chévere.
1: la energía está muy densa. Y entonces hasta que no elimine, no se acaba la vela.
2: Qué chévere.
1: Quedó muy bueno.
5: Sí, la segunda es que yo compré el kit, no, el, ¿cómo se llama? Uno que vendía el profe, que viene en un frasco grande. El, ay, Dios
2: Muñeco
5: mío,
2: liberador.
5: se me olvidó. No, no, no, no, es que viene como con piedritas
1: ¿La 33? ¿33 o cuál?
2: ¿un baño? No,
1: ¿Mandrágora?
5: no, es uno, no, es como una protección, pero viene en un frasco grande.
1: ¿El filtro?
5: El filtro,
1: Eso es
5: muchas
1: el
5: gracias,
1: filtro,
5: profe.
1: sí, ese es el filtro.
5: Sí, pero resulta que la pregunta mía es, ¿eso se tiene que tener en el cuarto de uno o puede estar en un cuarto que uno también tenga cosas de uno?
1: También puede estar en un cuarto, no necesariamente en el cuarto de uno. Lo puede colocar o ubicar en otro lado. Claro que sí. ¿Listo?
5: Marta, y de Santa Rita, es de Santa Rita, le pedí por la salud familiar, porque tenía un diagnóstico y gracias a Dios me ayudó mucho. Y Santa Marta me ha ayudado, digamos, yo le pido mucho a ella cuando salgo hacia Bogotá o algo, que me proteja de todo, que no tenga ningún inconveniente, y me ha ido muy bien.
1: Amén.
2: Qué
1: Bueno, muchas
2: bonito.
1: gracias por ese testimonio. Vamos con música hasta ahora.
3: Aquí están las voces de Josie Cuen, Jorge Medina y Jorgito Celedón,
1: Ay, pero qué
3: naturalita,
1: Jorges.
3: como nos gusta.
6: Mira nomás.

0: Las 7 de la mañana, 48 minutos en Radio Santa Fe 1070M. Antes de irnos, nos queda una última ronda de signos.
1: ¡Dos!
0: Sí,
1: una. ¿Eso es verdad ronda o estoy soñando?
0: Es totalmente
2: real.
1: A ver, ¿con qué elemento vamos, joven?
0: Finalizamos con el elemento agua y los signos Cáncer, Escorpión y Piscis. El mensaje para esta mañana de martes.
1: Cáncer. Bueno, a veces como que te sientes cansado o cansada de algunas cosas, pero hay que seguir adelante. Recuerda que la vida es eso, unas son de cal, otras son de arena, pero hay que confiar, hay que seguir y perseverar en las cosas que necesitamos alcanzar. Las personas de este signo, escuche muy bien, van a recibir un golpe de suerte con juegos de azar, así que prepárense porque algo muy importante va a llegar y les va a dar un triunfo sobre lo que quiere, tanto económicamente como en otros proyectos que ha tenido, que estaba pensando o que venía deseando, finalmente se van a estar realizando, se van a llevar a cabo con un éxito extraordinario. 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
1: Escorpión. Para las personas que han nacido bajo este signo, recuerda muy bien algo importante con tu trabajo, en donde tú estés, con las personas que estés rodeada, trate de vivir en armonía, trate de tener todo organizado y de la mejor forma para no llevarse algunas decepciones o algunas situaciones fuertes. Organice muy bien, tenga todo bajo el control para que no se lleve sorpresas desagradables. Hay personas negativas a tu alrededor, no están haciendo brujería, pero te tienen envidia. Entonces, entre más prudente sea, menos sepan de tus cosas, mucho mejor para tu vida. Hay un proyecto que tú tienes como algo de una vivienda. No sé si es comprar o vender o algo, va a salir y se va a dar pronto una sorpresa favorable con esto. 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
1: Piscis. Para usted, proyectos nuevos que vas a poder llevar a cabo con mucha facilidad y con mucho éxito. Es una carta de realización de buena energía para proyectos que tiene. Tienen que mucho cuidado o no cuidado, póngale atención a los sueños, va a estar soñando sin muchas cosas, esos sueños te van a revelar algunas situaciones que necesita cambiar, mejorar o fortalecer en tu vida. Cuidado con la salud, recuérdelo muy bien, algunos dolores, no sé si es espalda, columna o algo con la vía digestiva que puede estar molestándoles a ustedes a nivel de salud. 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
0: Son las 7 de la mañana, 51 minutos en Radio Santa Fe, 1070M, me gusta más. Y una feliz programación y un buen programa en homenaje a Santa Martica en el día de hoy martes.
1: Claro que sí. Recuerde que hoy tenemos único ritual, 10 en punto de la mañana, carrera 17-48-59, carrera 17-48-59, Centro Salomón.
2: Profe, también hay que recordarles a nuestros oyentes que hoy solamente tenemos un ritual a las 10 de la mañana. Un ritual, profe, donde vamos a recibir un kit maravilloso, me encanta el kit, y donde las personas también van a poder comprar su boletería para la Virgen, para la fiesta de Santa Marta, la fiesta mundial de nuestra amada Santa Santa Marta, donde pueden llevar el aporte también y donde pueden comprar todos los artículos en el almacén Centro Salomón. Profe, me preguntan, pues yo sé que San Benito fue el 11. Pero de pronto, si yo quiero hacer durante estos días algún ejercicio con el kit.
1: Puede comenzar en la novena, no tiene ningún problema. Esa era la fiesta oficial. Pero en cualquier momento que usted sienta la necesidad o que quiera, le puede comenzar con toda la fe. Yo siempre les he recomendado, lo hago con Santa Marta, pero en este caso lo hago con todos los signos, con todos los santos. Escuche muy bien, hágale tres novenas. La primera es petición. La segunda, confirmación. Y la tercera, agradecimiento. Háganlo de esa manera, que con esa triada usted asegurará la intercesión o el éxito de su petición.
2: Profe, entonces, ¿hay kits?
1: Es importante.
2: ¿Hay kits de San Benito?
1: Sí, claro, ahí lo pueden conseguir.
2: Puedo comprarlo ahí en el
1: lo consiguen ahí y dicen, yo quiero el kit, ese viene lo más de completo, ese kit.
2: Perfecto, profe. También me preguntan, bueno, este próximo 16 a partir de las 10 de la mañana, en cualquier momento puedo pasar a que me manten mi vehículo, mi moto,
1: sí,
2: mi camión.
1: A partir de las 10 de la mañana hasta las 5 de la tarde más o menos estaremos haciendo imantación de los camiones, de los buses, de las motos, de las bicicletas, de todo lo que sea con medio de transporte y con un kit muy lindo de la Virgen del Carmen que sé que les va a gustar a las personas y solamente creo que vale 25 mil pesos.
2: Profe, no sé el precio, pero me pareció espectacular.
1: Sí, es muy especial, entonces no se les vaya a olvidar. Esto será el próximo 16, que es jueves, ¿no? Carrera 17-48-59, Centro Salomón. Jóvenes, se nos acabó el tiempo.
0: Muchas gracias, profe.
1: ¿Se despertó Fernandito?
2: Sí,
0: por fin.
1: Porque estaba que lo preguntaban acá, vea.
2: Sí, las oyentes.
1: Ay, vea, pero lo han alimentado bien, vea, está rosadito, popochito.
2: Sí,
1: todo popochito bonito. Tiene buena leche.
2: ¡Ay!
1: Los queremos mucho. Para todos ustedes,
2: gratitud.

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0: Radio Santa Fe te informa el pico y placa para hoy. Hoy es día par. Los vehículos con placas terminadas en 1, 2, 3, 4 y 5 no podrán circular por las vías de la capital. La restricción rige desde las 6 de la mañana y hasta las 9 de la noche. 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
2: Nos acompaña el doctor Julián Páez, actual director de marketing y de comunicaciones de la Universidad del Rosario. Con las decisiones que tomó el actual gobierno en lo que tiene que ver con suprimir los subsidios en programas de educación superior para jóvenes que buscaban llegar a tener un pregrado, ¿se sintió esa afectación? ¿Menos jóvenes tuvieron la oportunidad de acceder a la educación superior, doctor Páez?
3: Claro que sí, es decir, pero esto no es solamente por un tema político. Finalmente hay varias coyunturas adicionales que impactan fuertemente lo que es el ejercicio de la educación superior hoy en día, los formatos de empleabilidad, incluso también los cambios demográficos que seguramente hacen que sea un reto, pero yo creo que también finalmente esto se ha visto como una ventaja para muchas instituciones a la hora también de garantizar otras posibilidades, no solamente de educación formal, sino también de educación no formal.
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3: Son las 8 de la mañana en punto en Radio Santa Fe 1070M. Un saludo muy especial para todas y todos los oyentes de Radio Santa Fe en esta mañana de martes 14 de julio del año 2026. La dirección general de Radio Santa Fe a cargo de nuestro director Vicente Moros Ortega. La dirección de este espacio radial Cambio Total de la organización Vida Sana Colombia a cargo del doctor Fajardo, creador, fundador de la organización Vida Sana Colombia. Un saludo muy, pero muy especial para todos los oyentes de Radio Santa Fe. Y recuerden que hoy no es lunes, es martes 14 de julio del año 2026. Bendiciones para todos y que tengan un feliz día y toda la vida con Vida Sana. Doctor Fajardo, buenos días.
4: Muy buenos días para usted, don Germán. Muy buenos días para todos y cada uno de los oyentes de la potentísima Radio Santa Fe 1070 AM. Hoy es martes 14, usted ya lo ha dicho, don Germán, martes 14 de julio de este año 2026, y aquí estamos como todos los días a nombre de la organización Vida Sana Colombia para hablar de salud, para hablar de bienestar, para hablar de productos, de tratamientos, de servicios y de todo lo que tenemos en los Centros Médicos Vida Sana, siempre para servirles a todos ustedes. 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Este espacio, este programa, lo emitimos a través de la potentísima Radio Santa Fe 1070M y a través del Canal 1 de la televisión colombiana. 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Y por supuesto, en Radio Santa Fe 1070M estamos acompañados de la buena música que programa don Vicente Moros Ortega, director de Radio Santa Fe, y nos presenta don Germán García, siempre la música para acompasar y sobre todo para, digamos, iniciar bien la mañana, junto con las noticias saludables que tenemos a nombre de la organización Vida Sana. Vamos a hablar de productos, de tratamientos, vamos a hablar de promociones, incluso vamos a hablar de regalos para ustedes que tenemos en esta semana. Sean bienvenidos, esto es Cambio Total.
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0: Soy soltero con Johnny Rivera, 8 de la mañana, 5 minutos en Radio Santa Fe, 1070M. 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
2: Son las 8 de la mañana y 6 minutos. 8 de la mañana, 6 minutos. 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
2: 8 de la mañana, 12 minutos. 8 de la mañana, 12 minutos. 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Recordemos que el cuerpo humano está compuesto por células. Las células componen los tejidos, los tejidos componen los órganos y los órganos componen los sistemas del cuerpo humano. ¿Cuántas personas que vienen presentando debilidad, agotamiento, cansancio, falta de fuerza? ¿Cuántas personas que vienen presentando problemas a nivel de la piel? ¿Cuántas personas que vienen presentando caída del cabello, huesos frágiles y muchos otros problemas más? Esto es debido precisamente a que están carentes de nutrientes. Recordemos que el cuerpo humano se enferma porque algo le falta o porque algo le sobra. Entonces, en el caso que vamos a hablar en el día de hoy de las carencias, cuando a una persona, por ejemplo, le falta calcio, hierro, selenio, manganeso, zinc, cuando a una persona le falta vitamina, vitamina D3, vitamina C, estas son personas que empiezan a presentar muchos síntomas. 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Los calostros ovino, bovino y caprino son los primeros líquidos producidos por las glándulas mamarias de ovejas, vacas y cabras, respectivamente, inmediatamente después del parto y antes que comience la producción normal de leche. Este líquido espeso amarillento está lleno de nutrientes, de anticuerpos e inmunofactores esenciales para la supervivencia del recién nacido. En humanos se usa como suplemento nutricional por sus propiedades inmunológicas, regenerativas, antiinflamatorias. Recordemos que el calostro ovino, bovino y caprino ayuda a elevar las defensas del cuerpo humano y si se combina con cloruro de magnesio, pues ahí hace una sinergia muy importante en la cual nos ayuda en la producción de energía, en la contracción y relajación muscular, en la transmisión de impulsos nerviosos, en la regulación de la presión arterial y ritmo cardíaco, en el fortalecimiento de los huesos y los dientes, en la síntesis de las proteínas y, por supuesto, también ayuda a evitar calambres musculares, fatiga, ansiedad, nerviosismo, dolor de cabeza, palpitaciones, problemas digestivos, previene calambres, temblores y contracturas musculares, ayuda a relajar el sistema nervioso y mejora el sueño. Además, este cloruro de magnesio es el magnesio que participa en la regulación de la respuesta inflamatoria y defensa inmune, ayuda a fijar el calcio en los huesos y evita su pérdida y previene la osteoporosis. Cuando se combina este producto con vitamina D3 y con calcio, mejor dicho, se convierte en un elemento muy importante. Y precisamente el Nutricel es el resultado de trabajo de 2 años de investigación con los médicos de la organización Vida Sana, porque nosotros siempre hemos considerado que podemos crear muy buenas fórmulas, las hemos creado y las entregamos al público. 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Los mejores 7 colágenos están presentes en el Nutricel. Por eso es un producto que ayuda, porque es multisistémico, porque fortifica, regenera y revitaliza todo el cuerpo humano de pies a cabeza, ayudando a prevenir gran cantidad de problemas de salud en los diferentes órganos, tejidos y sistemas. Entre otros problemas, previene la artrosis, la artritis, la mala circulación, la dermatitis, la caída del cabello, la desnutrición y el degeneramiento celular. 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
1: Con el pasar de los días, meses y años, nuestras células, tejidos y órganos van envejeciendo, trayendo como consecuencia los mal llamados achaques y enfermedades de la vejez. Hoy en día estos problemas no solamente se presentan en mayores de edad, también en adultos, jóvenes y adolescentes se ven alteraciones como degeneramiento osteoarticular y muscular, mala circulación, afecciones gastrointestinales, dificultades respiratorias, inflamaciones y problemas a nivel de la piel, cabello y uñas, igualmente diabetes y síndrome metabólico. El estrés oxidativo, la mala nutrición y la carencia de proteínas, vitaminas, aminoácidos y minerales llevan al decaimiento, la falta de fuerza, el insomnio y la fatiga crónica. Recordemos que el cuerpo humano se enferma por dos motivos básicos que son las carencias o los excesos. 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
2: 8 de la mañana, 22 minutos. 8 de la mañana, 22 minutos. 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Los mejores tipos de colágeno, porque recuerden que existen 28 tipos de colágeno. Existen 28 tipos de colágeno. Eso todo está escrito en mi libro número 13, que se llama El Poder del Colágeno. Allí en la página 25 les explico cómo existen estos tipos de colágeno, 28 tipos de colágeno. Y recuerden que también este producto que les estamos entregando el día de hoy, el Nutrecel, pues tiene los mejores 7 colágenos. Ahora, les voy a hablar de dolores e inflamaciones en el cuerpo humano relacionados directamente con carencia de colágeno. Recordemos que la carencia de colágeno en el cuerpo, especialmente a medida que envejecemos, está estrechamente relacionada con varios tipos de dolores e inflamaciones que afectan músculos, articulaciones, huesos y tejidos blandos. El colágeno actúa como un amortiguador natural y un elemento estructural, y cuando escasea, los tejidos pierden elasticidad, fuerza y capacidad de regeneración, provocando dolor crónico e inflamación. Ahí está, por ejemplo, el dolor e inflamación articular, la artritis, la artrosis, que está relacionado con el colágeno tipo 2, tipo 9 y tipo 11. ¿Por qué ocurre esto? Porque el cartílago articular se desgasta y no amortigua correctamente. Esto provoca fricción entre los huesos y produce dolor al mover las articulaciones, la rigidez matutina, crujidos e hinchazón. Está el dolor óseo y fracturas frecuentes, que está relacionado con falta de colágeno tipo 1. El colágeno forma la matriz del hueso. Su pérdida debilita la estructura ósea y la vuelve más frágil. Entonces, viene dolor en huesos al caminar o estar de pie, fracturas por caídas leves, pérdida de estatura, porque la persona se va achicando a medida que se va perdiendo el colágeno. Recordemos que el colágeno está en los cartílagos de la columna vertebral. Y por eso es que cuando uno está joven, uno está erguido, directo, correcto, es decir, una posición correcta, está erecto uno, ¿cierto? En la forma que siempre la columna vertebral contiene esos cartílagos y están llenos de colágeno, entonces es como una llantica cuando está inflada de aire, y por eso nosotros tenemos buena estatura, pero a medida que vamos envejeciendo, se va perdiendo el colágeno, las separaciones, esos cartílagos que están entre los huesos de la columna, se van volviendo frágiles, se van, digamos que, perdiendo la amortiguación, y entonces vamos perdiendo estatura, y es precisamente por falta de colágeno. También cuando hay dolores musculares, cuando hay debilidad, esto es falta de colágeno tipo 3 y tipo 6. los músculos pierden soporte y elasticidad, lo que provoca contractura, fatiga y dolores después de esfuerzos leves, como caminar, como correr, como saltar, como trabajar. Entonces, esto produce dolor al movernos, tirones musculares frecuentes, sensación de cansancio muscular y mucho más. Eso tiene relación precisamente con la pérdida del colágeno. Todo eso está escrito en el libro número 13, que es el uno de los últimos libros que he escrito. La proteína clave para la salud, la juventud y la longevidad es el colágeno. 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
2: 8:28, 8:28. 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Vamos a ir con buena música en Radio Santa Fe. 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
0: Recordamos a David Bisbal, Vivir así es morir de amor en Radio Santa Fe, 8:30 minutos.

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1: 8 de la mañana, 32 minutos, en Radio Santa Fe las noticias. El presidente electo de Colombia, Abelardo Velasprella, anunció reorganización institucional y se acaban las consejerías y el comisionado de paz. Esta información con el periodista Carlos Martínez para Radio Santa Fe.
2: Así es, mire, y es que en su intervención este fin de semana, el presidente electo de los colombianos, Abelardo Velasprella, anunció que como parte de la transformación de la presidencia, señaló que se van a eliminar consejerías y agencias que duplican funciones con el propósito de trasladar sus responsabilidades a ministerios y entidades competentes. El mandatario electo explicó que la reforma contempla la eliminación de 229 cargos, lo que representaría un ahorro cercano a los 10 mil millones de pesos anuales, recursos que serían destinados a programas dirigidos a los ciudadanos.
3: Ordené eliminar consejerías, agencias y estructuras que duplican funciones, trasladando sus competencias a ministerios y entidades con mandato legal, fortaleciendo con ello la rendición de cuentas y reduciendo la burocracia, que eso es muy importante para mí. Esta reforma permitirá eliminar cerca de 229 cargos de entrada. Con eso estoy generando un ahorro aproximado de 10 mil millones de pesos anuales.
2: Y es que entre los cambios que anunció el presidente electo, ha señalado que corresponden a la Consejería para la Reconciliación Nacional, cuyas funciones serán asumidas por el Ministerio del Interior, la Defensa y Relaciones Exteriores. También la Consejería Presidencial para los Derechos Humanos, cuyas competencias pasarán a esas mismas carteras, al igual que otras funciones de otras oficinas.
3: Unidad de implementación del acuerdo final. Sus funciones pasarán al Comisionado Nacional de Seguridad. Se acaba el Comisionado para la Paz, porque no habrá más procesos de falsa paz en mi gobierno. A partir del 7 de agosto, el objetivo será la seguridad del pueblo y el desmonte total del perverso sistema de impunidad que reina en este momento.
2: De igual manera, indicó que la unidad de implementación del acuerdo de paz final dejará de existir como dependencia independiente y sus funciones serán trasladadas al Comisionado Nacional de Seguridad. En ese sentido, el presidente Abelardo Velasprella señaló que esta oficina del Alto Comisionado de Paz se acaba definitivamente. La Consejería para las Regiones será transformada en la Gerencia para las Regiones, una instancia con enfoque ejecutivo que tendrá como función coordinar la relación entre el Gobierno Nacional y los alcaldes y gobernadores. 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
1: 8 de la mañana, 35 minutos en Radio Santa Fe. Un juez de control de garantías envió a la cárcel a Oscar Giovanni Marulanda, señalado de asesinar a una mujer en Soacha. Un caso que la Fiscalía investiga

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2: Nos acompaña el doctor Julián Páez, actual director de marketing y de comunicaciones de la Universidad del Rosario. Con las decisiones que tomó el actual gobierno en lo que tiene que ver con suprimir los subsidios en programas de educación superior para jóvenes que buscaban llegar a tener un pregrado, ¿se sintió esa afectación? ¿Menos jóvenes tuvieron la oportunidad de acceder a la educación superior, doctor Páez?
3: Claro que sí, es decir, pero esto no es solamente por un tema político. Finalmente hay varias coyunturas adicionales que impactan fuertemente lo que es el ejercicio de la educación superior hoy en día, los formatos de empleabilidad, incluso también los cambios demográficos que seguramente hacen que sea un reto, pero yo creo que también finalmente esto se ha visto como una ventaja para muchas instituciones a la hora también de garantizar otras posibilidades, no solamente de educación formal, sino también de educación no formal.
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4: Cambio total. 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
5: Para las defensas, para la protección, para estabilizar el sistema digestivo de la persona que tanto necesita las defensas y en el aparato.
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1: Son las 8:42 minutos. Retornamos a esta información y a esta integración entre Radio Santa Fe 1070M y el canal 1 de la televisión colombiana, siempre entregando toda la información referente a los productos, los tratamientos, los servicios, también lo relacionado directamente con la consulta médica en todas las sedes de Vida Sana. 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
1: Son las 8 de la mañana 50 minutos, 8 de la mañana 50 minutos. Estamos presentando Cambio Total, el magazine de la familia colombiana. Ustedes nos están viendo a través del canal 1 de la televisión colombiana, nos están escuchando también a través de Radio Santa Fe 1070M. Voy a hacer una denuncia pública muy importante. Le ruego el favor a todos los oyentes estar muy pendientes de esto que voy a decir a continuación. Lamentablemente, los amigos de lo ajeno siguen atacando. Y tengo que hacer esta denuncia pública porque nos está perjudicando también a nosotros. Y la verdad, yo respeto muchísimo la forma como cada cual quiera trabajar o como cada cual busque el pan diario, pero lamentablemente lo que no podemos permitir es que se vuelva costumbre que personas inescrupulosas vivan engañando a la gente y sobre todo aprovechándose de la buena fe de la gente. hay un grupo de bandidos en Colombia, no solamente en Bogotá, sino en diferentes ciudades, que lamentablemente están robando a la gente de la siguiente manera. Presten mucha atención porque esto los afecta a ustedes y nos afecta a nosotros también. Lamentablemente, yo no sé cómo hicieron o cómo hacen, pero se consiguen las bases de datos, se consiguen los números telefónicos de la gente y están llamando a mucha gente a sus teléfonos y les dicen que tienen una cita médica programada, que son tal empresa, dan cualquier nombre, muchas veces incluso dan nombres de empresas legalmente constituidas, se hacen pasar como si fueran de esas empresas, citan a la gente en unos consultorios que arriendan generalmente en edificios por allá en el cuarto piso, en el quinto piso, en el octavo piso, en el décimo piso, citan a la gente allí, allí tienen armado forma como de un consultorio y lamentablemente están engañando a la gente diciendo que tienen convenios con Famisanar, con Colsanitas, que tienen convenios con Comeva, bueno, con las empresas que sean, pero lamentablemente también están diciendo que tienen convenios con Vida Sana, con la empresa Vida Sana, y citan a la gente a unos consultorios por allá escondidos y allí supuestamente les hacen exámenes, entonces le dicen a la gente, mejor dicho, que está para morirse, que se le va a parar el corazón, que tiene el cerebro dañado, que mejor dicho, que están muy graves y entonces les preguntan si tienen tarjetas de crédito y cuando la persona dice que sí tiene tarjeta de crédito, entonces le dicen que tienen que hacerle un tratamiento que puede costar 1 millón o 2 millones o 5 millones de pesos y la gente muchas veces creyendo esto, lamentablemente dan la tarjeta de crédito y les están descontando 1, 2, 3, 4 millones de pesos de la tarjeta de crédito y la gente ni siquiera sabe que le descontaron hasta que le llega el recibo, hasta que le llegue el cobro. Entonces, lamentablemente, esto está perjudicando a mucha gente porque no solamente le roban el dinero, sino que les entregan 2 o 3 jarabes por ahí y, o 2 o 3 goticas y les cobran todo ese platal. Yo pregunto, ¿dónde están esas gotas que pueden costar 3 frascos, 2 millones de pesos? ¿O dónde están esos jarabes que pueden costar 3 millones de pesos? Están robando a la gente, la están robando. ¿Cómo lo hacen? Voy a contarlo para que ustedes ojalá no caigan en la trampa. O lo llaman al teléfono y lo citan, ya sea en el norte de la ciudad, o lo notan por la, lo citan por la carrera 26, o lo citan en cualquier edificio donde simplemente arrendaron un consultorio y allí citan a la gente y allí supuestamente les hacen exámenes, supuestamente le dicen que la gente está muy enferma y entonces les venden 2 o 3 jarabes por 2 o 3 o 4 millones de pesos. Tengan mucho cuidado con eso porque lamentablemente nos han llegado quejas que incluso les han dicho que trabajan con Vida Sana. Denuncio, no trabajan con Vida Sana. Nosotros, los centros médicos Vida Sana, tenemos nuestros centros médicos establecidos. Ustedes ya saben dónde están hace muchos años. Muchos años estamos, incluso ustedes han visto que nuestros centros médicos tienen puerta abierta a la calle, tienen aviso grande que dice Vida Sana, entonces nosotros no nos prestamos para eso. Les digo, les comento, también hay gente que se está parando en las calles concurridas, en las avenidas, llaman a la gente, le dicen que si quiere una consulta médica gratis, lo llevan a esos consultorios y allá los roban, allá los estafan. Tengan mucho cuidado porque, dejo claro, nosotros no tenemos nada, absolutamente nada que ver con esa gente que está haciendo las cosas mal. Nosotros, gracias a Dios, durante 46 años hemos hecho las cosas bien, durante 46 años no tenemos queja de nuestros pacientes, de nuestros clientes, de las tiendas naturistas, nuestros médicos son profesionales que les atienden en lugares que ustedes ya conocen desde hace muchos años y no nos pensamos ir, ahí vamos a permanecer. Esos negocios que les digo, los instalan 1, 2, 3 meses y se desaparecen y robaron a la gente. Así que hay que tener mucho cuidado, no dar papaya. Recuerden que el bandido está pendiente a ver cómo puede robar a la gente. Así que tener mucho cuidado. Dejo claro que eso no tiene nada que ver con nosotros. Y, por supuesto, colocaremos las respectivas denuncias ante las autoridades porque están utilizando el nombre de muchas empresas, de Famisanar, de Colsanitas, de diferentes, incluso hasta de la nueva EPS están utilizando esos nombres para robar a la gente. Hay que tener mucho, mucho cuidado con eso y no caer en la trampa. 8:56. Vamos con música en Radio Santa Fe. Voy a despedir el programa de televisión. Ya regreso en unos minutos con ustedes. Sigan con esta potente emisora Radio Santa Fe 1070 AM.

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5: Son las 9 de la mañana, un minuto. 9 de la mañana, un minuto. 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Ya llega por acá el doctor Escobar. 9 de la mañana, un minuto. Les recuerdo que hoy no es lunes, hoy es martes. Martes 14 de julio, hay un buen solecito en la capital de la República, aunque también tenemos nubosidad. Esperemos a ver cómo se nos comporta este día. Bueno, por acá tengo algo que me acaba de escribir una señora que se llama doña Tulia Sánchez. Dice Tulia Sánchez lo siguiente, dice: doctor Fajardo, lo que usted acaba de decir y denunciar es totalmente cierto. A mí, en la calle 100, me abordaron unos tipos, me dijeron que si quería una consulta gratis, me llevaron a un consultorio, me cobraron 800,000 pesos, me dieron 2 frascos de gotas y 2 jarabes. Eso fue todo lo que me dieron y no más. Después volví a buscarlos y ya no los encontré. Gracias por hacer estas denuncias, dice la señora Tulia Sánchez. Sí, es que hay que tener mucho cuidado. Esa moralidad de que usted vaya caminando por la calle y con unos papelitos le dicen que si quiere que le hagan un examen y que es gratis y que la consulta es gratis, ojo, no caigan en eso, que es una nueva modalidad. Yo no sé si estafa o robo, lo único que es algo mal hecho. Entonces, hay que tener mucho cuidado con eso. Y dejo claro que la organización Vida Sana ni tiene gente en la calle llamándolos a consultas médicas, ni tampoco visitamos casas, porque ese es otro problema que se está presentando. Van hasta las casas, golpean, cuando usted abre le dicen que van o de parte de Famisanar o de Colsanitas o de cualquier empresa o de Vida Sana y que le van a hacer exámenes y que es gratis. Y resulta que usted cree y después le resultan vendiendo un poco de sustancias ahí, que yo no sé si tendrán registro ante el INVIMA o no tendrán registro ante el INVIMA. Hay que tener mucho cuidado con eso, porque lamentablemente hay gente muy, muy abusiva, muchos aviones estafando a la gente. Hay que tener mucho cuidado. Son las 9 de la mañana, 4 minutos. 9 de la mañana, 4 minutos. 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Si quiere ir a Vida Sana, usted ya sabe, vamos a cumplir 46 años en los mismos lugares. El próximo 4 de octubre cumplimos 46 años. 9 de la mañana, 4 minutos, seguimos con buena música en Radio Santa Fe 1070 M. Más adelante vamos a seguir hablando de productos naturales en promoción de Vida Sana y les voy a obsequiar el libro número 4, Cáncer, factores predisponentes y su prevención. Bienvenidos.
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2: Volvemos con la música. Aquí está el gran Chente Vicente Fernández, Juan Charrasqueado, Radio Santa Fe, me gusta más.

0: Son las 9:08 en Radio Santa Fe. Continuamos con una mañana muy agradable en materia de clima. La temperatura 15 grados centígrados, cielo parcialmente nublado, pero también presencia del solecito y la presencia también de la organización Vida Sana Colombia.
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2: Cambio Total, el magazine de la familia colombiana, a nombre de la organización Vida Sana. Todos los días ustedes nos escuchan a través de esta prestigiosa y potentísima emisora que está llegando a todo el territorio colombiano. Y nosotros llegamos con estos mensajes de salud que invitan a todos los oyentes de esta emisora para que definitivamente piensen en ese tesoro, en esa fortuna tan grande que tenemos los seres humanos llamado salud. Una fortuna, un tesoro que se puede llegar a perder si no se cuida. Lamentablemente los seres humanos a veces no tenemos conciencia de lo importante que es la salud para el bienestar, no solamente de la persona, sino de la familia, de la sociedad y también, por qué no decirlo, incluso de la empresa donde usted trabaja. Así que los invito para que nos acompañen porque hoy vamos a entregar muy buenos consejos para la salud y viene el doctor Escobar con temas maravillosos. Bienvenido.
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0: Son las 9:14 minutos. A esta hora recordamos al Chacal del Sur con mi última despedida en Radio Santa Fe.

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1: Cambio Total, el magazine de la familia colombiana, programa que emitimos desde 1980 a través de muchas estaciones de radio y también a través de los diferentes canales de la televisión colombiana. 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
1: Esto es Cambio Total, el magazine de la familia colombiana, y la verdad es que todos debemos hacer un cambio total. Tenemos que cambiar el sufrimiento por la felicidad. Tenemos que cambiar la enfermedad por la salud. Tenemos que cambiar el negativismo por el positivismo y, sobre todo, dejar de quejarnos y buscar siempre la solución para cualquier problema que tenemos. Doctor Escobar, continuemos. Usted tiene mensajes también.

0: bien para las señoras que escuchan este programa.
1: A ver, mis queridas y honorables damas, señoras, esposas de caballeros que pasan de los 40 años, de pronto usted se levanta en las mañanas como cansada, como mal dormida, porque tal vez su esposo se para varias veces en la noche a tener que ir al baño a hacer chichi, a orinar. Y entonces eso la despierta a usted, le interrumpe el sueño y amanece cansada. 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De pronto su esposo también es muy mal geniado. Ah, con todo se irrita, con todo se pone de mal genio, con todo se pone cansón, como viejito prostático, como le dicen a uno cuando ya se pone en ese plan. Pues no se preocupe, señora. 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
0: Yo pienso que una de las cosas más importantes que tenemos los seres humanos es el poder dormir. Oigan bien, poder dormir. Pero un hombre que tiene problemas de la próstata no duerme bien porque se tiene que levantar varias veces en la noche a orinar. Muchas veces a pujar porque no sale la orina y a sufrir. Entonces, les recomiendo, no sufran más en silencio. 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
4: Son las 9 de la mañana, 30 minutos en Radio Santa Fe, las noticias. A esta hora les compartimos la siguiente información en Radio Santa Fe, 1070 AM, me gusta más. El presidente Gustavo Petro reiteró que prohíbe usar cualquier base militar para posesión del nuevo mandatario del país, Abelardo Velasprella. Información con el periodista Carlos Martínez.
5: Mire, sobre la intención de la posesión del nuevo mandatario de los colombianos, en una unidad militar. En las últimas horas, el presidente Gustavo Petro indicó que los cuarteles están bajo sus órdenes hasta el 7 de agosto y cuestionó nuevamente el resultado de la segunda vuelta electoral. A través de su cuenta oficial de X, indicó que el presidente saliente ha dado la instrucción que ningún establecimiento militar sea utilizado para la toma de posesión del recientemente electo como nuevo inquilino de la Casa de Nariño, Abelardo de la Espriella, reafirmando así que hasta la jura del cargo de sucesor, él seguirá siendo el comandante supremo de las Fuerzas Militares, cierro comillas, indicó el mandatario. También agregó en su cuenta de X, abro comillas, los cuarteles militares y policiales están bajo mis órdenes hasta el momento que el nuevo presidente jure, y por tanto, hasta ese momento soy el comandante supremo de las Fuerzas Militares, cierro comillas, ha subrayado el presidente Gustavo Petro en un mensaje publicado a través de las redes, en el cual ha ordenado que ningún establecimiento militar sirva para una posesión de un presidente de la República de Colombia, reiterando su discurso de que el nuevo gobierno no ha sido votado por la mayoría del pueblo. El mandatario ha apuntado que es una sesión del Congreso donde el próximo jefe del Ejecutivo colombiano debe tomar posesión de su cargo. Indicó el mandatario, abro comillas, la ley dice cuál es la sede del Congreso de la República, donde deben debatirse las leyes del pueblo y no las mafias de los extranjeros. En los carteles o en los cuarteles no hacen leyes, se hacen acciones de seguridad, de defensa del pueblo y su vida, cierro comillas, ha recalcado tras considerar que la soberanía nacional, a su juicio, ha sido quebrantada por extranjeros que usurparon el derecho del pueblo a elegir libremente. Recuerde que esta información la puede consultar en nuestra página www.radiosantafe.com.
4: Son las 9:33 en Radio Santa Fe. Novedad en la movilidad en Bogotá. Se presenta siniestro entre tractocamión y motociclista en San Cristóbal, que afecta la movilidad. En la avenida Carrera Décima con calle 23 Sur, se registra un siniestro vial entre un motociclista y un tractocamión. Esto es en la localidad de San Cristóbal. Se presenta afectación en las calzadas Mixta y Exclusiva. Una ambulancia hace presencia en el lugar para atender esta emergencia. 9:33 en Radio Santa Fe.
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0: La torcida, cantaba el maestro Darío Gómez. 9:38 en Radio Santa Fe. Condiciones de clima a esta hora, 9:38. La temperatura en Bogotá, 15 grados centígrados. Cielo parcialmente nublado y una muy buena presencia del solecito. 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
2: Hace algunos años, en la televisión colombiana, a nombre y con promoción de la Liga Colombiana de Lucha contra el Cáncer, se hablaba en un comercial y se recomendaba que los hombres después de los 40 tenían que hacerse revisión de su próstata. ¿Por qué? Porque a partir de los 40 años, fíjense ustedes, las enfermedades y los problemas del cuerpo también tienen edad. A partir de los 40 años, el hombre puede empezar a sufrir cualquier tipo de alteración prostática. Y según las estadísticas, una gran cantidad de personas mueren en el mundo a causa de adenoma o cáncer de próstata. 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
4: Son las 9:43 en Radio Santa Fe. Aquí está el maestro Jorge Velosa y los carrangueros con la contesta. 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

0: Son las 9 de la mañana, 46 minutos, en Radio Santa Fe, 1070M, Me Gusta Más. A esta hora, con un cordial saludo para todas y todos los oyentes de Radio Santa Fe que nos sintonizan en la ciudad de Bogotá, departamento de Cundinamarca, en toda Colombia y en el mundo entero, a través de nuestra aplicación www.radiosantafe.com para poder escuchar esta hermosa emisora en cualquier parte de Bogotá, Cundinamarca, Colombia y el mundo entero. 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
0: Son las 9 de la mañana, 48 minutos en Radio Santa Fe. La organización Vida Sana volverá a acompañarnos una vez más hoy a las 2 de la tarde con consejos muy saludables para los oyentes de Radio Santa Fe.
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4: Así es, este es Cambio Total, el magazine de la familia colombiana, siempre con noticias saludables, siempre con muy buenos consejos para que todos los seres humanos tengamos bienestar y salud. Eso es lo que queremos, tener bienestar y salud, y eso es lo que queremos también en los centros médicos Vida Sana, guiar, orientar y enseñar cómo cada uno puede tener esa calidad de vida que siempre ha deseado. Y para eso aquí hablamos de productos naturales, para eso hablamos también de consultas médicas, para eso hablamos de tratamientos y nos acompaña el doctor Escobar precisamente para hablar de estos temas.
5: Estamos hablando de productos naturales, de las diferentes enfermedades, qué problema le aqueja a las personas, de nuestra consulta, de nuestros servicios. Y llegamos al punto específico donde recogemos una estadística muy curiosa y muy especial. Hombre, ustedes ven que en todas las ciudades, Bogotá, Cali, Medellín, Barranquilla, la costa, en todas partes, hasta en el campo, ha ido aumentando el uso de la motocicleta. Esas motocicletas por todas partes. Usted llega en su carrito o en un taxi o en un bus o lo que sea y llega a la esquina o va a pasar la calle y se arruman cantidades de motos en el semáforo. Esa es la cantidad de motos que hay en la ciudad y hasta en el campo. Entonces, ¿a qué va esto? Va a que la utilización de tanto tiempo continuado de la motocicleta está haciendo que el hombre, el sexo masculino, se esté afectando más joven, más rápido y en mayor cantidad de pacientes de problemas de próstata. La próstata queda ubicada apenas 2 centímetros, que son 2 centímetros, nada, arribita de la zona donde están los testículos y la colita, el ano. Esa zona se llama el perineo. Y ahí arribita, donde uno se sienta precisamente, en la motocicleta o en la bicicleta o en el caballo, en la bestia, como dicen en el campo, queda la próstata y ese sacudidero y esa vibración hace que la próstata vaya repercutiendo y se empieza a enfermar y se empieza a afectar. Fíjese usted, a raíz de eso. Usted que monta en bicicleta o tiene un hijo que monta en bicicleta o el esposo o en motocicleta o simplemente pasa de 40 años. Entonces es tiempo que mejore la calidad de su vida prostática. Evítese un cáncer de próstata que es uno de los más graves. En otro programa les explico en qué consiste el adenoma prostático. 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
4: Así es, doctor. 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
6: Son las 9:58 minutos en Radio Santa Fe, 1070 AM. Nuestros clasificados servicios sociales. El señor Luis Humberto Morales Suárez está buscando a su hermano José Gustavo Suárez. Don José Gustavo Suárez debe comunicarse con su hermano Luis Humberto Morales Suárez al celular 310-570-0574. 310-570-0574. 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
7: 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Comuníquese al 601-348-7630 o deje su mensaje en el WhatsApp 311-764-4040.
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8: Nos acompaña el doctor Julián Páez, actual director de Marketing y de Comunicaciones de la Universidad del Rosario. Con las decisiones que tomó el actual gobierno en lo que tiene que ver con suprimir los subsidios en programas de educación superior para jóvenes que buscaban llegar a tener un pregrado, ¿se sintió esa afectación? ¿Menos jóvenes tuvieron la oportunidad de acceder a la educación superior, doctor Páez?
9: Claro que sí, es decir, pero esto no es solamente por un tema político. Finalmente hay varias coyunturas adicionales que impactan fuertemente lo que es el ejercicio de la educación superior hoy en día, los formatos de empleabilidad, incluso también los cambios demográficos, que seguramente hacen que sea un reto, pero yo creo que también finalmente esto se ha visto como una ventaja para muchas instituciones a la hora también de garantizar otras posibilidades, no solamente de educación formal, sino también de educación no formal.
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2: Son las 10 de la mañana, un minuto en Radio Santa Fe, 1070 AM. La temperatura en Bogotá sigue aumentando, 17 grados centígrados, cielo parcialmente nublado, pero una muy buena presencia del solecito. El saludo especial de parte de nuestro director, Vicente Moros Ortega, que además elabora esta variedad de programación musical e informativa aquí en Radio Santa Fe. Y por supuesto también la presencia del maestro José, que en breve nos va a acompañar. Radio Santa Fe, me gusta más, bienvenidos. Aquí está el Charrito Negro. 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No hay mal que dure 100 años, ni cuerpo que lo resista.

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1: Uno de esos lugares que te roban el aliento con solo mirarlo es el icónico Salto del Tequendama, una de las cascadas más famosas de Colombia. Aquí, una cortina de agua de más de 150 metros se precipita al vacío, creando un paisaje tan poderoso como lleno de misterio. Visita este monumento natural en la vía a Mesitas, kilómetro 6.9. Descubre allí los mitos y las leyendas que esconde la historia de este fascinante lugar de Cundinamarca.
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0: El culpable soy yo con la banda La MB. Son las 10 de la mañana, 10 minutos en Radio Santa Fe. Me gusta más con la presencia de todos los oyentes de Radio Santa Fe y también del maestro José, que ya nos acompaña en esta mañana de martes con cara de lunes, pero no, hoy es martes 14 de julio del año 2026. Bienvenido a Radio Santa Fe, maestro José.
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1: El Centro Histórico de Bogotá, ubicado en el barrio La Candelaria, conserva el recuerdo del pequeño poblado que fuera Bogotá en sus inicios. Sus calles estrechas y las casonas coloniales son el punto neurálgico de la cultura bogotana. Además de reunir la mayoría de los lugares turísticos de interés histórico, esta zona se mezcla con la modernidad del comercio, universidades y proyectos residenciales.
2: Hace frío, pero se siente el calor de hogar.
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0: Me tomas y me dejas con Luis Alberto Posada, 10 de la mañana, 20 minutos en Radio Santa Fe, 1070M, me gusta más.
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0: ¡Upa! Aquí está Pastor López y su conjunto. Fue por una cerveza en Radio Santa Fe.

0: Fue por una cerveza con Pastor López y su conjunto. Son las 10 de la mañana, 26 minutos, en Radio Santa Fe 1070M. 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
11: Nos acompaña el doctor Julián Páez, actual director de marketing y de comunicaciones de la Universidad del Rosario. Con las decisiones que tomó el actual gobierno en lo que tiene que ver con suprimir los subsidios en programas de educación superior para jóvenes que buscaban llegar a tener un pregrado, ¿se sintió esa afectación? ¿Menos jóvenes tuvieron la oportunidad de acceder a la educación superior, doctor Páez?
12: Claro que sí, es decir, pero esto no es solamente por un tema político. Finalmente hay varias coyunturas adicionales que impactan fuertemente lo que es el ejercicio de la educación superior hoy en día, los formatos de empleabilidad, incluso también los cambios demográficos que seguramente hacen que sea un reto, pero yo creo que también finalmente esto se ha visto como una ventaja para muchas instituciones a la hora también de garantizar otras posibilidades, 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
0: Son las 10 de la mañana, 31 minutos, en Radio Santa Fe las noticias. El presidente electo de Colombia, Abelardo Villaestrella, reiteró que se posesionará en una guarnición militar e invitará a un profesor que fue discriminado por apoyarlo. Esta información con el periodista Carlos Martínez.
9: Mire, precisamente este fin de semana, el presidente electo de los colombianos, Abelardo Villaestrella, dejó en firme su disposición de juramentarse en una guarnición en el sur del país, a pesar de la oposición que ha mostrado el mandatario saliente Gustavo Petro, quien asegura que la orden es no permitir el evento de una instalación militar. Lo que sí ha dejado claro el secretario general del Senado de la República, Diego González, es que fuera del Capitolio sí se puede realizar el acto de asunción, si así lo aprueba la mayoría de los congresistas, quienes a través de una proposición pueden definir que sea un lugar distinto a la sede del legislativo.
13: Me voy a posesionar en el sur del país, en una guarnición militar, para rendirle un homenaje solemne a los héroes de la patria y a los uniformados que protegen la democracia, la libertad, la institucionalidad. Hago un llamado directo y patriótico al nuevo Congreso de la República para que el 20 de julio tomen la decisión correcta para cumplir con ese mandato del pueblo.
9: Y es que durante su intervención este fin de semana, el presidente electo también invitó a Luis Felipe Yagüe a su ceremonia de posesión. Recordemos que es un adulto mayor vendedor de panelas en Florencia, en el departamento del Caquetá, discriminado y expuesto en redes sociales por un profesor universitario porque apoyó la elección del presidente Abelardo Villaestrella.
13: Hablando de posesión, quiero invitar muy especialmente a don Luis Felipe Yagüe, un miembro de la manada del Tigre que fue víctima del odio político por parte de un contradictor que decidió no volver a comprar la panela de don Luis por haber votado por el Tigre. Don Luis Felipe, reciba mi invitación por mi cuenta a la posesión presidencial. Mi equipo se va a comunicar con usted para arreglar todo lo pertinente. Lo quiero ver ahí y abrazarlo.
9: Lo que se conoció a través de las redes sociales es que este campesino fue discriminado por un profesor de la Universidad de la Amazonía. Recuerde que esta información la puede consultar en nuestra página www.radiosantafe.com.
0: Son las 10 de la mañana, 34 minutos en Radio Santa Fe, 1070 AM, me gusta más. Información que tiene que ver con el desfile militar el próximo lunes 20 de julio. La conmemoración del Día de la Independencia tendrá este año un cambio que marcará un precedente en Bogotá. El tradicional desfile militar dejará los corredores donde históricamente se realizaba para trasladarse por primera vez a las localidades de Bosa y Ciudad Bolívar, una decisión que modifica el desarrollo habitual de uno de los actos patrióticos más representativos del país. Son las 10 de la mañana, 35 minutos, en Radio Santa Fe, 1070 AM, me gusta más.
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0: Ah, sí, soy yo con Lady Juliana. Son las 10 de la mañana, 39 minutos en Radio Santa Fe. Continuamos, Maestro José.
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0: La ley del billete con el maestro Jorge Velosa. Son las 10 de la mañana, 44 minutos en Radio Santa Fe.
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2: 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Para que usted sienta que en realidad la suerte, el dinero, la fortuna, el progreso, por la parte económica, puede llegar con ese numerito. 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
3: Nos acompaña el doctor Julián Páez, actual director de marketing y de comunicaciones de la Universidad del Rosario. 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
4: Claro que sí, es decir, pero esto no es solamente por un tema político. Finalmente hay varias coyunturas adicionales que impactan fuertemente lo que es el ejercicio de la educación superior hoy en día, los formatos de empleabilidad, incluso también los cambios demográficos que seguramente hacen que sea un reto, pero yo creo que también finalmente esto se ha visto como una ventaja para muchas instituciones a la hora también de garantizar otras posibilidades, no solamente de educación formal, sino también de educación no formal.
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5: Son las 10 de la mañana, 57 minutos en Radio Santa Fe 1070 AM. 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

0: Son las 11 de la mañana en punto en Radio Santa Fe 1070M y hoy llegamos ya a las semifinales del Campeonato Mundial de Fútbol 2026. Con mucho gusto le recuerdo los partidos que se vienen esta semana en el día de hoy, martes 14 de julio. Tremendo partido, Francia ante la selección de España, Francia frente a España, hoy a las 2 de la tarde, hora de Colombia, en el estadio AT&T de Dallas, Arlington, Texas, Estados Unidos. Y mañana miércoles 15 de julio, otro partidazo, a las 2 de la tarde, hora de Colombia, Inglaterra se enfrenta a Argentina en el estadio Mercedes-Benz Stadium, Atlanta, Georgia, Estados Unidos. Así que no nos podemos perder estos partidos que hacen parte de las semifinales hoy, martes y mañana miércoles. 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
0: Volvemos con la música popular programada por nuestro director Vicente Moros Ortega, el inolvidable Jason Jiménez, Ya no mi amor.

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1: Uno de esos lugares que te roban el aliento con solo mirarlo es el icónico Salto del Tequendama, una de las cascadas más famosas de Colombia. Aquí, una cortina de agua de más de 150 metros se precipita al vacío, creando un paisaje tan poderoso como lleno de misterio. Visita este monumento natural en la vía a Mesitas, kilómetro 6.9. Descubre allí los mitos y las leyendas que esconde la historia de este fascinante lugar de Cundinamarca.
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3: Esta es la voz de David Bisbal. Vivir así es morir de amor. 11 de la mañana, 6 minutos en Radio Santa Fe.

0: David Bisbal, Morir así es morir de amor. 11 de la mañana, 8 minutos en Radio Santa Fe, 1070M. Retornamos a esta hora de la mañana con el maestro José aquí en Radio Santa Fe.
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1: El Centro Histórico de Bogotá, ubicado en el barrio La Candelaria, conserva el recuerdo del pequeño poblado que fuera Bogotá en sus inicios. Sus calles estrechas y las casonas coloniales son el punto neurálgico de la cultura bogotana. Además de reunir la mayoría de los lugares turísticos de interés histórico, esta zona se mezcla con la modernidad del comercio, universidades y proyectos residenciales.
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0: Devuélveme los besos con el Charrito Negro, 11 de la mañana, 19 minutos en Radio Santa Fe 1070M. Seguimos adelante a esta hora de la mañana, 11, 19 minutos con el Maestro José.
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2: 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Todo elemento, recuerde, a mí, si se me pasa, si se me olvida, porque somos seres humanos, usted simplemente me dice: maestro, yo creo que este elemento no está ritualizado, y lo hacemos. 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
0: Qué buena canción con el grupo Bananas, Te Amo Más y Más, 11:22 minutos en Radio Santa Fe.

0: Son las 11 de la mañana, 26 minutos en Radio Santa Fe. Antes de nuestro boletín de noticias, el maestro José.
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0: Son las 11 de la mañana, 29 minutos en Radio Santa Fe, 1070 AM. A esta hora, información comercial muy importante. 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
7: Nos acompaña el doctor Julián Páez, actual director de marketing y de comunicaciones de la Universidad del Rosario. Con las decisiones que tomó el actual gobierno en lo que tiene que ver con suprimir los subsidios en programas de educación superior para jóvenes que buscaban llegar a tener un pregrado, ¿se sintió esa afectación? ¿Menos jóvenes tuvieron la oportunidad de acceder a la educación superior, doctor Páez?
8: Claro que sí, es decir, pero esto no es solamente por un tema político. Finalmente hay varias coyunturas adicionales que impactan fuertemente lo que es el ejercicio de la educación superior hoy en día, los formatos de empleabilidad, incluso también los cambios demográficos que seguramente hacen que sea un reto, pero yo creo que también finalmente esto se ha visto como una ventaja para muchas instituciones a la hora también de garantizar otras posibilidades, no solamente de educación formal, sino también de educación no formal.
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0: Son las 11 de la mañana, 32 minutos. Hasta a esta hora las noticias. El presidente electo Abelardo Brestrella designó a María Noemí Arboleda como nueva ministra de Minas y Energía. Esta información con el periodista Carlos Martínez.
11: Pues precisamente en las últimas horas el presidente electo de los colombianos, Abelardo Brestrella, anunció la designación de María Noemí Arboleda Arango como nueva ministra de Minas y Energía. Destacó su trayectoria técnica de más de 3 décadas en el sector energético y aseguró que su gobierno estará integrado por los colombianos más capaces, honestos y preparados, sin cuotas políticas ni compromisos burocráticos. Al presentar el nombramiento, Abelardo de la Estrella describió a la nueva ministra como una profesional que nunca había estado en la política y resaltó su experiencia en la planeación energética, la operación de sistemas eléctricos de potencia y la administración de mercados de energía.
12: Anuncio la designación de la doctora María Noemí Arboleda Arango como ministra de Minas y Energía. Ella es una verdadera nunca. Nunca había estado en política. Tiene 30 años liderando procesos de planeación energética, operación de sistemas eléctricos de potencia y administración de mercados de energía.
11: La nueva ministra de Minas y Energía nació en Planeta Rica, en Córdoba. Es formada en la Universidad de Antioquia y es ingeniera electricista de la Universidad Nacional. Además, es especialista con una maestría en distribución y transmisión de energía de la Universidad Pontificia Bolivariana. También cuenta con formación en gerencia financiera, alta dirección y liderazgo de juntas directivas.
12: Ingeniera electricista de la Universidad Nacional de Colombia. Especialista y magíster en distribución y transmisión de energía. Fue una de las primeras mujeres en ocupar cargos de liderazgo en el sector energético colombiano.
11: Como ministra tendrá la misión de enfrentar el riesgo del desabastecimiento energético que, según el gobierno electo, heredará la nueva administración, fortalecerá también la confiabilidad del suministro, impulsar el desarrollo de energías limpias y crear condiciones que incentiven la inversión en este sector.
12: Actualmente es gerente general de XM, el operador del sistema interconectado nacional y administrador del mercado de energía mayorista.
11: También liderará estrategias para mejorar la calidad del servicio, promover nuevas fuentes de energía y de generación, al igual que de avanzar en soluciones estructurales que reduzcan el impacto de las tarifas de energía, especialmente en la región del Caribe. 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
0: 11 de la mañana, 35 minutos en Radio Santa Fe, 1070 AM. 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Llegan las noticias de fútbol porque hoy y mañana dos grandiosos partidos en las semifinales del Campeonato Mundial 2026. Y aquí está la información con ella, sí, Dayanis Pérez en Radio Santa Fe.
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0: 11 de la mañana, 36 minutos. Dayanis Pérez, bienvenida a Radio Santa Fe. Me gusta más. Buenos días.
14: Buenos días, Germancito, para usted y para todos los oyentes de Radio Santa Fe 1070 AM. Ya tenemos las semifinales de esta Copa Mundo y es Francia, España, hoy a las 2 de la tarde y mañana Inglaterra, Argentina también a las 2 de la tarde. ¿Qué probabilidades tienen ambos equipos de ganar según las estadísticas? Francia tiene el 57% de probabilidad de ganarle a España y España tiene el 43% de ganar. Francia eliminó a Marruecos y así logró conseguir su pase a esta semifinal y España pues dejó en el camino a Bélgica. ¿Qué antecedentes tienen ambas selecciones y cómo se han enfrentado? Pues en la UEFA Champions League, en la UEFA

0: España 1-0. Entonces, teniendo así el balance de los últimos 5 partidos de ambas selecciones, 3 victorias para España y 2 para Francia. Pero en cuestiones técnicas, pues digamos que en este mundial se ve a una Francia más fuerte, más, donde demuestran más para ganar y llegar. Además que recordemos que ambas son favoritas para llegar a la final. Desde el principio fueron favoritas, pero vamos a ver cómo se desarrolla el partido del día de hoy para saber quién llega a la final y quién va a disputar también el tercer puesto para la Copa del Mundo 2026.
1: Entonces, los partidos de hoy y mañana, ¿cuáles son?
0: Entonces, el partido de hoy, Francia versus España a las 2 de la tarde, y para mañana, miércoles, tenemos Inglaterra, Argentina a las 2 de la tarde, también ambos partidos.
1: Dayanis Pérez, muchas gracias por la excelente información para Radio Santa Fe sobre el Mundial.
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0: Soy del pueblo, al estilo de Johnny Rivera. 11 de la mañana, 42 minutos en Radio Santa Fe 1070M. 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

0: Sin sentimientos, al estilo de Jonales Castaño, 11:47 minutos en Radio Santa Fe 1070M. Continuamos, Maestro José.
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1: Gran éxito de Luis Miguel, El Sol de México, La Bikina en Radio Santa Fe, Me Gusta Más.

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Son las 12 del mediodía, 4 minutos en Radio Santa Fe, 1070M, me gusta más. Señoras y señores, ¿qué tal? Buenas tardes, bienvenidos a esta entrega de Dígale a Don Jairo Pulgarín, correspondiente a este martes con cara de lunes, pero no, hoy es martes 14 de julio del año 2026. La dirección general de esta hermosa emisora está a cargo de nuestro director, Vicente Moros Ortega. Dirección periodística con Don Jairo Pulgarín. La producción a cargo de este servidor, Germán García. Y por supuesto, previo a lo que va a ser la celebración del Día de la Independencia de Colombia, el próximo lunes 20 de julio, pues en estos días tendremos la música de esta bella patria, Colombia. Dígale a Don Jairo Pulgarín en Radio Santa Fe. Buenas tardes.

Son las 12 del mediodía, 6 minutos en Radio Santa Fe. Pues comenzamos musicalmente el programa con nada menos y nada más con un gran cantante y compositor colombiano, el maestro Orlando El Cholo Valderrama, nacido en el hermoso departamento de Boyacá, la ciudad de Sogamoso, pero con alma llanera y colombiana totalmente.

0: Son las 12 del mediodía, 10 minutos en Radio Santa Fe 1070M. 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A esta hora, pues tenemos también información comercial muy importante en Radio Santa Fe 1070M. La empresa Metro de Bogotá tiene una información de interés para todos ustedes. Atención, mucha atención.
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0: Son las 12 del mediodía, 11 minutos en Radio Santa Fe. ¿Sabías que con el pago de los derechos de autor apoyas a más de 11.500 autores y compositores colombianos y a todas sus familias? 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
0: Son las 12 del mediodía, 11 minutos en Radio Santa Fe. 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
0: 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A esta hora, información del departamento de Cundinamarca. Cada vez se reduce más y más la pobreza multidimensional en el departamento gracias a la inversión histórica en mejoramiento de viviendas. Son más de 4.000 viviendas intervenidas, lo confirma la Gobernación de Cundinamarca.
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0: Son las 12 del mediodía, 13 minutos en Radio Santa Fe. 12, 13 minutos en Radio Santa Fe. 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
0: Son las 12 del mediodía, 14 minutos en Radio Santa Fe. Periodista Jairo Pulgarín, hablemos de salud visual.
7: Claro que sí, mi querido Germán. 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
7: Muchas gracias, mi querido Germán, por esas notas tan bonitas que está presentando usted en esta franja del mediodía con Jairo Pulgarín. Como siempre, nosotros pendientes de todo lo que pasa en la ciudad, de todo lo que pasa en el departamento de Cundinamarca, de todo lo que pasa en el centro del país. Ya vamos a ir con las noticias, Germán. Antes de ir con la información y antes de ir con las noticias, quería agradecerle al ilustre doctor Laverde, con quien he tenido varias conversaciones en relación con el tema de los pacientes de los ojos. Me dice que ha habido una enorme concurrencia de gente que quiere resolver el problema de sus ojos ahora que estamos en vacaciones. Para la gente es muy importante de verdad tener una salud visual al 100%, porque esto definitivamente es lo que la gente espera, que los ojos marchen bien, que los ojos funcionen bien y que uno no tenga ningún tipo de inconvenientes con el tema de sus ojos. Eso es lo que me dice nuestro admirado especialista, oftalmólogo de cabecera de los oyentes de Radio Santa Fe, el doctor Armando Laverde. 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Ahora sí, mi querido Germán, quería consultarle cómo empezamos la semana, porque ha habido mucha agitación durante esta semana, mi querido Germán, de este fin de semana, muy agitado, con mucha información. ¿Qué dice ese tablero de noticias de Radio Santa Fe que siempre está tan surtido y tan nutrido de información, mi querido Germán?
0: Pues una de las noticias más destacadas, pero muy lamentables, tiene que ver con el feminicidio que ocurrió en el municipio de Soacha. Envían a la cárcel al presunto actor de este feminicidio, Óscar Giovanni Marulanda, por el presunto feminicidio de una mujer en Soacha. Fue enviado a la cárcel Óscar Giovanni Marulanda, señalado de asesinar a una mujer en Soacha, luego de meses de presunto acoso y hostigamiento tras el rechazo a una relación sentimental, prevista Jairo Pulgarín y oyentes de Radio Santa Fe.
7: Es que el tema me ha dado vueltas en la cabeza desde ayer, Germán. Y yo no salgo de mi asombro. Porque la información que preliminarmente nos habían dado es que este sujeto, este feminicida o este matón de mujeres, la información que preliminarmente nos habían dado es que este sujeto había tenido una relación sentimental con esta señorita que era empleada de una de las grandes superficies que tiene su sede en Soacha. Y la gente, por supuesto, volvió a relacionar el tema con esto que hemos llamado de violencia intrafamiliar o violencia contra las mujeres. Pero ya hoy, en el curso de la investigación, en el curso de la mañana, lo que se ha podido establecer es que entre ellos dos no había ninguna relación. No estoy diciendo que lo otro justifique una situación de esta naturaleza. Nada lo justifica, por supuesto. Pero lo que quiero decir es que no había ningún tipo de relación. Simplemente el tipo tenía una obsesión que conoció a esta señorita en el mes de febrero de este año y él se empeñó en que ella tenía que ser su novia. Y ella le decía que no. Y su decisión era que no. Febrero, marzo, abril, mayo, junio, julio, 6 meses en este calvario, sobrellevando esta pesadilla de un hombre obsesionado con una mujer que no quería tener ningún tipo de relaciones con este personaje. Por supuesto, vamos a estar muy pendientes de la información que nos entreguen las autoridades. El propio alcalde de Soacha ha sido muy solícito con la información. Yo lo he visto actuando con diligencia, mirando, observando, repasando, advirtiendo, señalando. Y me gusta que el alcalde se haya personado de este tema que es tan sensible. Hablo del alcalde de Soacha. Pero realmente aquí lo que tenemos que revisar y lo que tenemos que examinar es que terminan de suceder unos casos cuando ya sobrevienen los otros. No nos hemos repuesto de casos parecidos de matones de mujeres que actúan libremente a sus anchas contra la integridad de las mujeres cuando ya nos tenemos que enfrentar a un nuevo episodio como este ocurrido en las últimas horas en el municipio de Soacha. Y a mí lo que me llama la atención, o es algo que lo he dicho en otro momento, en otro escenario o en otras circunstancias, a mí lo que me llama la atención es que no evolucionamos, no avanzamos. Entonces seguimos construyendo este perverso tejido de machismo que desafortunadamente nos cobra la vida de las mujeres, nos cobra la vida de las personas indefensas, nos cobra la vida de los niños. Un machismo exacerbado al extremo de personajes que creen que ellos son los dueños de la realidad y que ellos están llamados a matar y a comer del muerto. Esta situación, siempre lo hemos dicho, de tanto machismo, tiene un origen que no podemos desconocer. ¿Cuál es ese origen? El tema de la crianza en los hogares. Los hogares siguen siendo escenarios desafortunados de gente machista o de gente que se está cultivando o que se está cocinando y que van a ser los machistas del futuro. Cuando una mamá le dice a un niño, no, mi amor, qué pena contigo, discúlpame, tratar de corregirte, no, qué pena, no, yo no lo vuelvo a hacer. La mamá le está dando patente de corso a este sujeto para que se convierta en un machista del futuro. Y lo mismo pasa con el papá. Si el papá le tiene pánico, le tiene miedo a su hijo, pues está simplemente cultivando un machista, sembrando un machista. Y eso es lo que no podemos permitir. Nuestra sociedad tiene que combatir el machismo desde las raíces. Es inevitable, tiene que ser así, porque si no estamos perdiendo el tiempo. Y vamos a tener todos los días relatos e historias que tienen que ver con este tema del machismo en la ciudad de Bogotá. Comienza a llover a esta hora en Bogotá, mi querido Germán. Vamos a hacer una pausa para algunas notas y algunos mensajes. Me gustaría que usted me anticipara, Germán, aparte de esta noticia que usted ha dado con tanto dolor, ¿qué otras cosas han trascendido en esta agenda informativa de la mañana que siempre está surtida aquí a través de Radio Santa Fe, mi querido Germán?
0: Pues una noticia destacada tiene que ver con los extremos. Me explico. Colombia está afectada por altas temperaturas, fuertes golpes de calor que denominan eso, debido al fenómeno del Niño, pero también hay regiones inundadas en este momento de Colombia, en el departamento de Casanare y en el Arauca Vibradora. Estamos en dos extremos. muchas lluvias, invierno, inundaciones y de otra parte, temperaturas extremas en el Caribe colombiano.
7: Se queda uno perplejo de todo lo que está pasando con el tema del clima en el país. A mí el gran temor que me asalta, Germán, es que dependiendo de las circunstancias y dependiendo de lo que pase con este tema del clima, nos podamos ver abocados a algo muy serio, que es el tema de la situación de racionamiento que ya han advertido algunas personas. Ayer precisamente, Germán, el presidente de la Espriella nombró a la ministra de Minas y Energía. ¿Por qué estábamos tan pendientes de este tema de las minas y la energía? Ministra de Minas y Energía, una ingeniera eléctrica de la Universidad Nacional, una persona que ha manejado el tema eléctrico desde las instituciones del Estado, conoce del tema, no es una advenediza, ese es un cargo técnico muy delicado, y uno no se puede poner a especular nombrando gente que no conozca el tema. Pero me refiero a esto porque es algo que no podemos descartar. Volver a tener un apagón en Colombia. Eso ya está en el registro de las tensiones y preocupaciones con las que empieza el nuevo gobierno de Abelardo de la Espriella. Que podríamos llegar, vernos abocados si la situación sigue como va, si realmente nos enfrentamos a una situación de sequía muy prolongada, lo que tendríamos a luz vistas, mi querido Germán, sería una situación de racionamiento de energía eléctrica que sería demoledor para la economía del país. Es que yo recuerdo lo del apagón del 91 o 92 ya, o 93, no sé. De pronto Germán tiene la mente más fresca que la mía, pero el apagón de los noventas fue realmente pavoroso. El daño que le hizo a la economía y todo lo que sufrimos nosotros con ese apagón fue cosa realmente de locos. Así que ese va a ser el gran reto y el gran desafío que tendrán las autoridades del sector minero y del sector energético para ver de qué manera se puede enfrentar esta situación de la amenaza del apagón. Y ojalá que se alcance a corregir en el camino, porque no quedan sino 2 o 3 meses para corregir este tema, se alcance a corregir en el camino, pues por lo menos la posibilidad de traer e importar gas para poder sortear o para poder manejar de una manera lo menos traumática posible la falta de energía en las hidroeléctricas en Colombia. Es que Colombia depende muchísimo del agua. Colombia es un país que tiene altos registros de lluvia, tal vez de los registros de lluvia más altos del mundo, pero hay momentos en que la sequía nos pasa la factura. Y lo que tenemos, el gran temor que tiene hoy la sociedad colombiana es precisamente que las aguas no lleguen lo suficientemente robustas como para garantizar que podamos tener un nivel de energía hidroeléctrica lo suficientemente grande para poder atender la demanda de energía eléctrica en Colombia. Entonces, en esas circunstancias, ¿a qué tiene que acudir el país? A las termoeléctricas. ¿Y con qué funcionan las termoeléctricas? ¿Con gas o con carbón? Creo que la mayoría es con gas. Y ahí es donde está el problema. No hay gas suficiente y esto, por supuesto, es algo que tiene con los pelos de punta a la sociedad colombiana. Nos alistamos para toda la información del mediodía. Ya viene don Carlos Martínez. Ya está también lista doña Juliana Vargas Camelo. Vamos a tener la información mundialista de Pequeña Yanis. Y, por supuesto, todo lo que tiene que ver con la maravillosa música de Radio Santa Fe. Y que se alisten los oyentes, porque ya lo saben. Si tiene algo que decir o si tiene algo que quiere compartir, sencillamente ponga Radio Santa Fe. Sí, señor, ponga Radio Santa Fe. Ponga Radio Santa Fe y dígale a Pulgarín.
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0: Son las 12 del mediodía, 30 minutos en Radio Santa Fe, 1070M, Me Gusta Más. 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
13: Nos acompaña el doctor Julián Páez, actual director de marketing y de comunicaciones de la Universidad del Rosario. Con las decisiones que tomó el actual gobierno en lo que tiene que ver con suprimir los subsidios en programas de educación superior para jóvenes que buscaban llegar a tener un pregrado, ¿se sintió esa afectación? ¿Menos jóvenes tuvieron la oportunidad de acceder a la educación superior, doctor Páez?
14: Claro que sí, es decir, pero esto no es solamente por un tema político. Finalmente hay varias coyunturas adicionales que impactan fuertemente lo que es el ejercicio de la educación superior hoy en día, los formatos de empleabilidad, incluso también los cambios demográficos que seguramente hacen que sea un reto, pero yo creo que también finalmente esto se ha visto como una ventaja para muchas instituciones a la hora también de garantizar otras posibilidades, no solamente de educación formal, sino también de educación no formal.
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0: Son las 12 del mediodía, 31 minutos en Radio Santa Fe.
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0: Del mediodía, 32 minutos en Radio Santa Fe, las noticias. El Ejército Nacional confirmó que el ELN secuestró a 39 personas en Chocó, donde también se registraron combates que ya dejan un soldado muerto. Esta información con el periodista Carlos Martínez, bienvenido.
13: Así es, Germán, y atención porque a esta hora se presentan ya enfrentamientos luego de un hecho de secuestro que se presentó en las últimas horas en el departamento de El Chocó, en el cual estaría implicado una estructura de la guerrilla del ELN. Hasta el momento lo que ha confirmado el comando de la séptima división del Ejército Nacional es que al menos 39 personas, entre ellas un menor de edad, fueron secuestrados por esta estructura criminal en una carretera en el departamento del Chocó. El actual comandante de la séptima división, el general Alberto Arias, indicó que son 39 personas que se desplazaban dentro de dos buses hacia el sector de Carmen de Atrato, entre la carretera de Quindón. Por eso le exigió a las autoridades, al ELN, respetar la vida e integridad de las personas retenidas y proceder a su liberación inmediata e incondicional. Vamos allí a la sede de la séptima división del Ejército. General, a propósito sobre este hecho que se presentó en las últimas horas, ¿qué es lo que ha pasado? ¿Qué se conoce sobre la retención de esas 39 personas? General Arias, muy buenas tardes, bienvenido.
15: Bueno, buenos días. Una situación presentada en la vía que conduce a la ciudad de Medellín, Quibdó, Chocó, sobre el sector de las Toldas. Tenemos la comunicación por parte de la misma comunidad y en la inteligencia donde bloquean la vía, aprovechando el movimiento que realizan las empresas, en este caso transporte público, donde efectivamente dos buses de la empresa Rápido Ochoa son retenidos, y al mismo tiempo se presenta la retención ilegal de 39 personas, como ustedes ya lo han escuchado, sobre este sector. Esto realizado por parte de la organización ilegal del ELN, el Frente Hernández El Boche, a quien se les exige, ante esta clara violación a los derechos humanos, que mantengan la seguridad y la vida de estas personas que se tienen en este momento sobre este sector. Ante esto, pues inmediatamente la reacción de las tropas por parte de la Brigada 15 del Ejército Nacional, con unidades del Gruli 9, se están desarrollando acciones con el fin de poder llegar al sector y liberar o pues de esta retención ilegal a estas personas, a esta población civil que es la directamente afectada, como les indico, por el parte del ELN. En este momento sabemos que estas personas están ubicadas sobre ese sector de las toldas. Hay una comunicación constante, teniendo en cuenta pues, lo que podemos ahí establecer con ellos. Se encuentran bien, pero se están desarrollando a través de todas las capacidades de las fuerzas militares, del Ejército Nacional, la Policía Nacional, la intervención sobre este sector con el fin de lograr la liberación de las 39 personas, como les indicamos.
13: Claro. General, pues le agradecemos mucho al actual comandante de la 7ª División del Ejército Nacional, General Eduardo Arias, sobre este hecho que se está presentando en la vía de Quibdó a el municipio de Carmen de Atrato, donde una columna del ELN retuvo a dos buses que trasladaban a estas 39 personas, incluyendo a un menor de edad. De hecho, la Defensoría Regional del Departamento del Chocó ya se desplaza hacia el lugar de los hechos para intermediar y estas personas sean liberadas en las próximas horas. 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
0: Son las 12 del mediodía, 36 minutos en Radio Santa Fe. Y les recuerdo que la conmemoración del Día de la Independencia el próximo 20 de julio tendrá este año un cambio que marcará un precedente en Bogotá. El tradicional desfile militar dejará los corredores donde históricamente se realizaba para trasladarse por vez primera a las localidades de Bosa y Ciudad Bolívar, una decisión que modifica el desarrollo habitual de uno de los actos patrióticos más representativos del país. Son las 12 del mediodía, 36 minutos en Radio Santa Fe.
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0: Son las 12 del mediodía, 40 minutos en Radio Santa Fe. Retornamos con la información y con la música a Radio Santa Fe. Dígale a don Jairo Pulgarín, con un homenaje muy colombiano, porque el próximo lunes 20 de julio celebraremos otro año más de la independencia de este hermoso país, Colombia. Y nada mejor que celebrarlo con música del maestro Rafael Godoy, un bambuco muy, pero muy colombiano. Soy colombiano. Son las 12:41 minutos. Dígale a don Jairo Pulgarín.
1: Pues hombre, Germán, yo creo que con esos primeros acordes que usted nos ha compartido de Soy Colombiano, vamos describiendo lo que van a ser los próximos capítulos de este programa. Un programa que está dedicado a exaltar justamente eso. Los valores de la colombianidad, los valores de la patria, los valores de nuestros terruños, los pequeños y grandes terruños, la imagen, por supuesto, de un país que anhela vivir en paz, un país que anhela vivir con decencia, un país que anhela restablecer ese tejido de valores que se ha perdido. Cuando yo hablo del tejido de valores, me refiero esencialmente es al valor más sagrado de cualquier sociedad, que es la justicia, el orden y la libertad. La justicia, el orden y la libertad. Y todas se concatenan. Una no es posible sin la otra. Nosotros hablamos de libertad, pero sin orden no puede haber libertad. Y sin libertad no puede haber justicia. No puede haber justicia. Porque sin libertad lo único que hay es arbitrariedad. Pero en medio de toda esta situación que siempre vivimos en Colombia y de la que siempre nos quejamos en Colombia, tenemos que decir el gran reto y el gran desafío que tiene hoy el gobierno de Abelardo de la Espriella es devolverles a los colombianos el derecho a vivir sin miedo, en todos los rincones de la patria, en todos los rincones del país. No puede ser que hoy nos despertemos entonces con la última noticia de que fueron secuestrados unos pasajeros en el departamento del Chocó. Lo acaba de informar Carlos Martínez. Y por supuesto, lo único que tenemos es perplejidad con esta locura.

0: de inseguridad con esta locura de, no sé cómo llamarla, pero esta guerra infame que las pandillas armadas, que las bandas armadas, que las mafias paraguerrilleras le han declarado a la sociedad colombiana. 39 personas secuestradas en el Chocó, lo confirma el ejército. Y lo acaba de verificar justamente el reporte de Carlos Martínez para los oyentes de Radio Santa Fe. Entonces, piensen ustedes en lo que significa una situación en Colombia como esta, en donde la gente no puede salir a transitar de manera libre por los diferentes sectores del país. Lo vive la gente aquí en Bogotá, permanentemente, y la gente lo siente, lo difícil que es vivir en Bogotá por el tema de la inseguridad. Esta mañana le preguntaba yo al secretario de Seguridad por un tema que también me tiene muy mortificado, Germán. Y es que durante el fin de semana se presentó un episodio violento, violento, en el portal de Suba, en el norte de Bogotá. Unos guardas de seguridad requirieron a un sujeto que se coló en el sistema Transmilenio. Y le hicieron el reparo. Y este sujeto no tuvo problemas en apuñalar a esta persona. Intentó matar a esta persona. Yo le estaba preguntando al secretario de Seguridad de Bogotá, bueno, ¿y quién responde? ¿Quién va a llevar a cabo el proceso de denuncia por intento de homicidio de este sujeto? El sujeto está preso, pero tiene que ser un abogado contundente, un asesor contundente, el que permita que este sujeto por lo menos se quede unos 20 o 30 años en la cárcel. Pero aquí tenemos una perversa modelación, que es la del delito menor. Entonces, seguramente el juez dirá, pues mire, sabe que no lo intentó matar, pero no lo mató. Eso no hay ningún problema. Dejámoslo en libertad. Por eso le pregunté yo hace algunos minutos al secretario de Seguridad de Bogotá, señor secretario, ¿quién va a elevar la denuncia por este intento de homicidio? Porque de manera solitaria, el paciente o el ciudadano que fue víctima de este ataque, yo creo que no puede asumir esto en su integridad. Tiene que tener asesoría, tiene que tener ayuda, tiene que tener apoyo. Pero no puede ser que nosotros sigamos mirando complacientes todo lo que está pasando con el tema de los vándalos, de los delincuentes que se enseñorean contra la tranquilidad de la gente que vive en la ciudad de Bogotá. Es que no puede ser. No puede ser que nosotros sigamos aceptando y agachamos la cabeza ante los vándalos. Vamos a seguir nosotros sobrellevando la vergüenza de ver cómo los encapuchados son los que dominan esta ciudad. Lo que está reclamando la gente, pero a grito herido, lo que está reclamando la gente es el ejercicio de la autoridad. Y repito, ese ejercicio de la autoridad se tiene que hacer sin arbitrariedad, pero no con debilidad, no con debilidad. Libertad, orden, seguridad, todo conlleva a un solo propósito, y es que de verdad Colombia tenga una sociedad en paz, no una sociedad de violentos, ni de encapuchados, ni de paraguerrilleros, ni de delincuentes que quieren hacer y deshacer contra la tranquilidad de todos los ciudadanos. Repito, la cifra es aterradora. Más de 30 personas víctimas del secuestro masivo, esta vez en el departamento del Chocó, en el noroccidente del territorio nacional. Después de unos mensajes, retornamos para el cierre de este programa, como siempre, con los oyentes de Radio Santa Fe. Ya lo saben, si tienen algo que decir o si tienen algo que quiere compartir, ponga Radio Santa Fe, y dígale a Pulgarín.
1: Son las 12 del mediodía, 48 minutos en Radio Santa Fe. 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
1: Las 12 del mediodía, 49 minutos en Radio Santa Fe. 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
1: Las 12 del mediodía, 49 minutos en Radio Santa Fe. 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
1: Son las 12 del mediodía, 50 minutos en Radio Santa Fe. 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
1: 12 del mediodía, 51 minutos en Radio Santa Fe. 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
1: 12 del mediodía, 52 minutos. 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
1: 12:53 minutos en Radio Santa Fe. Periodista Jairo Pulgarín, hablemos de salud visual.
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0: Abre tus ojos, mi querido Germán, y disfruta de las cosas buenas que tiene la vida, de las cosas maravillosas que tiene la vida. Germán, me ha escrito un oyente, me envió una nota que acabo de compartir con usted, que vamos a compartir con los oyentes, doña Nani Cárdenas. Me dice que el fin de semana estuvo muy complicado el ingreso a Bogotá por Soacha. Esta pesadilla, este calvario en el que se ha convertido cada vez que la gente sale de Bogotá en la celebración del puente festivo o cualquier actividad de esta naturaleza, se volvió calvario total. Señora Nani, la escuchamos. Adelante.
11: Buenos días. Muchas gracias por su programa, por ayudarnos a todos. Tenía una queja muy grave. Es que el día de ayer veníamos por Soacha. Llegamos siempre, nosotros vivimos en Ciudad Verde. Sí. Llegamos a la vía por Indumil y nos encontramos con que la vía está tapada porque pusieron una ciclorruta, ciclovía. Sí. Entonces, ¿qué podemos hacer? ¿Con quién podemos hablar? Porque pues Soacha está en obras. Aparte de eso, había manifestaciones y estaba cerrado. Y la única vía nos toca por Mondoñedo y nosotros vivimos en Ciudad Verde. ¿No les parece eso injusto con el alcalde de Soacha que esté haciendo eso y absurdo cuando hay una obra tan lenta y tan demorada allá en Soacha? Porque uno literal pasa por ahí y solo ve a dos o a tres obreros y uno de ellos hablando por celular y el otro durmiendo. Entonces no me parece justo con eso, con una vía que se ha demorado tanto en hacerla y aparte de eso que nos tengan que tapar e indumir por dónde vamos a entrar los que vivimos en el sur. Y hay algo que quiero agradecer y darle felicitaciones a quienes están haciendo el metro. Llevamos, creería yo que año y medio, y se ven unos avances increíbles. Y una hora de la avenida 68 y el Transmilenio de Soacha lleva como 4 años y nunca se le ve el avance. ¿Qué pasará con eso y con quién se puede uno quejar?
0: Mire usted que la señora tiene toda la razón, Germán. Unas obras van, podríamos llamar, digamos, a todo vapor, y las otras quedadas, lentas. Eso de la fase 2 y la fase 3 de Transmilenio en Soacha es absolutamente increíble. Increíble. 10 años de retraso tienen esas obras. Yo espero que esta vez sí sea. Por lo menos así se lo he escuchado al señor gobernador del departamento de Cundinamarca. La decisión del gobernador es que esto avance, que no sigamos con este calvario de ver unas obras a medio andar, unas obras inconclusas, cuando realmente la gente está necesitando que termine todo, que se hagan las cosas como tiene que ser, que la gente tenga un buen servicio desde Transmilenio en Soacha a Bogotá, que tenga un buen servicio de ingreso por Chusacá, Soacha a Bogotá. Es que todo se nos volvió difícil, todo se nos volvió muy complicado. Germán García, hoy en la producción general del programa Dígale a Pulgarín, Radio Santa Fe 1070. La dirección y la supervisión de don Vicente Moros Ortega, la asistencia de producción de doña Juliana Vargas Camelo y la presentación de un amigo de lavar y de planchar, Jairo Pulgarín del Círculo de Periodistas de Bogotá. Una feliz y venturosa tarde para todos.

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0: La 1 de la tarde, 1 minuto en Radio Santa Fe, 1070M, me gusta más. Un cordial saludo para todos los oyentes de Radio Santa Fe en esta tarde de martes con cara de lunes, pero hoy no es lunes, es martes 14 de julio del año 2026. La dirección general y programación musical de esta hermosa emisora a cargo de nuestro director Vicente Moros Ortega. La dirección periodística de don Carlos Martínez. La producción la hacemos Juliana Vargas, Olga Lucía Hurtado Patiño y este servidor Germán García. Un saludo muy fraterno para todos los oyentes de Radio Santa Fe en la ciudad de Bogotá, departamento de Cundinamarca, en toda Colombia y en el mundo entero a través de nuestra aplicación www.radiosantafe.com. Y un saludo muy especial para nuestros invitados que ya están en cabina. Periodista Carlos Martínez, bienvenido a este paraíso. Buenas tardes.
1: Germán, cuando ya tenemos la 1:02 de la tarde en Santa Fe, el día de Radio Santa Fe, por supuesto saludamos a nuestros compañeros de la mesa de trabajo, a todos nuestros oyentes que conectan en los 1070 AM de Radio Santa Fe o a través de nuestras plataformas digitales. Naturalmente, comenzamos ya esta segunda semana del tercer trimestre de la segunda vigencia 2026. Va galopando este año, prácticamente ya nos encontramos en el mes de agosto. Así son las cosas y por supuesto le damos la bienvenida a Julianita Vargas y nuestra compañera de deportes Dayane Pérez, pero especialmente a nuestra invitada especial, la coronel Egna Liliana Calderón, la actual directora de la Escuela de Policía Judicial e Investigación de la Policía Nacional. Coronel Egna, muchas gracias por venir a esta cabina de trabajo. Bienvenida.
2: Gracias a ustedes por recibirme. Un honor estar hoy con ustedes, con esta mesa de trabajo tan especial.
1: Gracias, coronel. Germancito, empecemos con nuestra frase de reflexión en estos tiempos tan álgidos, tan tristes, tan de alguna manera ensombrecedores por la partida de muchos de los equipos, de los seleccionados que ya terminaron su participación en el Mundial de Fútbol 2026.
0: Con mucho gusto, la frase del día tiene que ver con lo que va a pasar el próximo lunes, día de la independencia de este bello país, Colombia, 20 de julio de 1810, 20 de julio del año 2026. Pues les cuento que esta frase va con todo amor para la patria querida Colombia. Donde quiera que se esté bien, allí está la patria. Donde quiera que se esté bien, allí está la patria.
1: Señor, eso me sonó como a tinte político esta reflexión, Germancito. ¿Lo dice por el presidente electo, Abelardo?
0: No, que, lo digo por Cicerón, que es el autor de esta frase.
1: El compañero Cicerón.
0: Compañero Cicerón.
1: Sí, señor. Mire, le cuento que se arma una tremenda disputa con el tema del lugar de posesión del nuevo mandatario de los colombianos, Abelardo de la Espreya. De hecho, lo que se advierte, básicamente, de acuerdo con los constitucionalistas, en este sentido, de dónde tiene que hacerse esta ceremonia de empalme en lo que tiene que ver con el proceso de entrega del nuevo gobierno. Lo que ha dicho en las últimas horas el constitucionalista Juan Manuel Charri es que no sé qué tiene que desconocer la Constitución, y de acuerdo con el artículo 182 de la Carta advierte que, pues, si bien es cierto, es un acto institucional y se tiene que ceñir a lo que está implícito dentro de la Constitución. Así las cosas, Juliana, muy compleja la situación. En síntesis, así como van las cosas, al presidente Abelardo le tocará posicionarse allí en la Casa de Nariño, porque eso es lo que hemos visto durante el transcurso de este fin de semana y lo han dicho los constitucionalistas, como lo dijo el ex magistrado Juan Manuel Charri.
3: Así es, Carlos, aunque a través de las redes sociales, a través de X, Abelardo sí ha ratificado su intención, por lo menos de que esta posesión se dé en el sur del país. También, digamos, apoyado un poco por la senadora, la también congresista María Fernanda Cabal, quien también a través de su cuenta de X le respondía a Petro que si bien la Constitución en el artículo 140 menciona dónde debe ser el lugar de la posesión, no es tan explícito al decir que necesariamente tiene que ser en el Capitolio. Dice, tiene que ser frente al Congreso de la República. Entonces ahí está todavía esa tensión, esperar a ver el 7 de agosto que logra finiquitar entonces el presidente electo, claro. Pero pues lo más normal y lo que se ha hecho a lo largo de la historia historia republicana de Colombia es que pues la posesión se da en la Plaza de Bolívar.
1: Sí, lo que pasa es que aquí hay varios episodios históricos, Mayor Egna, en la historia de las posesiones. Ha habido muchos que han gobernado fuera de la Casa de Nariño. En su momento esto cogió mayor relevancia cuando se presentó el atentado contra el expresidente Álvaro Uribe Vélez, recordemos, en su segundo gobierno, donde la Casa de Nariño fue objeto de varios ataques por parte de estructuras criminales que llegaron a la capital del país y lanzaron varios cilindros bombas, y eso naturalmente hizo que la seguridad fuera un poco más compleja. Así las cosas, aquí lo que se pretende es garantizar la seguridad tanto de los asistentes como del mismo mandatario electo que ese día se va a posesionar. Entonces, la recomendación, lo que han dicho los organismos de seguridad, es que sea en la Casa de Nariño, muy distinto a que se haga en un sitio después de la hora de posesión, que va a ser básicamente hacia las 3 de la tarde, diríamos que es el momento en que el presidente Gustavo Petro pues, le entrega las banderas al nuevo presidente de los colombianos, Abelardo de la Espriella. Lo que ha ocurrido en otros episodios, en el caso de Juan Manuel Santos, recuerda, Juliana, cuando él se posesionó e inmediatamente se fue para la Sierra Nevada, Santa Marta, allí a adelantar un acto como simbólico con la comunidad arhuaca, que precisamente por sus creencias y por su tradición, y que buscaba que su nuevo gobierno pues tuviera un buen inicio. Entonces eso de alguna manera pues son como actos simbólicos, pero así como van las cosas, le va a tocar en esta oportunidad al presidente electo Abelardo de la Espriella pues conformarse y hacer la ceremonia de posesión en su cargo pues en la Casa de Nariño. Por otro lado, entonces ya tenemos más noticias. Triste lo que pasó a propósito de este fin de semana con un nuevo caso de intolerancia, un caso de feminicidio. Lo que se conoce hasta el momento es que este es un caso donde el agresor no tenía ninguna relación con la víctima. En varias oportunidades él la pretendió, la acosó en muchísimas oportunidades. Inclusive la Policía Metropolitana de Soacha en varias oportunidades la acompañó de su cita de residencia a su lugar de trabajo y viceversa, dado la complejidad de la situación que esta mujer tenía por un caso de acoso en donde obviamente no había ningún tipo de relación. De hecho, pues ella es madre, cabeza de familia, se había separado con su anterior pareja y estaba trabajando en un reconocido almacén de plataforma allí en el municipio de Soacha. Hasta el momento, lo que ha dicho el alcalde de Soacha, el alcalde Julián Sánchez, es que allí se hizo todo un trabajo metodológico para hacer su acompañamiento antes de este triste episodio.
4: Toda vez que la agresión que usted ejecutó en contra de ella, ¿sí? Fue por el hecho de ella no querer tener una relación sentimental con usted, lo que generó entonces en usted una obsesión, una clara obsesión, ¿sí? De quizás un nivel de ego, ¿sí? Señor Oscar Giovanni, que dio lugar para que usted tratara o la viera a ella entonces, ¿sí? Como un fin a alcanzar, como una meta o un propósito, ¿sí? Que casi que podría decir este delegado que usted la vio ya como un objeto de su propiedad, ¿sí? Ello, toda vez considerando que usted la buscaba, la hostigaba, la seguía, la asediaba, ¿sí? Y ello pues finalmente se vio reflejado el día de ayer 12 de julio, ¿sí? Con su presencia en dicho establecimiento comercial, abordándole incluso en su trabajo y en su entorno, ¿sí? Ello con el fin de que ella tuviese una relación sentimental con usted aun cuando ella no quería.
1: Ahí está, este fue el momento durante la audiencia de imputación de cargos, legalización de captura contra este presunto feminicida en el escabroso hecho que se presentó allí en el municipio de Soacha, donde desafortunadamente murió esta mujer. Muy indignado, naturalmente, estaba el alcalde del municipio de Soacha, Julián Sánchez, que a propósito indicó que estos episodios tienen un abordaje especial por parte de las autoridades y, por supuesto, se tenía conocimiento y se le había trasladado también el caso allí a las autoridades en el caso de la Policía Metropolitana de Soacha.
5: Lamentando profundamente el feminicidio ocurrido el día de ayer en la ciudad de Soacha sobre las 3:15 de la tarde en el centro comercial Mercurio. La víctima Rosa Mayerly Olaya Coronado, quien se encontraba en su lugar de trabajo, fue agredida con arma corto punzante, presentando múltiples heridas en diferentes partes de su cuerpo. Trasladada luego al Hospital Cardiovascular de Soacha, donde lamentablemente fallece por la gravedad de sus heridas. Los hechos fueron cometidos por su expareja sentimental, Oscar Giovanni Marulanda, quien a la reacción oportuna de la Policía Metropolitana de la ciudad lo captura en flagrancia y se encuentra en proceso de judicialización por feminicidio. He solicitado a la Secretaría de Desarrollo Social de nuestra ciudad brindar acompañamiento total a la familia de la víctima y a las autoridades agilizar el proceso de judicialización. En Soacha no toleraremos ningún tipo de violencia contra nuestras mujeres ni permitiremos que quede en la impunidad y por eso solicitamos todo el peso de la ley para este agresor. Lamentablemente, este hecho es el primer feminicidio que ocurre en este año 2026 en nuestra ciudad. Seguimos trabajando, activando las rutas y acompañamiento por parte de la Policía Metropolitana y la Alcaldía de Soacha para garantizar la protección y cuidado de las mujeres de nuestro territorio.
1: Estas son las palabras del alcalde del municipio de Soacha, Julián Sánchez, sobre este triste episodio. Inclusive, hasta el momento ya se tiene un comunicado por parte de Home Center, se pronunció oficialmente luego del feminicidio de una de sus colaboradoras que se presentó este fin de semana. A través de un comunicado dirigido a la opinión pública, la empresa confirmó que el presunto responsable del crimen no tenía ningún vínculo laboral con la compañía, desmintiendo así las versiones que circularon inicialmente a través de las redes sociales. Triste este episodio, coronel, ¿no? Que la mujer tengan que seguir siendo víctimas de estos casos de acoso y desafortunadamente de muerte, como le pasó a la señora Mayerly Olaya allí este fin de semana en el municipio de Soacha. Es un trabajo que ustedes hacen de manera ingente, de manera responsable y permanente en todo el territorio nacional, coronel. De hecho, pues entiendo que pues no es su función en este momento, pero la policía ha trabajado actualmente precisamente para reducir estos casos de feminicidio, coronel. ¿Qué decir sobre este hecho usted como mujer, como representante de la Policía Nacional?
2: Bueno, pues sí, realmente es lamentable. Como usted lo dice, no participé directamente en el proceso, pero como mujer y como funcionaria de la institución puedo decirles que existen herramientas, que existen planes, estrategias diseñadas por la institución, como por ejemplo la Patrulla Púrpura, sí. Quien es una estrategia muy efectiva liderada por nuestro director general de la Policía Nacional, la cual ofrece diferente tipo de herramientas. Muchas veces las mujeres han acudido a ciertas instituciones y sienten que no fue cubierta su necesidad. Pues hombre, aquí tenemos también esta estrategia que se llama Patrulla Púrpura, a la cual también pueden acudir y buscar cualquier tipo de apoyo, protección, asesoría que puedan necesitar ante estos eventos que definitivamente son muy lamentables.
1: Claro. Y también este fin de semana, Germán, se presentó un episodio de intolerancia. Nuevamente, los funcionarios que se encuentran a cargo de la seguridad en las estaciones y portales de Transmilenio fueron agredidos por un desadaptado que terminó por agredirlos con un arma blanca. Sobre este episodio ya se confirmó la captura y judicialización. Naturalmente, este hombre ya fue enviado a la cárcel tras surtirse las audiencias de imputación y legalización de captura, tal y como nos lo señaló el actual comandante del Sistema Masivo de Transporte de Transmilenio, el mayor Dubán Celi, de la Policía Metropolitana de Bogotá.
6: El día de ayer, en el portal de Suba, se presenta un motivo de policía en el cual están inmersos un guarda de seguridad y un ciudadano por la posible evasión al pago de un pasaje. De este hecho, resulta lesionado un guarda de seguridad, el cual es remitido para su atención y valoración médica al centro asistencial más cercano. Asimismo, se dejan a disposición de autoridad competente estas dos personas por los presuntos delitos de lesiones personales. La Policía Nacional hace extensiva la invitación a la comunidad para que no tome justicia por propia mano. Puede denunciar a través de la línea 123 estos hechos o a través del CAI más cercano.
1: Ahí está, fue este triste episodio donde uno de los funcionarios de seguridad de Transmilenio fue agredido y posiblemente fue trasladado a una unidad asistencial, Juliana.
3: Así es, Carlos. Sin más noticias, un informe confidencial conocido advierte que Colombia podría entrar en una fase de alta sensibilidad política, social, informativa y de seguridad tras la segunda vuelta presidencial por el riesgo de una estrategia orientada a erosionar la legitimidad. Este documento, marcado como confidencial y presentado como una evaluación estratégica especial de una denominada Colombia Observation Station, plantea un horizonte de monitoreo de 90 a 180 días, 180 días con nivel de alerta elevado, prioridad analítica alta y riesgo estratégico alto. Esto pues a puertas de la posición del presidente electo.
1: Y también cerca de 7.000 familias han resultado afectadas como consecuencia de la intensa temporada de lluvias en el departamento de Casanare. La emergencia llevó a las autoridades a declarar la calamidad pública mientras avanza la labor de atención humanitaria y la evaluación de los daños. Esto en el departamento de El Casanare.
3: El antiguo secretariado de las FARC le envió una carta al presidente electo Abelardo de la Espriella en la que expresó su disposición para dialogar y, abro comillas, encontrar caminos que les permitan avanzar en la implementación del acuerdo de paz, cierro comillas. La misiva se conoce luego de que de la Espriella asegurara en una locución a través de sus redes sociales que trabajará para que Rodrigo Londoño, presidente del Partido Comunes, esté preso de por vida.
1: Y finalmente, un nuevo episodio de ataque por parte de el ELN se conoció en las últimas horas en el departamento del Chocó. Allí un soldado profesional fue asesinado y 6 más de estos militares resultaron heridos durante las operaciones militares que adelantaba el ejército, donde se produjo el secuestro de 39 personas, entre ellas una menor de edad. El ataque, de acuerdo como nos lo ha confirmado hasta el momento el actual comandante de la 7ª División del Ejército Nacional, se presentó hacia las 6:30 de la mañana de hoy martes 14 de julio, en el sector de La Guachosa, sobre la vía que del municipio de Quibdó conduce a la ciudad de Medellín, cuando tropas del Batallón de Infantería número 12 de la Brigada 15 reaccionaban frente a la emergencia del secuestro atribuido a esta estructura terrorista del ELN.
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1: Uno de esos lugares que te roban el aliento con solo mirarlo es el icónico Salto del Tequendama, una de las cascadas más famosas de Colombia. Aquí, una cortina de agua de más de 150 metros se precipita al vacío, creando un paisaje tan poderoso como lleno de misterio. Visita este monumento natural en la vía a Mesitas, kilómetro 6.9. Descubre allí los mitos y las leyendas que esconde la historia de este fascinante lugar de Cundinamarca.
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5: Hoy es la tarde, 22 minutos en Radio Santa Fe. Continuamos con nuestros invitados, periodista Carlos Martínez.
6: Sí, señor. Nuestra invitada muy especial es la actual directora de la Escuela de Policía Judicial e Investigación de la Policía Nacional, Coronel Ecna Liliana Calderón Rivas. Coronel, bueno, ahora sí aterrizando, bienvenida a esta mesa de trabajo. La Escuela de Policía Judicial tiene una trayectoria importante porque es donde se forman los investigadores que tiene hoy día el cuerpo de la Policía Nacional y que también son los funcionarios que apoyan a la rama judicial. Coronel, cuéntenos un poco de esta importante escuela, que por allí inclusive me acuerdo que pasó el general Leonardo Gallego, muy importante en la década de los 90, artífice de la lucha antidrogas y que por supuesto le ha dado un renombre trascendental a la Escuela Judicial, Coronel Ecna.
7: Bueno, muchas gracias. Nuevamente, cordial saludo. Efectivamente, la Escuela de Investigación Criminal de la Policía Nacional es una de las escuelas más antiguas que tiene la institución. Nosotros somos, aparte de que la Policía Nacional en sí es patrimonio de todos los colombianos, esta escuela tiene una historia de 112 años, como usted lo dijo anteriormente, formando investigadores, analistas y peritos. Somos los responsables de formar estos funcionarios que tienen la responsabilidad de coayudar a la justicia en búsqueda de la verdad.
6: Coronel, a propósito, en lo que tiene que ver con las instalaciones, yo me acuerdo perfectamente que allí funcionó la primera hospital de la Policía Nacional, en la calle Segunda con Caracas.
7: Con Caracas,
6: allí
7: así es.
6: Allí funcionó el primer centro asistencial, que inclusive estuvo dirigido por las hermanas, las monas.
7: Así es. Ahí funcionó nuestro hospital de la Policía Nacional. Posteriormente fue la Dirección de Investigación Criminal Dijín, la que hoy se encuentra ubicada en la calle 26, después de la Boyacá. Y ya después de ello, pues la tomamos nosotros como Escuela de Investigación Criminal.
6: Claro. ¿Cómo se ha hecho a propósito ese intercambio en materia académica con las más rigurosas escuelas en materia judicial a nivel internacional? Porque de hecho entiendo que aquí se están formando investigadores no solo de países amigos, sino también que vienen de México, que vienen también de Europa, Coronel Ecna.
7: Claro que sí, la Escuela de Investigación Criminal es un referente internacional en la parte académica, de, como lo dije anteriormente, de formación, entrenamiento de investigadores, peritos y analistas. Nosotros en este momento tenemos unos convenios con algunos aliados de la policía. Con Embajada Americana tenemos la posibilidad de capacitar a más de 16 países, brindando capacitación específica o especializada en ámbitos muy técnicos de la investigación. También nosotros nos ceñimos bajo los parámetros y los rigores de del Ministerio de Educación Nacional.
6: Claro.
7: ¿Qué quiere decir? Que nuestros programas académicos, tanto de educación continua como de educación formal, que son 11, están cumpliendo los estándares que nos impone el Ministerio de Educación Nacional, siendo de estos 11 programas formales, 8 cuentan con acreditación de alta calidad por parte del Ministerio de Educación y el Consejo Nacional de Acreditación.
6: Claro, es decir que quienes realizan estas labores de Policía Judicial Colorana es porque han hecho un programa académico en la única escuela de formación judicial que tiene el país.
7: Así es. Nosotros somos Escuela de Investigación Criminal, como les digo, alineados con el Ministerio de Educación Nacional, pues perteneciente es a la Dirección de Educación Policial, obviamente en este momento liderada por mi general Yurian Romero Murte, Entonces, tenemos esa posibilidad. Existen otros centros académicos y universidades que también ofrecen educación, pero pues obviamente nosotros somos como los pioneros y el referente, no solamente aquí nacional, sino internacional.
6: Claro. Es la actual directora de la Policía Judicial e Investigación de la Policía Nacional. Esto es lo que tiene que ver con la formación de los investigadores y que apoyan a la rama judicial. Permítame un segundo, coronel Egna. Vamos al norte de Bogotá, porque a esta hora nos atiende el doctor Amílcar Acosta, exministro de Minas. ¿Quién es el doctor Amílcar, Juliana?
8: Bueno, Carlos, el doctor Amílcar es economista de la Universidad de Antioquia, también realizó estudios de posgrado en la planificación económica y política energética, cuenta con una experiencia en política, economía y el sector energético, fue senador, presidente del Senado, viceministro y ministro de Minas y Energía entre 2013 y 2014. También ha sido consultor, docente y analista del sector, así que pues tiene un amplio recorrido en políticas energéticas, economía minera, petróleo, gas y regulación del sector.
6: Doctora Acosta, muchas gracias por estar aquí en Radio Santa Fe. Muy buenas tardes y bienvenido.
9: Doctora Acosta. Buenas tardes a ustedes, a toda la mesa de trabajo y a toda la audiencia de Radio Santa Fe.
6: Gracias, doctora Acosta. Mire, ya tenemos la titular de la cartera de Minas y Energía, que es la doctora María Noemí Arboleda, que asumirá el cargo el próximo 7 de agosto. Ya la vamos a presentar de quién se trata, pero ya tiene unas tareas específicas. Doctor Amílcar Acosta, ¿ya conoce cuáles quizás las metas que le planteó el presidente electo Abelardo de la Espriella a la nueva ministra Arboleda?
9: Desde luego, la nueva ministra designada, empiezo por decir que es una persona preparada, competente, con una muy amplia experiencia en el sector energético, de manera que esa cartera va a quedar en muy buenas manos. Ahora bien, ella asumirá el ministerio en un momento, en una coyuntura supremamente crítica para el sector minero energético del país, a consecuencia de unas políticas, a mi juicio, equivocadas, unas políticas erradas y erráticas del actual gobierno.
6: Claro, doctora Acosta, mire, de hecho ya dentro del sector energético han advertido especialmente desde Acolgen que se requieren por lo menos 15 billones de pesos de inversión, esto para poder actualizar el sistema energético en lo que tiene que ver con los sistemas no solo de generación, sino también de distribución. Doctor Acosta, por su experiencia, usted que fue ministro de Minas y Energía, y contar con estos recursos de 15 billones de pesos, tal como lo ha planteado Acolgen, ¿de dónde van a salir esos recursos? ¿Del presupuesto, los mismos privados, o quién va a asumir esa carga para poder nuevamente como reconectarnos con la energía en el país, doctora Acosta?
9: Mira, esas son inversiones que básicamente las hace el sector privado. Recordemos que desde 1994, con base en el artículo 365 de la Constitución Nacional, se abrió la posibilidad de que los servicios públicos los presten no solamente empresas públicas, sino también empresas privadas. Y la ley 142 de servicios públicos y la 143, con base en esa disposición constitucional, abrió el espacio para que los privados pudieran prestar los servicios. Por lo tanto, en toda la cadena, empezando por la generación, pasando por la transmisión y la distribución, hay inversión privada. En promedio, cada año se deben hacer inversiones del orden de unos 10 billones de pesos, pero esos 10 billones de pesos no salen del presupuesto general de la nación, sino que sale de las empresas privadas que son las que invierten. Solo algunas empresas públicas, como las empresas públicas de Medellín o el Grupo Energía Bogotá, que son estatales, en lugar de ser la regla, son la excepción. De manera que las mayores inversiones corren por cuenta de la iniciativa privada.
6: Sí, ministro, mire, cuando el ministro Abelardo de la Esprilla le dijo a la ministra María Noemí Arboleda que una de sus primeras tareas sería la de enfrentar el riesgo de desabastecimiento energético. ¿Cómo lograr ese propósito cuando estamos a puertas de este fenómeno del Niño y que ya estamos viendo las primeras consecuencias, especialmente sobre el tema de... menos lluvias y más calor, y eso hace que por lo menos en la costa Caribe se gaste más energía? ¿Cómo surtir ese propósito que ha planteado el presidente?
9: Bueno, la verdad es que estamos a puertas y es inminente que tengamos un racionamiento de energía y también un racionamiento de gas natural. Y las razones por las cuales tenemos este riesgo, tiene que ver con problemas estructurales que no se van a poder resolver de la noche a la mañana. Tenemos un déficit de oferta de energía en firme, que es consecuencia del atraso en la ejecución de muchos proyectos, tanto de generación como de transmisión. Y en este momento, de acuerdo con XM, que es la empresa que administra y opera el sistema interconectado nacional, en horas pico, todo el sistema, así opere como un relojito suizo, no estaría en capacidad de satisfacer toda la demanda en horas pico. En horas pico tenemos un descalce entre oferta y demanda de un 10%.
6: Claro.
9: Es más, de acuerdo con cifras también de XM, la demanda por energía en este momento supera en 1.971 gigavatios hora año la oferta. De manera que de aquí a final de año no es posible pensar o esperar que entren otras unidades de generación, que se supere los atrasos en la ejecución de los proyectos de transmisión. De manera pues que lo que tendrá que hacer y lo que puede hacer la ministra entrante es tratar de amortiguar, tratar de morigerar el impacto que vamos a tener con ese racionamiento de energía, con la llegada de un niño muy severo, claro, por eso lo llaman ahora el super niño, y que se puede prolongar en el tiempo. Y tengamos en cuenta que para el mes de septiembre, octubre, las dos principales centrales de generación eléctrica, las dos centrales hidroeléctricas más grandes del país, que son Chibor y Guavio, tienen que salir de la operación por un mantenimiento programado. Y en la medida que estamos con este déficit de energía, y si salen esas dos centrales, es prácticamente imposible evitar que tengamos un racionamiento.
6: Claro.
9: Sí,
6: ministro. Entonces, hay que precisar que durante este gobierno es evidente que no hubo inversión en lo que tiene que ver con generación de energía. Y eso, naturalmente, lo que se advierte, estamos supeditados a empezar un proceso o una etapa de racionamientos. ¿Eso lo vamos a vivir en corto tiempo, doctora Acosta?
9: No me cabe la menor duda de que vamos a tener racionamiento hacia final del año, hacia el mes de septiembre a diciembre y eventualmente hasta el mes de marzo o abril del año entrante, vamos a tener dificultades para poder cubrir la demanda de energía y, repito, también gas. ¿Y por qué menciono yo el riesgo también de que tengamos racionamiento de gas? Muy sencillo. en vista de que ya estamos con el niño, la firma XM le ordenó a las centrales hidroeléctricas que empiecen a embalsar para subir el nivel agregado de los embalses a un 80% hacia el mes de agosto. Pero para que eso sea posible, estas centrales tienen que dejar de generar energía. Y la energía que deja de generar las hídricas la tiene que suplir el parque térmico de generación. Y ese parque térmico de generación, que en este momento ya está generando alrededor de 90 gigavatios hora día, y va a llegar hasta cubrir a un 55% de toda la demanda, requiere para operar el gas como combustible. Y resulta que nosotros tenemos una escasez, una estrechez en la oferta de gas, tenemos un déficit, y desde diciembre del año 2024 lo estamos importando, pero para importarlo se requiere contar con una regasificadora. Y hoy por hoy solamente contamos con una regasificadora que opera en Cartagena, que está operando al límite. De manera que no estamos en posibilidades de importar más gas como se va a requerir. Y por lo tanto, va a ser necesario que se racione el servicio de gas fundamentalmente al sector industrial en primera instancia. De manera pues que ese es una especie de tormenta perfecta a la que estamos enfrentados en este momento en el país, en el sector eléctrico.
6: Doctor Amílcar Acosta, exministro de Minas, pues muchísimas gracias sobre esta cruda realidad en donde ya estamos a puertas de un racionamiento de energía y lo más grave, racionamiento de gas industrial. Doctor Acosta, muchísimas gracias por esta apreciación que a propósito desde las empresas públicas de Medellín advierten también este riesgo de racionamiento precisamente por la falta de generación. Doctor Acosta, muchísimas gracias.
9: Con mucho, qué buenas tardes.
10: Publicaste un trabajo periodístico entre el 8

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0: Sí, señor, como diría este extraordinario cantante, nació curiosamente en Santo Domingo, Germán. Uno creería que es puertorriqueño, pero hablamos de Raulín Rosendo, más conocido como Raulín, que comenzó a los 12 años de edad interpretando merengue, hasta cuando llegó finalmente a la ciudad de Nueva York y allí se consolidó como una de las grandes leyendas de la salsa. En temas como este, uno se cura que ha sido un tema emblemático, sí, claro, que tiene casi que 4 décadas, Germán.
1: Se me hacía muy familiar.
0: Sí, pero por favor,
1: ¿sabes por qué? Porque Paola Jara tiene una versión de Uno se cura, versión popular.
0: Ah, versión popular.
1: Sí.
0: Oiga, esa sí tengo que escucharla.
1: Aquí se la tengo. Ah,
0: listo, Germancito. Amor en secreto y Lady Laura, que también es quizás una adaptación de nuestro gran cantante brasileño, Roberto Carlos. Continuamos con la actual directora de la Escuela de Investigación Criminal, coronel Egna Liliana Calderón. Bueno, coronel, es la escuela la única en Latinoamérica en ofrecer estos programas de formación específica en lo que tiene que ver con policía judicial hasta el momento, coronel.
2: Pues tenemos conocimiento pues que existen otras academias, pero con el nivel que tenemos nosotros realmente la única, somos, ¿cierto?, la pionera, sí señor.
0: Coronel, los programas que se ofertan allí, ¿cuáles son? ¿Estos programas son abiertos únicamente para miembros de la fuerza pública, para profesionales con énfasis en derecho, o quizás tienen una participación abierta para cualquier persona que tenga un pregrado?
2: Bueno, nosotros tenemos 11 programas formales, de los cuales 8 son de exclusividad para miembros de la Policía Nacional, que van a cumplir funciones de policía judicial, y tenemos dos posgrados, una especialización y una maestría, que sí se encuentran abiertas al público en general. Básicamente.
0: ¿Son programas en...?
2: Son posgrados, tenemos una especialización en investigación criminal que dura un año y una maestría en investigación criminal que dura 2 años.
0: Perdón, coronel, ¿y quién puede tener esa oportunidad de hacer una especialización, una maestría en esta...?
2: Cualquier persona que tenga ya su pregrado.

0: y quiera hacer su especialización, lo puede hacer sin ningún inconveniente. Obviamente, las personas que normalmente, o el perfil académico de los estudiantes nuestros, son abogados o gente que tiene de una u otra forma vínculo laboral con la parte judicial.
1: Pero especialmente los oficiales y suboficiales de la Policía Nacional.
0: También lo pueden hacer.
1: Ejecutivo, cuando se especializan precisamente en esta área, porque quizás es el componente que más le aporta a la rama judicial.
0: Exacto. Cuando yo hablo de posgrados, hablo de especialización y maestría, se encuentran abiertas al público en general y también para funcionarios activos en cualquier grado que cumplan los requisitos, es decir, que tengan una carrera de pregrado. Claro. Ahora bien, para el tema de educación continua y para las técnicas, que son 8 técnicas, es exclusiva para el tema de personal de la Policía Nacional, que son los investigadores, los peritos y los analistas. Son 8 técnicas como el experto en balística, el experto en antiexplosivos, como el documentólogo, como el fotógrafo forense, como el planimetrista o topografía judicial. Entonces, esas pericias son exclusivas para los miembros de la Policía Nacional.
1: Es decir, que lo que uno ve en estas películas no es gratuito, precisamente por esta formación que se da aquí en Colombia, a través de la Escuela de Investigación Criminal. Es decir, eso no es de ciencia ficción, sino es real. Es decir, lo que vemos allí, digamos, en algo tan cotidiano como es la inspección al cuerpo, o como dirían castizamente, al levantamiento, es lo que hacen los técnicos de Policía Judicial.
0: Exacto.
1: Y se hace con toda la experticia precisamente para entregar esos elementos de prueba a las autoridades judiciales.
0: Así es, estamos hablando de unas técnicas que tienen un proceso de formación que dura entre los 12 y 18 meses.
1: Sí, en el caso también de balística, coronel, que es tan determinante para que un juez de conocimiento diga si X o Y persona va a la cárcel. ¿Es determinante este proceso que realizan estos investigadores?
0: Es supremamente, todo es absolutamente, todo es como, son como, hacen parte de un engranaje total frente a la investigación penal en Colombia y obviamente internacional. Entonces, cada uno de estos componentes es esencial a la hora de buscar la verdad frente a cualquier tipo de actividad criminal.
1: Claro. Coronel, pero en el tema de las competencias que desarrolla cada funcionario, ¿qué pasa cuando el uniformado ha terminado su vida activa dentro de la institución? Es decir, ¿son funcionarios que hasta ahí les llega su carrera? ¿O qué pasa con estos profesionales que han tenido esta formación específica muy seria y con muchísima investigación?
0: Bueno, pues eso ya es un tema que obviamente en el ámbito personal cada persona tiene su capacidad de decir, bueno, yo estoy en capacidad para seguir trabajando, y obviamente sí existe como una vinculación con, bien sea con empresas nacionales, o perdón, instituciones como la Fiscalía General de la Nación, o en instituciones privadas, como esas empresas que trabajan en investigación, con abogados, con pool de abogados, ellos también tienen esa oferta o esa oportunidad laboral en este tipo de instituciones o de empresas privadas.
1: Claro, coronel Egna, se acerca a propósito un simposio internacional, pero antes de esa pregunta, déjeme preguntarle, coronel, ¿qué miedo uno ser su esposo, ser, cierto? Porque me imagino que usted tiene todas estas competencias, porque usted debe ser una investigadora que ha hecho pues toda la tarea para dirigir la Escuela de Investigación Criminal. Es decir, aquí cuando decía los detractores del actual gobierno es que la inteligencia prácticamente se desmoronó en estos últimos 4 años. Esto implica un replanteamiento en la inteligencia. No quiero meterla en aprietos políticos, pero coronel, pero es que para la labor de inteligencia se requieren de estas bases en materia de investigación, en materia académica, coronel.
0: Sí, se requieren, pero yo puedo decirles con mucha tranquilidad que la institución tiene unas bases muy fuertes, independientemente pues las situaciones que obviamente estamos muy en la parte neutral y no podemos dar mucha opinión, pero la institución tiene unas bases supremamente fuertes tanto en investigación criminal como en inteligencia, y eso pues obviamente se va a mantener sobre el tiempo. Porque existe un relevo generacional, porque de una u otra manera eso es una parte esencial y la institución no lo va a perder.
1: Aquí hay casos exitosos gracias a estos programas profesionales que ha impartido la Escuela de Investigación Criminal, casos que han sido connotados mediáticamente, por ejemplo, como cuáles, coronel Egna.
0: El caso más reciente, el del magnicidio del senador Miguel Uribe Turbay.
1: ¿Participó la Policía Judicial?
0: Claro que sí, o sea, eso los resultados de esa investigación no se logran si no existiera una muy buena capacitación a los funcionarios de Policía Judicial.
1: Es decir, para un juez de la República, bueno, en el evento en que pues, el caso Próspero escale, y a la hora de una decisión, ¿son determinantes estas pruebas técnicas, coronel Egna?
0: Absolutamente determinantes. Definitivamente el fenómeno criminal evoluciona muy rápido y nosotros como autoridad no podemos quedarnos atrás rezagados. Uh-huh. Entonces nosotros tenemos que ir a la vanguardia con no solamente con el conocimiento, el potencial del funcionario, sino con las herramientas que permitan agilizar y lograr una investigación muchísimo más efectiva y eficaz.
1: Claro. Esta actualización, coronel, ya que usted lo nombra, se hace a través de Países Amigos,
0: claro que
1: para
0: sí,
1: que los docentes, para que los investigadores, los catedráticos estén precisamente a la vanguardia de la investigación en el caso de Europa, en el caso de Inglaterra, que tenga las mismas competencias como la CIA, como el FBI, o en el caso del MI6 en Inglaterra, en el caso de Israel. ¿Estamos prácticamente en los mismos estándares, coronel?
0: No, obviamente no. Obviamente, frente a tecnología necesitamos de pronto avanzar un poco más. La criminalidad o los fenómenos criminales son abordados de manera diferente por cada uno de los países. Nosotros tenemos unas características propias, nosotros tenemos unos fenómenos criminales derivados de pronto de un narcotráfico que otros países no lo viven, no lo han vivido de pronto como lo hemos vivido nosotros. Pero obviamente ellos sí tienen de pronto mayor experiencia en temas de manejo de finanzas criminales, redes, el ciberdelito de pronto en países como en Europa y en Estados Unidos llevan un avance significativo que precisamente más adelante en el simposio lo queremos traer aquí a Colombia para que nosotros nos enteremos de cómo está el mundo o cómo estamos nosotros respecto al resto del mundo.
1: En estas conductas, coronel, del cibercrimen que ha tenido un auge tremendo, desafortunadamente vimos la semana pasada una organización que se dedicaba a promover viajes turísticos, etcétera, etcétera. ¿Estos peritos son formados en la Escuela de Investigación Criminal?
0: Claro que sí. Ellos se forman en la Escuela de Investigación Criminal. Nosotros tenemos un componente académico que habla sobre las finanzas criminales y otro componente especializado que habla sobre los fenómenos criminales en el ciberespacio.
1: Cuando se habla de estas competencias, coronel Egna, implica que el investigador tiene que ir mucho más allá de su trabajo académico, o como dicen en el argot policial o en el argot, digamos, investigativo, es tener que penetrar esas estructuras criminales. Eso ha sucedido, esa formación le permite al investigador permear precisamente esas organizaciones ilegales?
0: Claro que sí, no solamente permearlas, sino también rastrearlas, uh-huh, que eso también es un objetivo, puesto que como estamos hablando que el ciberespacio es tan grande, no tiene fronteras, entonces obviamente podremos hablar de hechos delictivos que uno cree que están sucediendo en Colombia y resulta que el país de origen es Albania, Pakistán, uh-huh, bueno, otro país. Entonces eso sí tenemos la posibilidad, no solamente de identificarlo, uh-huh, sino poderlo rastrear.
1: Claro, en esta investigación, coronel, saliéndonos un poco del tema, podemos de pronto tratar de mezclarlo con lo que está ocurriendo en el mundo entero, que es qué fue lo que nos pasó en el Mundial, coronel Egna. No sé si usted sea aficionada a este deporte, al fútbol, pero mire, todo iba tan bien, las métricas estaban perfectamente establecidas para que avanzáramos por lo menos a una semifinal. ¿Y podemos determinar eso con nuestros investigadores, coronel? ¿O eso ya es otro tipo de competencias?
0: Esa es una investigación más avanzada. Este mundial ha sido, yo creo que un mundial muy atípico, ¿no?
1: Sí, sí.
0: Ha sido muy sorpresivo, pero pues obviamente eso sí ya se nos sale de las esferas nuestras.
1: Coronel, permítame un segundito. Entonces, ¿cómo estamos hoy, Dayanis Pérez? Y sobre la agenda, ¿qué está por comenzar ya en contados minutos y qué determina?
2: Ya están en el terreno de juego la selección de Francia y España. Sí, Carlitos, ya a las 2 de la tarde empieza a rodar la pelota, dirían por ahí. Recordemos que aquí va a salir el primer finalista para esta Copa del Mundo, que se jugará la final el día domingo 19 a las 4 de la tarde. Será la final de la Copa Mundo y el sábado tendremos el partido para ver quién queda de terceras en esta Copa Mundo. Entonces recordemos, Francia, España a las 2 de la tarde en breves instantes y mañana tenemos Inglaterra, Argentina también a las 2 de la tarde para definir al segundo finalista de la Copa Mundo. En estadísticas se dice que lo que predicen las estadísticas básicamente es que Francia tiene 56% de probabilidad de ganar y España tiene el 44%. De probabilidad de ganar. Los últimos 5 partidos que han jugado estas dos selecciones, Fue el 5 de junio del 2025 en la UEFA Nations League. En la semifinal, España le ganó 5-4 a Francia. Digamos que se considera que España es una de las selecciones, de las pocas selecciones que sí puede darle la pelea a Francia y dar sorpresas. Pero las estadísticas dicen otra cosa, teniendo en cuenta que también tenemos en esta nómina a figuras como Mbappé, también a Dembélé, que han sido figuras que han destacado. Y recordemos que Mbappé también está disputando para ser el máximo goleador en esta Copa Mundo, que va empatado con Messi.
1: Hay un
2: Messi.
1: Tema que se ha vuelto discusión este fin de semana, Dayanis, es el tema cómo la FIFA le ha metido la mano, al parecer, al tema arbitral. Eso es una discusión bastante compleja.
2: Pues lo que sucede es que para delgado, ¿no? muchos periodistas, comentaristas, personas del mundo del fútbol dicen que de alguna forma, Argentina, sobre todo, es el que más se ha visto beneficiado con el tema de los árbitros. Cuando tenían que pitarle falta roja a Messi, una tarjeta roja, no se la pitaban. Cuando habían, le sacaron también, le expulsaron a alguien en un partido para hacerle el favor a Argentina. Entonces, para muchos hay un favoritismo hacia que la final sea sí o sí que llegue a Argentina. Es lo que para muchos dicen, y pues que de alguna forma sí han habido favoritismos en esta Copa Mundo. Para algunos ha sido más evidente que en otras Copas Mundos, por ejemplo la de Qatar, que sabía que para muchos fue una copa que básicamente le regalaron a Argentina. Para muchos dicen como no es verdad, ellos tienen como ganársela y tienen como llegar hasta este punto del Mundial. Pero pues para muchos no es así, para muchos sí es que Argentina está favorito. Bueno, entonces, para resumir en cuentas,
1: a las 12 punto de la tarde arranca Francia y España.
2: En los últimos partidos que han tenido, España ha tenido 3 victorias, Francia 2 victorias nada más, pero estadísticamente y por probabilidades de juego y por posiciones y por cómo se ha y cómo ha jugado Francia, se entiende que Francia es una de las favoritas, y desde que comenzó el Mundial sabíamos que Francia era una de las favoritas a ganarse esta Copa Mundo.
1: Aquí no hay nada seguro, esperemos hasta las 2 de la tarde. Coronel Egna, directora de la Escuela de Investigación Criminal, se acerca entonces el 21º Congreso Internacional de Investigación. ¿Dónde va a realizarse? ¿Quiénes pueden participar? ¿Durante cuántos días se estará realizando este encuentro académico?
0: Claro que sí, tenemos nuestro 21º Simposio Internacional de Investigación Criminal, el cual se va a llevar a cabo el 23 y 24 de julio de este año aquí en la ciudad de Bogotá. Vamos a tener un cupo o un aforo para 250 personas en carácter presencial y virtual, donde también vamos a tener un aforo aproximado de 300, 400 personas que se van a poder conectar desde cualquier parte del mundo y asistir a nuestras diferentes actividades académicas. Son 2 días aquí en Bogotá, como lo dije anteriormente, y se van a tratar 4 líneas temáticas muy importantes.
1: ¿Cuáles son, Cruz?
0: Modalidades delictivas en los entornos digitales. Vamos a tener ponentes de la mayor calidad, con muchísima experiencia. La segunda es el impacto del terrorismo y la criminalidad en la geopolítica. Aquí vamos a tener ponentes de Estados Unidos, de España, de Costa Rica. La tercera línea es la identificación y recolección y preservación de evidencia digital. Esto es un reto, ¿no? Porque estamos enfrentándonos judicialmente, tanto la policía judicial como nuestros fiscales y jueces, a presentar evidencia digital que muchas veces por desconocimiento, pues obviamente necesitamos fortalecer ello para poderlo formalizar dentro de un proceso investigativo. Y finalmente, la investigación criminal financiera, la más importante. Acuérdense que las finanzas criminales son ese insumo permanente que permiten que las bandas criminales o las estructuras criminales prevalezcan o permanezcan en el tiempo.
1: Que es lo que ha permitido a las autoridades desmantelar a las más grandes organizaciones
0: Así
1: criminales.
0: Es.
1: Recordemos en la época de Pablo Escobar, el cartel de Medellín, de Cali, las estructuras del Clan del Golfo, y hoy día también con estas estructuras que vienen del vecino país de Venezuela, como es la del Tren de Aragua. Coronel, ¿quiénes pueden participar? ¿Hay que inscribirse previamente? ¿Tiene algún costo? ¿Esto tiene un enfoque especialmente para los académicos, investigadores, para los profesionales en derecho, politólogos?
0: Claro que sí. Bueno, se pueden inscribir. Vamos a tener unos links para la conexión virtual. Van a asistir, obviamente, comisiones quienes son los representantes de la policía judicial en otros países como Ecuador, como Perú, van a acompañarnos, van a estar nuestros agregados de policía, los que están establecidos aquí en Colombia, van a estar universidades afines, tenemos universidades que nos van a acompañar como la Gran Colombia, la Sergio Arboleda, la Militar Nueva Granada.
1: Pero no hemos dicho la fecha, coronel.
0: 23 y 24 de julio.
1: 23 y 24 de
0: jueves
1: julio.
0: Jueves y viernes, sí señor. Claro.
1: Pues ahí está la invitación que nos hace amablemente la coronel Egna Liliana Calderón, la actual directora de la Escuela de Investigación Criminal de la Policía Nacional, única en Latinoamérica y quizás el ejemplo en lo que tiene que ver con investigación y metodología sobre procesos de investigación, con cuatro líneas de trabajo que estarán abiertos de cara al mundo a partir del 23 y 24 de julio. Coronel Egna, pues que no sea esta la primera oportunidad en esta visita, la estaremos acompañando si nos invitan a la inauguración de este simposio internacional.
0: Claro que
1: la
0: sí.
1: La sede va a ser en...
0: Es en el Centro Social de Oficiales de la Policía sí. Nacional, Avenida Boyacá, número sí. 142A55.
1: Si no están inscritos, no pueden ingresar.
0: Si no están inscritos, no pueden ingresar. Si quieren, pueden enviar un correo electrónico solicitando claro. información al correo ESINC, de Escuela de Investigación sí. Criminal, ESINC, terminado en C, punto direct, uh-huh. arroba policía, punto gov, punto co.
1: ¿Hay un número de teléfono, de pronto, coronel, donde las personas interesadas, los investigadores, politólogos, políticos, abogados, historiadores, antropólogos, periodistas, comunicadores sociales, defensores de derechos humanos, pueden participar, coronel?
0: Claro que sí, ya se los voy a compartir.
1: Entonces ahí está, el 23, 24 de julio, en el Centro de Estudios de la Policía Nacional en el norte de Bogotá y por supuesto con previa inscripción en lo que tiene que ver con el 21º Simposio Internacional de Investigación Criminal, coronel Egna.
0: Es el 320-305-3593, 320-305-3593.
1: Pues ahí está la invitación abierta para los profesionales en el país, especialmente para quienes que están volcados hacia el sector judicial. Coronel Egna, muchísimas gracias por aprender un poco más de lo que es este trabajo de la Policía Judicial, bastante metodológico, con líneas de trabajo perfectamente definidas en una historia que ya pues superó los 100 años en el país.
0: Gracias a ustedes, muy amables, Carlos, Germán, Juliana y a toda la mesa de trabajo por darnos la oportunidad y obviamente la Policía Nacional es patrimonio histórico de los colombianos.
1: Y bueno, coronel, y ahora con este cambio de gobierno. Muchas gracias, coronel, muy amable.
0: Que estén muy bien.
1: Bueno, ya tenemos las 2 en punto de la tarde, los esperamos mañana a la 1 de la tarde.
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2: 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Todos los días ustedes nos escuchan a través de esta prestigiosa y potentísima emisora que está llegando a todo el territorio colombiano. Y nosotros llegamos con estos mensajes de salud que invitan a todos los oyentes de esta emisora para que definitivamente piensen en ese tesoro, en esa fortuna tan grande que tenemos los seres humanos llamado salud. Una fortuna, un tesoro que se puede llegar a perder si no se cuida. Lamentablemente los seres humanos a veces no tenemos conciencia de lo importante que es la salud para el bienestar, no solamente de la persona, sino de la familia, de la sociedad y también, por qué no decirlo, incluso de la empresa donde usted trabaja. Así que los invito para que nos acompañen, porque hoy vamos a entregar muy buenos consejos para la salud y viene el doctor Escobar con temas maravillosos. Bienvenido.
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1: Cambio Total, el magazine de la familia colombiana, programa que emitimos desde 1980 a través de muchas estaciones de radio y también a través de los diferentes canales de la televisión colombiana. Mil gracias a todas las personas que nos siguen a diario, mil gracias a todas las personas que nos escriben, a quienes nos visitan en los centros médicos Vida Sana y a quienes nos consultan de diferentes maneras. Estamos para servirles, estamos para guiarles, estamos para orientarles, para ayudarles en todo lo que Dios nos permita hacer. 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
1: Esto es Cambio Total, el magazine de la familia colombiana, y la verdad es que todos debemos hacer un cambio total. Tenemos que cambiar el sufrimiento por la felicidad. Tenemos que cambiar la enfermedad por la salud. Tenemos que cambiar el negativismo por el positivismo y, sobre todo, dejar de quejarnos y buscar siempre la solución para cualquier problema que tenemos. Doctor Escobar, continuemos. Usted tiene mensajes también para las señoras que escuchan este programa.
2: A ver, mis queridas y honorables damas, señoras, esposas de caballeros que pasan de los 40 años. De pronto usted se levanta en las mañanas como cansada, como mal dormida, porque tal vez su esposo se para varias veces en la noche a tener que ir al baño a hacer chichi, a orinar. Y entonces eso la despierta a usted, le interrumpe el sueño y amanece cansada. Entonces, ese problema de su esposo de estarse parando, de estarse levantando de la cama una, dos y hasta más veces a orinar, con toda seguridad nos está hablando de problemas de próstata. Hay varios problemas de próstata: prostatitis, hipertrofia prostática, adenoma de próstata y mal funcionamiento de la próstata. De pronto su esposo también es muy mal geniado. Ah, con todo se irrita, con todo se pone de mal genio, con todo se pone cansón, como viejito prostático, como le dicen a uno cuando ya se pone en ese plan. Pues no se preocupe, señora. 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El regaliz, la zanahoria, el cloruro de magnesio, el zinc, que el zinc es un mineral importante que no está en todos los alimentos que normalmente consumimos y por eso la próstata se debilita y se enferma. Los años, el montar a caballo, el montar en moto, el montar en bicicleta, el cigarrillito, el traguito, los excesos de muchas cosas hacen que la próstata se enferme y se agote. 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
1: Yo pienso que una de las cosas más importantes que tenemos los seres humanos es el poder dormir. Oigan bien, poder dormir. Pero un hombre que tiene problemas de la próstata no duerme bien porque se tiene que levantar varias veces en la noche a orinar, muchas veces a pujar porque no sale la orina y a sufrir. 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
5: Son las 2 de la tarde, 30 minutos, boletín informativo a través de Radio Santa Fe, 1070 AM. Rodrigo Londoño Timochenko se presentó ante la JEP para certificar su regreso a Colombia. Luego del permiso que le otorgó la Jurisdicción Especial para la Paz a Rodrigo Londoño Timochenko para que viajara a España a participar en varios compromisos referentes al Acuerdo de Paz del año 2016, cuya invitación la hizo la organización Izquierda Unida, regresó a Colombia el pasado 11 de julio en horas de la mañana. Este martes 14 de julio, Timochenko llegó a las instalaciones de la JEP para presentarse ante la Secretaría Judicial y certificar oficialmente su regreso al país. 2 de la tarde, 31 minutos, Carlos Martínez. En una encuesta demuestra el deterioro de la salud mental de niños y adolescentes en Colombia. ¿De qué se trata, Carlos Martínez?
6: Así es, Olguita. Mire, por eso a esta hora nos acompaña el doctor Jorge Enrique Torres, especialista en evaluación clínica y tratamiento de trastornos emocionales de la Universidad Conrad Lorenz. Doctor Torres, muchas gracias por estar aquí en Radio Santa Fe. Muy buenas tardes y bienvenido.
7: Buenas tardes. Muchísimas gracias a ustedes por tenerme acá.
6: Doctor Torres, ¿por qué partimos del supuesto sobre el deterioro de las condiciones mentales y de psicológicas de los niños, niñas y adolescentes en Colombia, que actualmente, de acuerdo con el estudio, atraviesan un momento crítico, doctor Torres?
7: Bueno, acá es difícil establecer una única variable como la causal de este deterioro. Creo que la mejor dinámica que nosotros podemos reconocer a través de la encuesta de salud mental es mirar los datos hacia el contexto que nos brinda, por ejemplo, el nivel de violencia que están experimentando algunos de los menores de edad. También tenemos que tener algunas características como, por ejemplo, la alta probabilidad que tienen los menores de experimentar algún tipo de violencia física, psicológica, sexual, así como también algunos componentes relacionados con los entornos digitales y los tipos de contenido que están desarrollándose actualmente. Tenemos que tener en cuenta que actualmente la población infantil tiene características en las cuales pueden recurrir al entretenimiento digital como principal fuente de diversión, y esto tiene algunas características relacionadas en algunos momentos con la exposición a información de la cual les cuesta o es difícil filtrar, así como también condiciones en las cuales se sobreestimula pues dinámicas atencionales de muy corto periodo de tiempo, es decir, claro, están constantemente estimulados por información, pero por periodos demasiado cortos de tiempo, uno tras de otro.
6: Claro. Doctor Torres, de acuerdo con la Encuesta Nacional de Salud Mental, advierte que ha habido un incremento en estos problemas emocionales en la población joven. ¿Cuáles son esos factores que han incidido en ese aumento de esta condición médica en los adolescentes del país?
7: La encuesta de salud mental principalmente revela elementos preocupantes. Vemos un incremento significativo en trastornos relacionados con la hiperactividad y la inatención, como los mencionábamos anteriormente, pero a nivel de los trastornos relacionados con la ansiedad también tenemos cifras bastante preocupantes. Algunos factores que parecen estar relacionados tienen que ver con la sobreexposición a contextos de violencia, condiciones económicas precarias, pero también algo que nos reveló esta encuesta es que ha incrementado también la incidencia del estigma social por características como la etnia, el género o la orientación sexual, lo que podríamos establecer como ya no estamos hablando simplemente como de bullying, por así decirlo, estamos hablando de segregación, estamos hablando de aislamiento. De hecho, uno de los factores que más nos sorprendió es que se ha incrementado la perspectiva o la sensación de soledad a nivel generalizado en la población colombiana y en especial en la población adolescente.
6: Claro, doctor Torres, esto quiere decir que quizás esa condición del entorno en el que se rodea este joven o este adolescente, niño o niña, sucede especialmente en colegios y naturalmente en las universidades del país. Háblese de universidades prestigiosas en donde desafortunadamente este tipo de discriminación es más latente.
7: Lastimosamente lo que nos está mostrando las cifras es que ahora encontramos condiciones en las cuales puede haber segregación por diferentes características. Usualmente veríamos cifras relacionadas con, como lo mencionaba, la etnia, el género, la orientación sexual o la identidad sexual. Ahora también podemos ver características relacionadas con la segregación por condiciones económicas, en donde grupos que pueden tener características económicas superiores pueden generar cierto nivel de segregación o estigma en poblaciones que tal vez se encuentren en condiciones mucho más vulnerables, así como también estas mismas condiciones económicas precarias pueden dificultar el acceso a medios de salud mental que puedan pues apoyar a nuestros jóvenes para lidiar con ese tipo de situaciones o ese tipo de contextos. No me atrevería a decir que esté específicamente en las universidades privadas, pero podemos ver que esto se puede puede ocurrir en diferentes tipos de contextos académicos, públicos o privados.
6: Claro. Bueno, agradecemos al doctor Jorge Enrique Torres, especialista en evaluación clínica y tratamiento de trastornos emocionales de la Universidad Conrad Lorenz, donde el trabajo mental infantil debe convertirse en una prioridad de salud pública y no limitarse únicamente al tratamiento de los trastornos cuando ya se han desarrollado. Doctor Torres, muchísimas gracias por esta advertencia y, por supuesto, naturalmente, agradecerle a la universidad sobre esta alerta que se está presentando en los niños, niñas y adolescentes del país. Gracias, doctor Torres.
7: Muchísimas gracias. Que estén muy bien.
6: Y recuerde que esta información la puede consultar en nuestra página www.radiosantafe.com.
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1: Hace algunos años, en la televisión colombiana, a nombre y con promoción de la Liga Colombiana de Lucha contra el Cáncer, se hablaba en un comercial y se recomendaba que los hombres después de los 40 tenían que hacerse revisión de su próstata. ¿Por qué? Porque a partir de los 40 años, fíjense ustedes, las enfermedades y los problemas del cuerpo también tienen edad. A partir de los 40 años, el hombre puede empezar a sufrir cualquier tipo de alteración prostática. Y según las estadísticas, una gran cantidad de personas mueren en el mundo a causa de adenoma o cáncer de próstata. 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
1: Así es, este es Cambio Total, el magazine de la familia colombiana, siempre con noticias saludables, siempre con muy buenos consejos para que todos los seres humanos tengamos bienestar y salud. Eso es lo que queremos, tener bienestar y salud, y eso es lo que queremos también en los Centros Médicos Vida Sana, guiar, orientar y enseñar cómo cada uno puede tener esa calidad de vida que siempre ha deseado. Y para eso aquí hablamos de productos naturales, para eso hablamos también de consultas médicas, para eso hablamos de tratamientos, y nos acompaña el doctor Escobar precisamente para hablar de estos temas.
2: Estamos hablando de productos naturales, de las diferentes enfermedades, qué problema le aqueja a las personas, de nuestra consulta, de nuestros servicios. Y llegamos al punto específico donde recogemos una estadística muy curiosa y muy especial. Hombre, ustedes ven que en todas las ciudades, Bogotá, Cali, Medellín, Barranquilla, la costa, en todas partes, hasta en el campo, ha ido aumentando el uso de la motocicleta. Esas motocicletas por todas partes. Usted llega en su carrito, o en un taxi, o en un bus, o lo que sea, y llega a la esquina, o va a pasar la calle, y se arruman cantidades de motos en el semáforo. Esa es la cantidad de motos que hay en la ciudad y hasta en el campo. Entonces, ¿a qué va esto? Va a que la utilización de tanto tiempo continuado de la motocicleta está haciendo que el hombre, el sexo masculino, se esté afectando más joven, más rápido y en mayor cantidad de pacientes de problemas de próstata. La próstata queda ubicada apenas 2 centímetros, que son 2 centímetros, nada, arribita de la zona donde están los testículos y la colita, el ano. Esa zona se llama el perineo. Y ahí arribita, donde uno se sienta precisamente, en la motocicleta o en la bicicleta o en el caballo, en la bestia, como dicen en el campo, queda la próstata y ese sacudidero y esa vibración hace que la próstata vaya repercutiendo y se empieza a enfermar y se empieza a afectar. Fíjese usted, a raíz de eso. Usted que monta en bicicleta o tiene un hijo que monta en bicicleta o el esposo o en motocicleta o simplemente pasa de 40 años. Entonces es tiempo que mejore la calidad de su vida prostática. Evítese un cáncer de próstata que es uno de los más graves. En otro programa les explico en qué consiste el adenoma prostático. 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
1: Así es, doctor. Aunque no lo crean muchos oyentes de este programa, mañana puede ser demasiado tarde. Uno no sabe cuán rápido se pueda acelerar una enfermedad en el cuerpo humano. 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

0: veces te lo dije, hijo, que no te entregaras de lleno a las mujeres. Cabeza dura.
1: Sí, padre mío. Y como siempre, nosotros los hijos.

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3: Servicios sociales y clasificados a través de Radio Santa Fe 1070 AM. Se vende o se permuta una casa en Acacías, en el Meta. Pueden llamar, comunicarse al 312-494-4890. Se vende o se permuta casa en Acacías, se permuta por casa en Bogotá. Llamen al 312-494-4890. Se vende finca de descanso, está ubicada en Cachipay, Cundinamarca, 1600 metros cuadrados. Llamen al 320-354-9309, 320-354-9309.
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1: Son las 3 de la tarde, 33 minutos, boletín informativo a través de Radio Santa Fe, 1070 AM. Cerca de 8.300 familias están damnificadas por las lluvias en Casanare. Mucha atención. Cerca de 7.000 familias han resultado afectadas como consecuencia de la temporada de lluvias en el departamento de Casanare. La emergencia llevó a las autoridades a declarar la calamidad pública mientras avanzan las labores de atención humanitaria y la evaluación de daños. El municipio más golpeado ha sido San Luis de Palenque, donde el desbordamiento del río Pauto dejó cerca del 90% del casco urbano bajo el agua. Actualmente, 13 municipios están en emergencia y 51 vías del departamento permanecen bloqueadas o destruidas. En 6 AM de Caracol Radio, Wilson Eduardo Porras, director de gestión del riesgo en Casanare, pues habló sobre esta emergencia. El departamento de Casanare se encuentra con declaratoria de calamidad desde el día 10 de julio debido a todas las afectaciones que hemos tenido por la temporada invernal, donde ya llevamos cerca de 8.308 familias damnificadas en el departamento. 16 de los 19 municipios están ya con afectaciones. Hemos perdido puentes, hemos perdido vías. Afortunadamente, hay que decirlo, que no tenemos víctimas que lamentar, pero sí en animales llevamos cerca de 18.000 afectaciones, más de 67.000 hectáreas de cultivos, que es un fuerte en el departamento del Casanare, y 6.491 viviendas afectadas, entre parciales totalmente. 3 de la tarde, 34 minutos, a través de Radio Santa Fe, 1070 AM. El clima, la temperatura a esta hora, también les contamos, 19 grados centígrados. Hay solecito, por lo menos acá en el sector de Chapinero. Sin embargo, muestra que también hay lloviznas en algunos sectores de la capital colombiana. Atención, que la fiscalía logró que un juez enviara a la cárcel al presunto responsable de causarle la muerte a una mujer en un almacén en Soacha, Cundinamarca. Carlos.
2: Y atención, porque este fin de semana se presentó un lamentable hecho que deja la muerte de una mujer víctima. Y es que estos hechos se presentaron durante su jornada laboral, cuando esta mujer fue atacada con arma blanca al interior de un reconocido almacén, y aunque fue trasladada a un centro médico, falleció debido a la gravedad de las heridas. Según el representante de la Fiscalía General de la Nación, la víctima fue identificada como Rosa de Mayerly Olaya Coronado, quien trabajaba en el Home Center de Soacha. El presunto feminicida fue capturado en el lugar de los hechos y quedó a disposición de las autoridades que investigan el móvil y las circunstancias de este atroz crimen.
3: En un contexto de violencia de género, por el hecho de ser ella mujer, por ser una persona en condición de inferioridad, dada esa misma circunstancia, de ser una femenina, ¿sí?, que frente al nivel de fuerza y tras las condiciones en las que usted se encontraba, que era con un arma cortopunzante, ¿sí?, y la intervención que ella presentó en ese momento, sin poder, más allá de poder forcejear con usted, no pudo evitar, ¿sí?, salvaguardar su vida o su integridad.
2: Y es que, según como lo relata el delegado de la Fiscalía, el presunto homicida, identificado como Óscar Giovanni Marulanda, conoció a la mujer en febrero de este año en un almacén de venta de utensilios y artículos para el hogar en el municipio de Soacha, lugar donde ella laboraba hace 5 años. Tras manifestarle su interés sentimental, la mujer le dejó claro que no deseaba iniciar ninguna relación con él. Desde ese momento, de acuerdo con la investigación, comenzaron los episodios de asedio y acoso en contra de ella misma.
3: El hecho de ella no querer tener una relación sentimental con usted, lo que generó entonces en usted una obsesión, una clara obsesión, ¿sí?, de quizás un nivel de ego, ¿sí?, señor Oscar Giovanni, que dio lugar para que usted tratara o la viera a ella entonces, ¿sí?, como un fin a alcanzar, como una meta, como un propósito.
2: y es que en dos oportunidades fue necesaria la intervención de la Policía Nacional para trasladarla de su lugar de trabajo hasta su residencia y evitar así el hostigamiento del que era objeto durante varios días seguidos. El 10 de mayo y el 5 de junio pasados, el procesado llegó hasta la vivienda de la madre y el excompañero sentimental de la víctima para buscarla e intimidarla con palabras soeces.
3: Así que podría decir este delegado que usted la vio ya como un objeto de su propiedad. Sí, ello toda vez considerando que usted la buscaba, la hostigaba, la seguía, la asediaba, ¿sí? Y ello pues finalmente se vio reflejado el día de ayer 12 de julio, ¿sí? Con su presencia en dicho establecimiento comercial, abordándola incluso en su trabajo y en su entorno.
2: Finalmente, el presunto agresor fue capturado gracias a la reacción de la Policía Metropolitana de Soacha y puesto a disposición de la Fiscalía General de la Nación, quien por intermedio del juez con función de control de garantías lo envió a la cárcel. 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
6: A través de Radio Santa Fe 1070 AM, Servicios Sociales y Clasificados, atención, se vende casa de 10 por 15, está ubicada en el barrio San Francisco, sur de Bogotá, Ciudad Bolívar. Llamen al 314-484-6809, 314-484-6809. Atención que se vende un lote, es un lote de 11.000 metros cuadrados en Vergara, Cundinamarca. Pueden llamar al 312-384-0905, 312-384-0905.
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0: las proezas del amor. Determíname un poquito.
1: Determíname un poquito. Estamos aquí hablando del fútbol. Oiga, no, se fue España a la final, 4:04 PM. Francia perdió frente a España 2-0. Bueno, se abren las puertas de este cantinazo. Feliz tarde, feliz martes para todas y todos nuestros oyentes. Un abrazo enorme a los oyentes que están en el campo, en los pueblos, municipios, veredas, corregimientos, caseríos. Gracias también por escucharnos. Allá los que están trabajando en los diferentes establecimientos públicos, en el campo, en la ciudad. Radio Santa Fe me gusta más desde las 4 hasta las 6 de la tarde, el cantinazo. ¿Alguien está por ahí? No hay nadie.
2: Nadie, no, nadie.
1: Están terminando de ver el partido. No, yo creo que pongamos a Jason y ya volvemos.
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1: Son las 4 de la tarde, 5 minutos.

0: Bueno, aquí estamos iniciando el cantinazo. La España, vamos.
1: Vamos.
0: Oiga, vamos, España.
1: Hoy todos somos...
2: Ay, en la dirección España, está Vicente Moros. La madre Moros. Patria, joder.
0: Mi nombre es Giovanni Sepúlveda. Hola, Olguita, buenas tardes.
3: Hola,
0: yo. Primero, Olguita, nuestra dama.
3: ¿Cómo le ha ido? Bienvenido.
0: Bien, ¿cómo va todo?
3: Bien, bendito Dios, muy bien, feliz de la vida, viendo aquí perder a Francia.
4: Giovanni llegó como Argentina en el último minuto.
0: Bueno, hola.
3: Llegó a disputarse la final.
0: Sí, llegué a las 4 y 6, sí.
3: Y 8. No,
5: pero ya le fue mucho mejor.
3: Mejor, ya mejoró 4 minutos. Sí,
0: bueno, sí. Hola, Juan Manuel.
5: Hola, Giovanni. Vaya, Giovanni, que hoy creo que te voy a saludar así como un lenguizo.
3: Vamos, tío.
0: Eso, muy bien, Juan
3: Giovanni,
0: Manuel.
3: Giovanni,
0: oiga, profe,
3: acércate a mí y serás padre.
0: ¿Qué hacemos con Juan Manuel, que tiene todos los acentos, tonos? Tiene voces, de verdad, eso es una máquina.
5: Ay, es un maquinón.
0: La máquina.
5: Ay, es un maquinón. Ay.
0: No, máquina. Acércate. Sí o no, profe, buenas tardes.
3: Acércate a mí.
2: Cordial saludo, señores. Muy buen partido. Francia lo vio hoy suave.
0: Ya, sí.
2: La verdad pensé que ganaba Francia.
3: Todos le apostaron a Francia, incluso aquí llegó el viejito diciendo que perdió su polla.
5: Sí, perdió su polla el viejito.
2: Sí.
5: Ay, está también Don Hermes.
0: No.
5: ¿No? Ah, sentí que era Don Hermes, qué pena.
3: No, era el más allá de Ultratumba.
5: No. Sí, está debajo de la tumba ya.
3: Sí, ya el viejito.
5: ¿Nos vamos a hacer el humor?
3: Hagámoslo.
5: Hagamos el humor.
3: Allá está listo.
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3: Cuatro o diez minutos, Don Hermes ya llegó.
0: No.
3: Le tocó...
0: A Olguita.
3: ¿A mí?
0: Sí.
3: Bueno, yo voy a presentarlos como...
0: ¿Cómo qué?
3: A ver, ¿qué se me ocurre? Como... regalos que dan los hombres a las
0: selecciones
3: mujeres.
0: Selecciones que han estado en la final.
5: Regalos que dan los hombres a las mujeres.
0: Bueno, a ver,
5: selecciones
0: usted,
5: que han estado
0: usted
5: en la
0: elige,
5: final.
0: Juan Manuel.
3: Ay, pues lo que tú digas.
5: Hoy la que manda es Olguita, pues definitivamente.
3: Los regalos que dan los hombres.
5: A ver, por ejemplo, empiece presentando usted, Olguita.
3: Voy a presentar a Giovanni como las flores del humor.
5: Ay, las flores, ¿por qué?
3: Porque piensan que con las flores ya hicieron todo.
0: Ay. Bueno, tengo...
4: Soy hipócrita.
0: Tengo película, Juan Manuel.
3: Uy.
0: Prepárese.
5: Atención.
3: Liste el chorro.
0: Sí. A ver.
5: Primera escena.
0: A un chico le da un beso.
7: ¡Hostias, tío!
0: No me interrumpa,
5: ay, don
0: señor.
5: Hermes, por favor.
0: Estamos aquí haciendo unas voces bastante románticas. A un chico
5: retomamos.
0: Le da...
7: ¡Hostias, tío!
5: Retomamos.
0: Oh, tío, a un chico le da un beso su novia. Y el chico dice, wow.
5: Segunda escena.
0: El mismo chico le da un beso a su novia y el chico vuelve a decir, wow.
5: Tercera escena.
0: Otra vez le vuelven a dar un beso y el chico contesta, wow.
5: ¿Cómo se llama la película?
0: Amores Perros. Juan Manuel.
3: No,
0: en serio, pero ¿usted para dónde iba?
2: Falleció.
0: ¿Usted para dónde iba? Cuénteme.
5: ¿Cómo que para dónde iba?
0: Con la película.
5: Pues yo qué vas a ver, man.
3: Ya se lo va.
5: Bueno, siga presentando usted, Olguita. Presente al profesor Eduardo.
3: Al profesor Eduardo.
5: Como regalos
0: a mí me fue bien.
5: Se le dan a las mujeres.
0: A ver, al profe.
3: Unos chocolates.
5: ¿Y por qué vendría siendo el chocolate el humor?
3: Porque quiere ver la vieja gorda.
2: Oiga, imagínese que llega y se encuentran un par de amigos. Y dice, ¿qué más, Juan? Yo, Giovanni, bien. Dice, oye, Giovanni, ¿tu abuelita es mecánica? Digo, no, ¿por qué dice eso? Digo, porque allá en la esquina está bajo una volqueta.
0: Oiga, señor.
2: Pero no le ha contado de Juan y de Giovanni.
0: Bien. De verdad, qué chiste tan cruel, pero bueno.
3: Voy a presentar a Juan Manuel.
5: ¡Ay!
0: Uy, a Juan Manuel, ¿cómo?
3: Como la noche de pasión.
2: ¡Ah!
0: ¿Un regalo?
3: Claro, porque la noche de pasión no es... No. No es el acto, sino todo lo que está alrededor del acto.
0: Pero okay. Descríbala.
5: ¿Hace cuánto no tiene una noche de pasión?
0: Pero sí ha tenido muchas también.
3: ¿Usted ha tenido navidades o noche buena?
0: Noches buenas y noches.
5: Hace más que ya no digan lo mismo. Pero bueno. Bueno. Pero usted, resulta que justamente una pareja estaba.
0: No lo voy a interrumpir, Juan Manuel.
5: Sí, una pareja.
7: Ay, muévase, Juan Manuel, muévase.
5: Sí, señor. Una pareja de esposos estaban hablando. Se llamaban Giovanni y Tolga.
3: Sí.
5: Y tenían un hijito.
3: Pobre hijo.
5: Imagínese, un hijo de esa pareja. Se llamaba Eduardito.
3: Ay, ¿cómo era? Porque si era hijo de Giovanni y Tolga.
5: Ay, era más lindo. Era gordito.
3: Popocho. Era popocho. ¿Y por quién? Si la mamá no. Sí, y el papá tampoco.
5: Era popochito. Sí. Tomaba la sopita. Y entonces llegó Eduardito y le dijo a la mamá Tolga. ¿Cómo?
2: Que hijo de madre acá.
5: Ya. Llegó el niño Eduardito. Él le dijo, mamá, ¿tú por qué te casaste con mi papá? Y le dijo Tolga a Giovanni. ¿Sí ve? Ni los niños entienden.
7: Muy bueno.
3: Iba también.
7: Muy bueno. ¿Te
0: pareció bueno, Hermes?
3: Iba también.
5: El profesor ríe.
3: Va a presentar al viejito.
5: Preséntelo.
3: No, pues que el viejito que puede darme, a ver. El viejito puede dar.
2: Orquídeas.
7: Rabia.
3: La pulsera de oro.
7: ¿Por qué? Uy, ¿y eso por qué?
3: Porque el que menos tiene es el que más asombra.
7: Sachi, es verdad. Oiga, Olguita, don Eduardo, que es hincha de la selección de España, don Juan Manuel, que es hincha de Francia, les tengo un chiste buenísimo, a don Giovanni también, y a los oyentes.
5: A ver, hágale.
7: ¿Cómo le parece que
0: no sea
7: ¿cómo
0: grosero?
7: Le parece que estaban a...
0: No sea grosero el chiste.
7: ¿Cómo le parece que estaban hablando un paisa y un pastuso?
5: Sí.
7: Entonces el paisa, dándoselas de vivo, le preguntó al pastuso, le dijo, pastuso, hombre, ¿por qué el perro mueve la cola? Y el pastuso le respondió, ¿por qué la cola no puede mover al perro?
3: ¡Ay, eso lo
0: vieron! ¡Muy bueno! ¡Muy bueno, de
3: eso
0: verdad!
3: Eso lo vieron en el Chapulín Colorado.
5: Uy, sí, pero es nuevo.
7: Sí, lo escuché en el Chavo el domingo.
3: No, yo lo escuché hace 40 años.
5: Muy mal.
7: Va a mandar música.
3: No.
5: ¿En serio ya?
0: ¿En serio?
7: ¿Y qué quiere con ese sueldito tan poquito? ¿Qué más quiere también?
5: ¡Uy!
0: ¡Uy!
2: No, eso es una vergüenza.
3: Total, pero téngalo en cuenta, profe, que falta miércoles, jueves y viernes.
2: Sí, total.
5: Terrible.
7: Sí, señor.
3: Oiga.
7: ¿Me va a decir algo?
0: Tema.
7: Tema.
2: Tema para los oyentes hoy.
7: Chistes tontos.
2: No,
7: chistes
2: de aviones. Chistes de aviones.
7: De aviones, profesor Eduardo, ya lo contamos ayer.
2: Sí, que tenga que ver con aviones. 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
7: Mentira, el sueldo es bueno, el sueldo es bueno, el sueldo es bueno.
3: Ay, sí.
0: Arréglela.
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0: Son las 4 de la tarde, 21 minutos. Profe, bienvenido con lujo de detalles. Cuéntenos cómo le fue el fin de semana. ¿Cómo empieza hoy, profe? ¿Cómo le fue hoy?
1: Muy bien, Olguita. Aquí estamos iniciando. Hoy estuve en Zipaquirá, Cundinamarca. Un abrazo para todos los pacientes de Zipaquirá, la gente que se acercó, los que llegaron aquí a Bogotá, los que están pendientes del programa. El cantinazo. Mañana le toca a Bogotá, Bogotá, mañana todo el día. Hay que aprovechar la gente aquí en Bogotá. Mañana, desde las 7 y 15, 7 y 30 de la mañana, estoy arribando acá. Empezamos a atender hasta las 6 de la tarde. 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A esta persona que está bloqueada, yo no hago milagros. Algo está obstruyendo su suerte. Quítese la sal, mejore la suerte. Se lo he dicho a más de uno. Porque, ay, pero es que yo no he podido ganar. No gana, no por culpa del profesor Eduardo ni los números. Es así de fácil. No gana porque la suerte la tiene bloqueada. Mucha gente que convive con el diablo en la propia casa. Es la verdad. Hay gente que no sabe que tiene la mala energía en la cama, en la casa, en el vecino, donde el medio hermano, donde el primo. Por eso hay que protegerse, hay que cuidarse, hay que hacer el tratamiento y quitarse la sal. Más oyentes en la línea. Buenas tardes, ¿con quién habló?
2: ¿Cómo está? Muy buenas tardes, con Leonor.
1: ¿De dónde llama Leonor?
2: Como decía, acá desde Garagoa, Boyacá.
1: Garagoa, Garagoa, me espera pasado mañana, Leonor. ¿Cuál es su testimonio, mujer?
2: Ay, su merced, si Dios lo permite, sí. Nos vemos acá el jueves. 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

0: Son las 4:28 minutos, profe. Poco a poco voy escribiendo sus giras para estarlas recordando a los oyentes.
1: Así es, Olguita. Les cuento que mañana estoy en Bogotá, pasado mañana estoy en Garagoa. Pilas mis pacientes de Garagoa, Boyacá. La gente aquí en Bogotá, mañana aprovechen, los que quieren hacer refuerzo, limpieza, tratamiento, desbloqueo, verificar qué es lo que pasa, por qué no gana, por qué la suerte no le acompaña, por qué el hogar está destruido, por qué tiene malas ventas en el negocio, por qué se le mueren los animales, se le dañan los cultivos. Hay muchas cosas que puede atacar la maldad, la brujería y el hechizo. Hay mucha gente envidiosa y eso es peor que el cáncer. Oyente de la línea, buenas tardes, ¿con quién hablo?
2: Maestro Eduardo, Dios lo bendiga, muy contento de saludarlo. Habla con Sergio Cardona, le hablo acá desde Bogotá, desde el barrio Arborizadora Alta. ¿Cómo está, profe?
1: Bien, hermano, ¿qué hace, Sergio? ¿Cuál es su testimonio?
2: Maestro Eduardo, yo le comentaba anteriormente, yo soy fiel oyente a su programa. Yo trabajaba como auxiliar en una empresa de electricidad de ferretería industrial. Me retiré, maestro Eduardo, porque la verdad no me estaba yendo muy bien. Compré con la liquidación mi motico, me puse a trabajar en Rappi, maestro, y le cuento, maestro, que muy flojito todo. Me ha ido muy mal, la verdad. El caso es que yo tomé la determinación de ir a visitarlo, profe. Usted me hizo una limpieza. 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
1: ¿Qué le dice la gente escéptica?
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0: Son las 4 de la tarde, 31 minutos. Atención, porque liberaron a 39 secuestrados por el ELN, pero asesinaron a dos soldados que fueron al rescate. Luego de intensos combates con el ELN, el ejército logró la liberación de 39 personas que permanecían retenidas en la vía Medellín-Quibdó. Se ha podido establecer que hombres del grupo guerrillero llegaron al sector conocido como Toldas, en el municipio de Carmen de Atrato, entre los sectores 17 y 18, en donde interceptaron dos buses de servicio público de la empresa Rápido Ochoa. Así lo ha confirmado la gobernadora del Chocó, Nubia Carolina Córdoba, a través de un trino en su cuenta de X. Abro comillas, todos los pasajeros se encuentran bien. No obstante, el Instituto Colombiano de Bienestar Familiar hará presencia en la 15ª Brigada para verificar formalmente la condición de los menores. Agradecemos a nuestra fuerza pública por su rápida acción para salvaguardar la integridad de las víctimas de estos hechos. A esta hora continúan los operativos para normalizar las condiciones de orden público en este importante corredor vial, cierro comillas. Sin embargo, como resultado de los combates, resultaron asesinados dos soldados profesionales y cinco heridos. Los uniformados participaron en el operativo que buscaba la liberación de las 39 personas. Como Elber Ducuara Mosquera y Giancarlos Vallejo Vargas, fueron identificados los dos soldados profesionales que murieron en el enfrentamiento con el grupo subversivo cerca del municipio de Carmen de Atrato, en la frontera entre el departamento de Antioquia. Son las 4 de la tarde, 33 minutos. Más información a esta hora a través de Radio Santa Fe 1070 AM. Les contamos que la jueza 22 penal del circuito de Medellín declaró la nulidad de la imputación formulada contra el exalcalde Daniel Quintero Calle y varios de sus exfuncionarios dentro del proceso conocido como Aguas Vivas, al considerar que existieron diferencias en la manera en que la Fiscalía presentó los hechos y las conductas atribuidas a los investigados. La decisión adoptada durante una audiencia adelantada hoy martes 14 de julio deja sin efectos por ahora la formulación de cargos dentro del proceso penal. No obstante, la Fiscalía General de la Nación anunció que apelará el fallo, al igual que el representante de las víctimas, que en este caso es la Alcaldía de Medellín. 4 de la tarde, 34 minutos. Vamos a conocer la temperatura en estos momentos en Bogotá. Es de 18 grados centígrados. En una hora, otro boletín de noticias en Radio Santa Fe.
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1: Bueno, son las 4 de la tarde, 41 minutos. Entramos con las noticias. Lamentablemente, se confirma el fallecimiento de un accidente fatal que ocurrió esta tarde en la avenida Carrera Séptima con calle 146. Ahí hay unidades de criminalística en estos momentos porque se presentó un accidente lamentable entre una volqueta y un motociclista. ¿Quién llevó la peor parte? El motociclista. Lamentamos decirle a las personas que los accidentes en moto casi todos los días, profe, nos toca anunciar lamentablemente fallecidos en accidentes de moto en Bogotá.
2: Yo le digo una cosa, compañero, y les cuento aquí a ustedes. Yo, pues, ustedes les consta y lo saben por mi trabajo, yo viajo mucho. Y es impresionante la cantidad de accidentes que uno ve en carretera.
1: Sí, pero
2: gente tirada. Hay viajes donde veo dos, tres caídos en carretera.
1: Sí, desde la alcaldía han surgido soluciones y las soluciones no es aumentar, creo que el SOAT, que lo querían aumentar, o el seguro que ellos pagan, o motociclistas que tenían que pagar más, o que ponerle peajes a los motociclistas. No, esa no es la solución. La solución es una campaña para prevenir estos accidentes, para circular mejor en Bogotá. Una campaña, no bajarle tampoco la velocidad, pues eso ha... afortunadamente lo que han hecho es reducir la velocidad de los vehículos, pues baja la accidentalidad de los peatones, pero no de los motociclistas.
2: Bueno, exactamente, porque las motos no le bajan.
1: No le bajan. Señores de la alcaldía, señores de movilidad, preséntenos la cifra, porque esto ya es lamentable. 4 de la tarde, 43 minutos. A esta hora vamos con el profesor Eduardo aquí en el Cantinazo.
2: Así es, Giovanni. 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Garagoa, Boyacá, presente. Garagoa. 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Llámenme, el que no ha vuelto, retome el camino. Oyente de la línea, buenas tardes, ¿con quién hablo?
3: Buenas tardes, con Francisca.
2: Hola, Francisca, ¿de dónde llama?
3: De la vereda Machetá, Cundinamarca.
2: Una vereda de Machetá, Cundinamarca. Una vereda de Machetá. ¿Qué hace por Machetá, Cundinamarca? Cuéntamelo todo, paciente de Garagoa.
3: Pues sí, señor, yo le cuento. Bueno, nosotros vivimos de la agricultura. Siempre hemos vivido de la agricultura. Mi esposo y yo hemos trabajado fuertemente para poder sostener y sacar adelante la finquita. Mi hijo mayor tomó la decisión de casarse. Nosotros lo apoyamos. Decidimos empeñar con el compadre la finca. Pues para poderle ayudar con los gastos y todo lo que se venía, ¿cierto?
2: O sea, como alcahuetearle, porque usted me contaba, es que él se enamoró, se obsesionó, y mejor dicho, que si no se casaba, él se quitaba la vida.
3: Sí, señor.
2: Y era un muchacho manipulador dentro de todo.
3: Sí, señor, y decidimos empeñar la finquita para poderle dar gusto y ayudarle. Se casó, profesor, pero ese matrimonio no duró sino 3 añitos, se separaron, hoy están separados. Nosotros, pues, confiados en que como era el compadre, pues no nos iba a dar tan duro con el tema de la plata. Eso se resultó terrible, ese negocio. Mi compadre se nos quiere quedar literal con la finquita, profe, la finquita que hemos trabajado tanto tiempo y tantos años. Estábamos desesperados porque, imagínense, pues sin plata, no le hemos dado nada de plata, estábamos, mejor dicho, a punto de enloquecer. Nosotros lo escuchábamos todo el tiempo con mi esposo y pues tomamos la decisión de visitarlo. Fue lo mejor, profesor. Usted nos hizo una limpieza, nos hizo un tratamiento, le dio a mi esposo las plantillas tectónicas, además él adquirió la serpiente protectora del mal que la enterró en la finquita y de manera muy silenciosa entre los dos decidimos invertirnos en un premio programado. Lo veníamos jugando, profe, y le cuento que fuimos felices ganadores de 150 millones con la Cruz Roja, con el 50-49, profesor, y eso de verdad que nos tiene bendecidos, felices, agradecidos, porque imagínense, vamos a poder salvar la finquita y vamos a volver a visitarlo a usted.
2: ¿Qué le dice a la gente de Machetá, de Manta, de Guateque, a la gente...

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0: 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Las mujeres me lo dicen, profe, yo perdí el deseo sexual, a mi marido me toca y me resbala, no me interesa, me fastidia. ¿Qué es lo que está pasando? 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
1: Bueno, son las 4 de la tarde, 51 minutos. El domingo en las horas de la tarde se presentó un feminicidio en el municipio de Soacha. Esto fue exactamente en el centro comercial Mercurio, donde lamentablemente asesinan a Rosa Mayerly Olaya, una mujer que estaba trabajando en el home center. Llegó el tipo, le disparó, no le importó que existieran familias ahí, menores de edad, y en un video se ve fuertemente el tipo que no se detenía. Lo lograron capturar con la ayuda de las personas, lograron capturar a esta persona, a este señor que hoy se conoce como Oscar Giovanni Marulanda, de 45 años de edad. Pero lo más lamentable, compañeros, es que ella, Rosa Mayerly, había denunciado meses antes que estaba siendo víctima de agresión, de acoso, de amenaza, y las autoridades no hicieron absolutamente nada. Vuelve y se repite la historia con este feminicidio que se presentó ahí en Soacha.
2: 4 de la tarde, 52 minutos, sí, Jova, lamentable este caso. Profe, recordemos a los oyentes, el miércoles, o sea, mañana, 15, estará en Bogotá atendiendo, profe, desde las 7 de la mañana hasta las 6 de la tarde, y el jueves 16 estará en Garagoa, Boyacá, profe. 7 de la mañana empieza a atender, profe.
3: Así es, Olguita. Mañana es de las 7, 7 y 15 por tarde, estoy acá. Vayan separando la cita, el que madruga Dios le ayuda, a mis pacientes de mesitas de colegio, a la gente del sector de Cibaté, a la gente que está por acá por el sector de Funza, de Faca, de Mosquera, de Tenjo. 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Les cuento que el sábado llego a Bogotá, estoy de 2 de la tarde a 5 de la tarde, y el domingo voy para Medellín, próximo lunes festivo, de 1 de la tarde a 6 de la tarde aquí en Bogotá. Vamos a recibir a los oyentes. Buenas tardes, ¿con quién hablo?
4: Buenas tardes, con Teresa de aquí de Tenjo, Cundinamarca, maestro Barto.
3: ¿Qué hace Teresa en Tenjo? Tenjo, Cundinamarca, ¿qué hace, mujer?
4: Pues, maestro Barto, yo trabajo aquí en un vivero, gano 1.500.000, mi esposo es construcción, trabaja en construcción, y pues ahí nos lleva más o menos bandeadito y bien, bien. De verdad que estaba muy desesperada porque tenemos una hija de 14 años. Y empezaron a darle unos ataques de un momento a otro, maestro Barbie. La llevamos a médicos, exámenes, una cosa y otra, no le encontraban nada, decía que estaba bien, tampoco eran ataques de epilepsia, no, fue algo terrible. Profesor Eduardo, lo escuchamos a usted, lo visitamos, usted le hizo la limpieza, el tratamiento, y bendito sea Dios que mi hija hoy en día está mejorando cada día mejor. De verdad que usted ya nos dijo que eran las porquerías que nos estaban haciendo y le cayó a ella precisamente, a los inocentes, maestro Eduardo. Y de verdad que estoy muy contenta con usted. No le volvieron a dar ataques, gracias a Dios. También nos hicimos con mucho esfuerzo, maestro Eduardo. Le invertimos al premio y el 2243 con la Boyacá. Son los ganadores de 60 millones, maestro Eduardo. Feliz completamente.
3: ¿Qué le dice a la gente que duda, a la gente que no tiene fe, mujer?
4: Pues, profesor Eduardo, que vayan, que en este momento, si están escuchando, que no lo duden, que se vayan, que se hagan la consulta, que ahí mismo ven los resultados. Profesor Eduardo, de verdad que usted fue lo mejor que nos pasó, vernos cruzado por el camino de usted.
3: Gracias por llamar, Dios me la bendiga. 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
5: No, qué triste, de verdad.
2: ¿Qué triste qué?
3: Más tristeza me va a escuchar usted.
5: Hola, profesorcito Guardo. Hola, ¿cómo Hola. Me le va? ¿Cómo me le fue de puente, profesorcito
3: Muy
5: Guardo?
3: Bien.
5: Así, profesorcito Guardo, como le dijeron a Vicente, donde el urólogo, la polla está caída.
3: Sí, está.
5: La polla, está dura. Nadie la levanta. Nadie le dijeron así a Vicentico.
3: Sí, viejito, todo el mundo estaba con Francia.
5: No, claro, todo el mundo era.
3: Yo tuve dos opciones hasta el empate.
5: Sí.
3: Pero todo me esperaba menos eso.
1: Nadie se daba ese resultado.
5: Sí, nadie, de verdad que no.
1: Nadie esperaba 2-0.
3: Pero bueno, y mañana nos volvemos ingleses todos, ¿no?
5: Claro, mañana desde la ingle. Para el profesorcito Guardo, un abrazo.
3: He cambiado como 10 camisetas esperando que le ganen a Argentina y no pasa nada.
5: Sí, qué porquería, de verdad. Para Perchorruta, para Giovanito, para Olguita, para todos los oyentes y oyentes, gracias por estar con nosotros de nuevo. Además de la información del profesorcito Guardo, este humor, profesorcito Guardo, me guardé este chiste desde esta mañana para contárselo a su merced. Usted me dirá si se lo he hecho ya o se lo he hecho más tarde.
3: Échemelo ya.
5: Se lo he hecho
3: ya. De una.
5: Eso sí.
3: ¿Qué tiene?
5: No. Imagínese que le dice la esposa al esposo, amor. Amor. No, la voy a cambiar. El esposo a la esposa. Amor.
6: Ay, amor, ¿qué pasó?
5: Amor, me acabo de comprar un seguro de 100 millones de pesos para que tenga plata por si de pronto me muero. Y la esposa,
6: tan lindo, pero suficiente con que te mueres.
5: Muy bueno.
3: Porquería.
5: Y este otro más cortico. Un tipo que estaba hablando con otro y le dice, óyeme, ¿esas gafas son de aumento? Y le dice otro, no, si me hubieran aumentado ya me habría comprado unas más finas. Muy bueno y sano, profesorcito Guardo.
3: Ay, qué pesar con
5: Siga usted, profesorcito Guardo.
3: 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Todos a separar la cita. Mucha atención, doña Leonor, barrio La Pola en Ibagué, ganó con el 22-43, 60 millones de pesos en Ibagué, Tolima. Un abrazo para todos mis oyentes allá en Bésame, Ibagué. 321-320-0140, 321-320-0140. Vamos a un pequeño boletín y ya volvemos.
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6: A través de Radio Santa Fe 1070 AM, Servicios Sociales y Clasificados, atención, Jorge Olarte y Elena de Olarte deben comunicarse, atención, a la línea celular 310-345-2786, 310-345-2786. 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

0: Son las 5 de la tarde, 6 minutos.
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2: 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Venga para acá, Corozo. Trove, trove, compañero.
0: ¿Quién arranca? ¿Arranca quién? ¿Profe Hermes?
3: Hágale, a ver.
0: Hágale, profe, arranque usted. Le devuelvo la pista.
3: Venga pa' acá, parceros.
0: Y les voy a comer. Ahora sí.
3: ¿Qué?
0: No, espere, no, otra vez.
4: Es que está entrando en el momento que no es, profe.
3: Ay, pero pues como usted llega retrasadito en todo.
0: Ay, después.
3: Hágale, a ver, Juan, hágale, hágale.
4: El profe hoy está perdido, parece que está sin ritmo. Tiene más ritmo Giovanni cuando viene y se lo arrimo.
3: ¡Ay!
4: Le pregunto, profesor, ¿cómo vio el triunfo de España? Parece que ahora Francia con la copa no se amaña.
3: La verdad yo le contesto, ese programa estuvo muy feo. La verdad que perdí la polla y quedé como Morfeo. Le digo, pues, parcero, los españoles nos conquistaron. Ahora van por la copa porque esa gente hoy ganaron.
5: Voy yo.
0: Va Don Hermes, entonces.
5: Desde cero.
3: Sí, uy. Claro, uy. Empecemos de cero.

0: porque hoy estamos celebrando que pasó España.
1: Suéltemela, compañero.
0: Al profe los españoles dice que lo conquistaron, pero para ser bien justos, al también lo enamoraron. Al profe ya lo enamoraron.

0: le confieso que yo estaba enamorado y era de un francés, lo tenía por ahí guardado. Por eso aposté por ellos, ahora me tocó Colombia, mejor me quedo con el verde porque esa cosa pinta bien.
1: No. A ver,
2: desde el comienzo que soy camper.
1: Don Hermes.
3: Ay, perdón. Suéltamela de nuevo.

0: si quiere después del mundial, venga y se pelota.
1: No. ¿Qué es?
2: ¿Qué le pasa a Juan Manuel? Lo escucho medio rarito. Yo sé que a usted le gusta el fútbol y también tener mariditos. Respéteme pues, parcero, que yo soy hincha de Cristiano. Yo soy hijo de Dios y también soy un bacano.

0: ¿Otra ronda o...?
1: Uy, no, no, como
0: está
1: que
0: más largo
1: no,
0: que este mundial.
1: No, no, vamos al humor, ¿cómo está el humor?
2: Más bien, ¿cómo está el humor del oyente?
3: Uy, sí, que eso sí.
1: Sí, sí, necesitamos saber cómo está el humor.
0: Bueno, primer chiste de la tarde.
4: Eso. Radio Santa Fe me gusta más. Un saludo al profe de la familia del cantón de Sabra de Miguel. Es que se cola un bobito en un avión, no sé cómo, y sale ese avión allá, va a 2,000, 3,000 pies. Señor, señor, siéntese, aparte de que se coló y es bien cansón ahí, siéntese. Van en 3,000 y cuando va bien alto el bobito le da por, quiero bajar, yo me quiero bajar, yo me quiero bajar, que me bajen. Llega ya la señora, siéntese, qué fastidio. Espérese, a ver, voy a hablar con el piloto. Señor piloto, mira, imagínese ese bobo que se coló allá y está que jode. Que dicen que lo bajen, que no sé qué, está bien fastidioso y cansón. ¿Qué hacemos? Pues ábrale la puerta para que se baje. Y llega allá la zapata y le abre la puerta. No, no, más adelantico que hay un hueco.
0: Chiste 2.
5: Buenas tardes, profesor Eduardo. Mi nombre es Héctor Cruz. Iba una señora estrato 20 en un vuelo internacional con dos perritos. Y le pregunta a la azafata, ay señora, ¿cómo se llaman los perritos? Ay, bueno, uno se llama Calvin y el otro se llama Klein, le dice la azafata. Pero esos son nombres de calzoncillos. Sí, es que son boxer. Gracias, amigo.
0: ¿Qué le pasó? No, Juan Manuel, chiste 3.
6: Muy buenas tardes para toda la mesa de trabajo de Radio Santa Fe y un saludito muy especial para mi profe Eduardo. Resulta que la azafata se dirige a dos clases sociales del avión. Dice, para los pasajeros de clase alta, en sus asientos están las cobijas de paño inglés. Para los pasajeros de clase normal, las bolsitas para vomitar están ahí enfrente de sus sillas. Pasa un rato y se vuelve a dirigir a ellos. Para los pasajeros de clase alta, los invito a ver una película de Marvel en 3D con efectos especiales. Para los pasajeros de clase normal, espero que hayan traído sus audífonos para que vean una película de Cantinflas. Se dirige la última vez. Señores pasajeros, estamos teniendo fallas mecánicas. Para los pasajeros de clase alta, los invito a tomar su paracaídas que está debajo de sus sillas. Para los pasajeros de clase normal, fue un gusto haberlos atendido.
0: Chiste 4.
7: Buenas tardes al cantinazo de Radio Santa Fe. ¿Cómo están en la tarde de hoy? Buen inicio de semana para un chistecito en la tarde de hoy. Llega la vecina y le dice al vecino, oiga vecino, ¿cuánto lleva usted tomando cerveza? Y le dice el vecino, no sé, 20 años. Y dice la vecina, ay María, hombre, ¿usted cree que en esos 20 años que no hubieras tomado cerveza, usted ya tenía hasta para un avión? Y le dice el vecino, ¿y qué? Vecina, ¿tú tomas cerveza? Le dice, no, yo no. Y entonces, a ver, ¿dónde tiene su avión? Buena tarde, Carlos Montañero, y un abrazo.
0: Chiste 5.
8: Buenas tardes, mi profe Eduardo. Mi nombre es Vanessa y quiero participar con el siguiente chiste. Resulta que un man estaba disfrutando de las playas de Cancún cuando de repente se encontró una lámpara y la frotó y ¡pum! Salió el genio y le dijo, yo solo concedo un deseo, a ver qué quiere. Entonces el man le dice, quiero conocer Europa, pero me da miedo montar en avión. Quiero que me construya un puente de aquí de Cancún hasta Europa. Y el genio le dice, pues yo concedo deseos, pero tampoco hasta allá. Pídame otro deseo. Y el señor dice, ah, bueno, entonces quiero entender a las mujeres. Y le dice el genio, ¿y de cuántos carriles es que quiere el puente?
0: Chiste 6, creo que es chiste 6.
9: Buenas tardes, señores de Radio Santa Fe, un saludo muy especial, les habla María. ¿Cómo le parece que va un pasajero muy nervioso en el avión? Y llama a una azafata y le preguntan, señorita azafata, ¿estos aviones se estrellan a menudo? Dice, no. La azafata le contesta, no, solo una vez.
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0: Aquí estamos en el Cantinazo, son las 5 de la tarde, 20 minutos, 5 de la tarde, 20 minutos. Estamos aquí conectados con todos ustedes a esta hora de la tarde, un sol radiante en Bogotá. Les contamos las noticias.
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0: Bueno, ayer, primero que todo, debemos decir que se incautó aproximadamente 10 kilogramos de cocaína que pretendían sacar desde el aeropuerto internacional El Dorado con destino a Barcelona, España, un ciudadano español vestido de piloto. Pues esto es nuevo y quería burlar las autoridades que encontraron a este señor sospechoso y fue capturado en el aeropuerto internacional El Dorado, una nueva modalidad que están usando. Entonces, eso es lo que informa las autoridades, lo que se presentó ayer en el Aeropuerto Internacional El Dorado.
2: A las 5 de la tarde, 21 minutos, profesor Eduardo, recordamos que usted mañana, profe, 15, estará atendiendo en Bogotá desde las 7 de la mañana hasta las 6 de la tarde. Profe, el jueves 16, los oyentes, los pacientes de Garagoa lo esperan desde las 7 de la mañana. Profe, ¿puede por favor recordar la agenda?
3: Claro que sí. Oiguita, voy a estar atendiendo el jueves en Garagoa, Boyacá. Toda la gente de Garagoa está lista para este jueves 16 de 7 a 10 y media. Atiendo ahí en Droguería Olímpica La 3 en la casa de Doña Ninfa. Voy a estar atendiendo el próximo sábado en Villeta, Cundinamarca. Este sábado 18 de julio. 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Este domingo 19 estoy en Medellín, Hotel Ovo, en la 70 con San Juan. 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Próximo martes 21, voy para Sogamoso, Hotel Sol Internacional, carrera 13 con calle 13, a una cuadra del éxito. Recuerden que el 22 voy para Chiquinquirá, Boyacá. Atiendo en el Gran Hotel Parque Julio Flores al lado de la Bebillas, ya pueden separar la cita. Y la gente que me está escuchando por el sector de Tunja, el 22 voy para Chiquinquirá y el 24 voy para Tunja, Boyacá. Hotel El Cid Plaza, carrera 10-78. 25 de julio, voy para Dorada Caldas, ya no hay doblete, solo Dorada Caldas. El que le interese la consulta va a ser en Dorada. El próximo 26, Ibagué, departamento del Tolima. 28, La Mesa, Cundinamarca. Ya pueden separar el turno, ¿ok? Ya tengo un oyente en la línea. Buenas tardes, ¿con quién hablo?
4: Buenas tardes, profesor Eduardo, con Milena, acá en Chiquinquirá, Boyacá.
3: ¿Qué hacen Chiquinquirá, Boyacá, Milena?
4: Bueno, profesor, yo fui a visitarlo porque nosotros con mi esposo tenemos una avícola. La verdad, desde hace 4 años que lo pusimos, nos había ido muy bien. Pero de unos meses hacia acá las cosas empezaron a verse muy mal con mi esposo. Estaba muy enfermo, peleábamos, discutíamos demasiado, profe. El dinero se nos estancó, estábamos muy preocupados porque las deudas todas estaban encima, no nos estaba alcanzando el dinero para nada, a pesar de que la empresa estaba funcionando muy bien. Y lo que te decía, la salud de mi esposo súper deteriorada. Afortunadamente, pues nos hablaron de usted, fuimos, lo visitamos, nos hicimos la limpieza. 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De
3: eso la felicito, premio en Chiquinquirá, Boyacá. ¿Qué le dice a la gente que me puede visitar el próximo miércoles 22, a los que no han vuelto, a los que dejaron todo abandonado, los que no han aprovechado que salieron seleccionados para premios grandes, a los escépticos, a los que se dejan meter cucarachas en la cabeza?
4: O sea, a todos los que me están escuchando, que vayan y visiten al profesor Eduardo, de verdad que es un maestro muy acertado, hagan las cosas con muchísima fe, porque sí funciona, de verdad que sí.
3: Gracias por llamar. Separen la cita para Chiquinquirá, próximo martes, Sogamoso, Boyacá. Pilas, pilas en Sogamoso, Boyacá. Me reporta don Jairo, Jairo Cárdenas. Dice, maestro Eduardo, gané con el 1233 de la Risaralda. Fui un feliz ganador de 60 millones. Dios lo bendiga, lo espero en Sogamoso. Quiero darle la propina y comprarle otro premio. Mi hermano mayor, que no creía en nada, también lo va a visitar. Para mí es muy importante esto. Es muy importante el voz a voz, pero hay que saber con quién habla. Tengan mucho cuidado porque hay cosas que no las comento aquí en la radio, pero hay gente que después de que se enteran que gana plata, muchos problemas. Oído, sea discreto, discreto, porque la plata tiene mucho enemigo y el enemigo lo puede tener ahí al ladito de la oreja. 321-320-0140, 321-320-0140.
0: Chiste número 7, profesor Eduardo.
5: Muy buenas tardes a todo el grupo de Radio Santa Fe. Resulta que una azafata se queda mirando a uno de los pasajeros muy nervioso y va y lo consiente y bueno, le trata de llevar la idea y le dice, ¿es la primera vez que viaja en avión? Sí, señorita azafata. No se preocupe, todo irá bien. Una preguntita, señorita, en caso en que se incendie el avión, ¿por dónde salimos? Dijo su merced, por la televisión.
0: Bueno, son las 5 de la tarde, 26 minutos, 5 de la tarde, 27. Bueno, avanzamos a esta hora en el cantinazo.
2: Sí, señor, aquí tengo ya la lista, agenda, martes 15 Bogotá, jueves 16 Garagoa, viernes 17, no apunté, profe. Viernes 17, ¿para dónde vamos, profe?
3: Aquí estamos, en Bogotá.
2: Bogotá, 8, Villeta, Cundinamarca, domingo en Medellín. Ya el lunes festivo atiende de 1 a 6 de la tarde en Bogotá. Martes 21, Sogamoso, miércoles 22, Chiquinquirá, viernes 24, Tunja. Sábado 25 en La Dorada, sin doblete. El 26 en Ibagué y 28 La Mesa. ¿Estamos, profe?
3: Estamos correctos.
2: Muy bien.
3: Entonces, se abre el telón para la gente mañana aquí en Bogotá. Es muy importante que retomen, que terminen los tratamientos, los que quieren aprovechar, háganlo. No abandonen los procesos porque hay gente que se retira, se cansa, se agota. No se agote, el que no juega no gana. Hay que ponerle actitud a la vida. Los que vinieron hace 15 años, 10 años, 6 años a consultas, no han vuelto. Vengan, que tengo listos los premios. Vénganse preparado. Ay, yo hubiera sabido. No, véngase preparado. Yo siempre les digo para que actúen de una vez, ¿ok? Oyente de la línea, buenas tardes, ¿con quién hablo?
6: Don Eduardo, buenas tardes, con Braulio López, de aquí de Garagoa, Boyacá.
3: Braulio de Garagoa, Garagoa, Garagoa, Garagoa, me espera este jueves. Pasado mañana voy para Garagoa, cuéntemelo todo.
6: Profe, pasado mañana nos vemos, vea, yo los llamo porque estoy muy contento con el testimonio que tengo con usted. Yo trabajo como panadero, don Eduardo, yo le he contado a usted que pues no es que me haya ido muy bien, ya llevo 15 años trabajando en esto y pues no he podido tener nada propio, don Eduardo. Yo recibo la plata y lo que recibo es para pagar servicios, para pagar arriendo, para pagar deudas. A mí la plata no me alcanza para nada. Yo le he contado a usted que estaba desesperado. Me metí, o me compré una motico, empecé a andar con mi moto, don Eduardo, me colgué en las cuotas. No, yo he sentido que pues que todas las decisiones las he tomado mal. Junto con mi esposa, pues nosotros vivimos en la casa de mis suegros. Ellos me empezaron una platica y decidimos bajar a visitarlo, don Eduardo, aquí mismo en Garagoa. Hombre, usted me hizo una limpieza, usted me hizo un tratamiento. Yo le compré las pastillas tectónicas porque ando con mucho dolor en las articulaciones, en los dedos, por los hornos de los panes, empecé a jugar juicioso, don Eduardo, le compré la pomada de sábila, empecé a jugar juicioso, el premio programado, hombre, la semana pasada con la Lotería Cundinamarca me saqué 90 millones de pesos, don Eduardo.
3: ¿Qué le dice a la gente que duda, hermano?
6: No, decirle a todo el mundo que lo llamen, vale muchísimo la pena visitarlo, comprar el premio programado. Yo era incrédulo, mi esposa me hizo meterme de cabeza y mire los resultados. Estoy muy contento, estoy muy feliz con usted, don Eduardo.
3: Gracias por llamar. 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Hay gente que está trancada, y no es porque el profe Eduardo sea malo, ni el número sea malo, es usted, que no le da la suerte, la energía no la tiene, tiene algo que lo está trancando, que lo está bloqueando. Hay que hacer tratamiento, pues se hace. Hay que hacer otra vez limpieza, se hace. 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
0: Cinco de la tarde, 30 minutos, el ministro de Defensa, Pedro Sánchez, anunció que dejará el cargo temporalmente por una incapacidad médica desde el 14 de julio. Carlos Martínez.
7: Mire, y es que en las últimas horas se conoció que el ministro de la Defensa, Pedro Sánchez, anunció que se apartará temporalmente de sus funciones a partir de hoy martes 14 de julio para atender un procedimiento médico que había sido programado desde hace varios meses y que fue puesto en conocimiento del presidente Gustavo Petro. La ausencia, que se extenderá por cerca de 20 días, coincidiría con la recta final del actual gobierno y dejará al funcionario por fuera de algunos de los actos institucionales más relevantes del cierre de esta administración, entre ellos el de la conmemoración del Día de la Independencia. Y es que con este calendario de eventos, el ministro Sánchez retomaría sus funciones a partir de las actividades previstas dentro del protocolo del cierre del gobierno del presidente Gustavo Petro y en el proceso de transición hacia la administración del presidente electo Abelardo de la Espriella.
8: Con total normalidad, compromiso y dedicación al servicio de todos los colombianos. Siempre entregaré lo mejor de mí, hasta el último día como ministro, como si fuera el primero. Gracias de corazón por sus mensajes, sus oraciones y sus muestras de cariño.
7: Y es que la ausencia del ministro Pedro Sánchez se convertirá así en una de las novedades de la jornada en medio de una agenda que reunirá a las principales autoridades civiles y militares del país y que servirá también como antesala del relevo presidencial previsto para las próximas semanas. 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
0: Son las 5 de la tarde, 32 minutos. Una noticia deportiva sobre James Rodríguez, que terminó su participación en la Copa Mundial de la FIFA 2026 y se encontró con la realidad de no tener equipo para el segundo semestre del 2026 debido a que Minnesota no renovó el vínculo que terminó el 30 de junio producto del bajo nivel con el club en la temporada de la MLS. Uno de los clubes que habría estado interesado en James es la Lazio de Italia, uno de los conjuntos más populares, pero que no figuró en la pasada campaña de la serie y al parecer buscaba a James Rodríguez por su experiencia y el talento que lo convirtió en estrella en el Real Madrid del 2015. Sin embargo, esos posibles acercamientos entre las partes terminarían en nada por culpa del director deportivo del conjunto capitalino, ya que hace años demostró que no tenía ninguna intención de contratar al colombiano y dejar al jugador una vez más con la puerta cerrada para el regreso a Europa de James Rodríguez. 5 de la tarde, 34 minutos. La temperatura en estos momentos en Bogotá es de 17 grados centígrados. 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
1: Hoy hay una denuncia del concejal David Saavedra sobre un joven que atropelló una ambulancia en la calle 13 con carrera 65. Se trata de Jason Rojas, que está en estos momentos en la UCI de la Clínica de Occidente, debatiéndose entre la vida y la muerte. Resulta y pasa que la ambulancia, al parecer, lo que se conoce y la información de los testigos, no llevaba alarma, no llevaba las luces encendidas, no le dio reacción al joven estudiante de la Universidad Nacional, Jason Rojas, y lo atropelló. Pero lo peor aún es lo que denuncia el concejal y la familia de Jason, y es que en vez de prestarle la atención, la misma ambulancia que lo atropelló no lo hizo, sino que llegó otra ambulancia y logró prestarle atención, y entre esa discusión de lo legal, que sí es, que no es, pues se demoró la atención de este joven estudiante. Y se está pidiendo incluso un debate de control político sobre las ambulancias en Bogotá, porque se han presentado más de 300 comparendos el año pasado y se están presentando muchos accidentes con las ambulancias, que algunas llevan las luces apagadas, la sirena apagada, y se pasan el semáforo en rojo.
2: Hace unos días yo presencié algo y me quedé mirando.

0: transportar pasajeros.
1: Así es.
0: Y nadie le está tomando el pulso a esta situación.
2: O tienen afán de ir a tomar tinto.
1: De pronto tienen que ir al baño.
2: Pero ese día, profe, yo dije, de verdad, como periodista, dije, Dios santo, y en el semáforo se pasó el semáforo y boom, dio la vuelta y se paró. Yo dije, ¿a quién van a bajar? ¿Van a abrir la camilla? Nada, nada, no pasó nada. Gracias a Dios no venía nadie moribundo. Pero dije, ¿y entonces cuál era el escándalo? Y se pasó el semáforo en rojo y voló. Nada, profe, nada. 5:42, profe. Le tengo toda la lista. Me faltan unos daticos, profe, que se los voy a pedir. ¿Billeta en qué horario?
1: Billeta con Dinamarca el sábado. Estoy de 7 a 10 y media de la mañana. Medellín el domingo, 7 y media a 12 del día. Este domingo voy a estar en Medellín.
2: La dorada, el lunes la dorada no es doblete, profe. Ahora qué horario.
1: No, no es doblete, ahorita les cuento cómo quedan las cosas para el día sábado de Dorada Caldas. La Dorada Caldas es el 25, ¿no?
2: Sí.
1: 25 de julio.
2: Sí.
1: Allá voy a estar atendiendo de 7 y media, o lo mejor, dejémoslo de 8 de la mañana a 11 de la mañana. Retomo a Bogotá y en Bogotá la consulta es de 4 de la tarde a 6 de la tarde.
2: Ibagué.
1: Ibagué es el domingo 26 de 8 a 11 de la mañana.
2: ¿Y la mesa?
1: La mesa de 7 a 10 y media y es el martes 28 de julio.
2: Sí. Profe, por ejemplo, los días que atiende en Bogotá es... Por ejemplo, cuando viene de Garagoa de 2 a 6, cuando viene de Villeta en la tarde también, ¿cierto?
1: Así es.
2: 2-6, listo, profe. Ya, ahí voy cuadrando.
1: Listo, listo, Aguita. Vamos a recibir oyente. Buenas tardes, ¿con quién hablo?
3: Buenas tardes, profesor. ¿Cómo ha estado? Qué alegría escucharlo. Yo soy David, lo llamo acá desde Santa Fe de Antioquia.
1: Santa Fe de Antioquia, oiga, qué buena llamada, hermano. Gracias por llamarme desde tan lejos, paciente de Medellín. David, cuénteme, ¿qué problemas tenía cuando fue a visitarme a la ciudad de Medellín? ¿Cómo quería que le ayudara? ¿Cumplió el objetivo? Cuéntemelo todo.
3: Profesor, como se lo decía usted, en Medellín, yo soy comerciante, profesor. Siempre me ha gustado trabajar por mis cosas, tengo mi casa, mi finca, profesor, todo. Toda la vida me ha gustado trabajar, moverme. Yo se lo decía, profe, últimamente las cosas no me estaban saliendo bien, profesor, todo iba en caída, los negocios que hacía, todo, profesor, hasta tenía unos animalitos, profesor, se me murieron. Hice un negocio porque estaba quebrado con los bancos encima cobrando, confié en otra persona, le di las escrituras y me quedó mal con la plata, profesor. Bueno, problemas económicos, mi trabajo, profesor. Busque maneras, yo lo escucho mucho, profesor, y gracias a Dios, confié en usted, lo busqué, profesor, y gracias a Dios, profesor, usted me ha salvado de muchas cosas, yo lo visité, me hizo una limpieza, me hizo un cierre de cuerpo, me dijo, profe, que tenía mucha envidia encima, entonces yo le agradezco, profesor, porque le compré la serpiente protectora a la cargo para todo lado, y las cosas han empezado a mejorar, profesor, me tiene muy contento, los negocios van para arriba siempre, y es, me ha encantado, profesor, todo me ha salido bien y le agradezco. Yo la verdad, profe, no jugaba, pero le quiero dar la buena noticia y le quiero contar que con el 2243 de Boyacá, un feliz ganador de 300 millones de pesos, profe.
1: ¡Eso! ¡Qué premio tan bueno! ¡Qué llamada, hermano! De verdad, le agradezco mucho por haber marcado. Usted sintoniza el programa allá en Santa Fe, Antioquia. ¿Usted qué le dice a la gente desde allá? A la gente que duda. Mañana estoy entregando premios aquí en Bogotá. El jueves estoy en Garagoa. Usted, un paisa de pura cepa. ¿Qué le dice a los escépticos?
3: No, profesor, yo soy el hombre más dichoso del mundo en estos momentos. Estoy muy contento. Espero siga ayudando a las personas. Es un... Profesor, y agradezco siempre haberlo conocido. Lo recomiendo en todo lado, profesor. Y los vemos aquí el domingo en Medellín. Profesor, aquí lo espero.
1: Claro que sí, nos vemos en Medallo este domingo. 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

0: Son las 5 de la tarde, 50 minutos, profe. Hoy 14, día del Señor de los Milagros. 15, mañana, profe, Bogotá atiende desde las 7 de la mañana hasta las 6 de la tarde en el barrio Galería, 10 mil pesos la consulta. Se preparan los oyentes de Garagoa, Boyacá, de 7 de la mañana a 10 y media en Garagoa, Boyacá, profe. Si no pueden llamar, si no pueden reservar el espacio para la consulta, pues llegan porque usted, como van llegando, los va atendiendo. Y en la tarde, profe, mañana, el jueves de 2 a 6 de la tarde, atiende en Bogotá.
1: Así es, Olguita. Si quiera participar de tratamiento, limpieza, cierres de cuerpo, hay que ponerse las pilas mañana en Bogotá, sobre todo a las personas que tienen por ahí las cosas abandonadas, hay que volver, los que dicen, profe, ya tengo la plata, quiero un premio, no le dé miedo, venga preparado para que juegue mañana mismo, traigan vaso de vidrio, vamos a hacer limpieza, los que vienen fuera de Bogotá, mañana los espero que estoy todo el día, prográmense. Oiga, me acaban de escribir desde el retorno Guaviare. Oiga, desde el retorno Guaviare, Luzalba Rico, la felicito. Ella me visitó hace aproximadamente 6 meses aquí en Bogotá, compró un premio programado, lo estaba jugando con el 83-26, y dice, profe, por fin me lo gané, llevaba 24 jugadas y soy ganadora de 90 millones de pesos. Dios lo bendiga, Dios le pague, apenas pueda lo visitaré en Bogotá y le llevo su presente y la gallina que le prometí. Bueno, pues Dios me la bendiga en el retorno Guaviare. Un abrazo para toda la gente que está en otros departamentos. Es importante que sepan que puedo hacer tratamientos a larga distancia. Si me escucha en Cartagena, me escucha en Barranquilla, en Santa Marta, está por allá por el sector de Juntas, Patillal, está acá por Orito Putumayo, Puerto Asís. Podemos hacer tratamientos a larga distancia. Oyente de la línea, buenas tardes. ¿Con quién hablo?
2: Profesor, con Luz Dari Medina.
1: ¿Qué hace, doña Luz?
2: Que quiero agradecer.
1: Cuéntemelo todo.
2: Profe, mire, yo lo visité a usted hace aproximadamente 7 meses, profe, y yo le comentaba, mi esposo profesor murió hace más o menos 5 años, y él nos dejó un restaurante a mis hijos y a mi profesor, y pues desafortunadamente apenas se murió mi esposo profesor, vinieron mis hijos con mis nueras, pues yo les dije que no vendiéramos, que trabajáramos en junta y que reuniéramos todos la, pues para salir adelante, y ellos me dijeron que sí, profe, pero ya me querían sacar del negocio. Profesor, me estaba tratando muy mal mis nueras, todo, yo lo visité a usted a escondidas de ellos, usted me hizo una limpieza, profe, me hizo un tratamiento, y quiero contarle, profesor, que también cuando usted me dijo que quemara la dupla de la esperma negra y todo, todo me ha salido muy bien, profe, y pues debido a todo esto yo compré un premio programado, profe, y con el 80-6 me gané 150 millones de pesos, profe.
1: ¿Qué le dice la gente que duda?
2: Ay, profe, que me visiten, ya yo lo visité, profesor, yo le decía, profe, ¿yo cómo hago? Yo quiero pagarle a mis hijos la parte que les corresponde a ellos y quedarme con el negocio y usted me lo regaló, profe.
1: ¿Vale la pena visitarme?
2: Pero claro que sí, profesor, yo lo visité, de verdad, con muchísima fe y de verdad, profesor, que nos ha ayudado muchísimo. Yo estoy muy agradecida con usted, Dios lo bendiga.
1: ¿De qué parte me está llamando usted que no le escuché al inicio?
2: Profesor.
1: Guateque, paciente de Garagoa. Dios me la bendiga. Nos vemos en Garagoa, Boyacá, pasado mañana. 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Todos a retomar ese camino. Pilas, ¿qué es lo que pasa? ¿Por qué la suerte está tan trancada? ¿Por qué te problemas de depresión? ¿Por qué se quiere quitar la vida? ¿Por qué todo lo que hace le sale mal? ¿Por qué todo se le daña? ¿Todo se le tronca? No puede dormir, no puede descansar. Juega y no gana, quítese la sal, quítese las ataduras que tiene en la mente, quítese los malos pensamientos, retire lo oscuro y acérquese hacia el lado bueno, hacia el lado de Dios. 321-320.
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0: momento de ir cerrando, profe, este espacio. Miércoles 15, Bogotá de 7 a 6. Jueves 16, Garagoa de 7 de la mañana a 10 y 30. Bogotá el jueves de 2 a 6. Viernes 17, Bogotá de 7 a 6. Sábado 18, Villeta, Cundinamarca, profe. Desde las 7 hasta las 10 y media y en Bogotá atiende de 2 a 6, ¿verdad?
1: Así es, Olguita, para este sábado y el domingo, pues no hay consulta en Bogotá, voy a estar atendiendo en Medellín de 7:30 a 12 del día. Toda la gente, prográmese para mañana, quiero que retomen de verdad ese llamado tan importante para esa persona que cree y que quiere, porque yo no puedo obligar a nadie, hay que seguir buscando alternativas, hay que mejorar, tengo las gotas para catarata pterigio, esas gotas para marihuana, bazuca, alcoholismo, tratamientos para la suerte, para el amor, lo que necesite mañana con mucho gusto, premios de ganancia especial, quítese la sal, hágase los tratamientos para que ganen, hay mucha gente que solamente piensa en ganar, y aquí no hay milagros, ¿ok? Tengan eso presente, por favor. 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Vamos a recibir a los oyentes. Buenas tardes, ¿con quién hablo?
2: Buenas tardes, maestro, habla con Lucero.
1: Doña Lucero, ¿de dónde llama?
2: Maestro, yo le estoy llamando acá de Sogamoso, Boyacá.
1: Sogamoso, presente. Próximo martes voy para Sogamoso, Boyacá. Un abrazo para toda la gente de Firavitoba. Doña Claudia en Firavitoba. Ya ganó con la Santander con el 90-93. Se ganó 60 millones. ¿Usted qué hace, mujer, por Sogamoso, Boyacá? ¿Qué le quiere contar a los seguidores del profe Eduardo y del Cantinazo?
2: Bueno, maestro, como yo le contaba, yo trabajo en un negocio de pinturas. Laboro allí varios años, es un negocio familiar, yo le ayudo mucho a los patrones, ellos son muy buenas personas, pero el problema está en mi casa, profesor, mi casa es un caos. Tengo una hija de 16 años, pero ella es una chica muy grosera, me roba la plata, no podía dejar nada, porque ella todo me quitaba. De verdad no tenía paz en mi casa, profesor. Aparte de eso, un dolor en las rodillas, en la planta de los pies. Esto me tenía bastante preocupada, pues me cansaba mucho estar de pie, profesor. Gracias a Dios lo visité, profesor. Usted me hizo una limpieza, un tratamiento. Yo le llevé la foto de mi hija y usted me le hizo un tratamiento. De verdad que ha mejorado mucho, profesor, la chica. Le compré las plantillas, me han servido mucho para mis dolencias, han mejorado mucho. Profesor, con mucho esfuerzo, pues me valí un dinero de los patrones sin decirle a ellos para qué era. Me compré un premio programado, profesor, y estoy muy, muy, muy feliz, muy contenta, porque me gané 90 millones de pesos con la Lotería Boyacá, con el 2243.
1: ¡Eso! La felicito, mujer. ¿Cuánto se ganó?
2: 90 millones, profesor.
1: ¿Recomienda al profe Eduardo?
2: ¿Cómo, profesor?
1: ¿Recomienda al profesor Eduardo a los oyentes?
2: Claro que lo recomiendo, profesor. Usted me ha ayudado mucho. Lo que le digo, mi hija ha cambiado, está mejor, ya es una chica más viciosa porque me estaba cogiendo malos pasos esta muchacha. De verdad estoy muy contenta, muy dichosa, lo recomiendo, créanme en usted, hagan las cosas como usted dice y de verdad, muchas gracias.
1: Dios gracias a usted por llamar, Dios me la bendiga y me la proteja. 321-320-0140, compañeros, separen la cita para mañana a todos, 321-320-0140, ustedes me dicen quién es el ganador.
3: 6 en punto. Por aquí estaba el viejito, pero ya le dije, no alcanza. No alcanza el viejito.
1: Pero es que llega ya también de salida, pues
3: sí, no, no, no.
0: Le dijimos, huya.
3: Sí, no alcanza. Viejo, y nos quedó por ahí un chiste. Puede enviar dos chistes que nos quedaron para mañana. Uno fue muy largo, de un minuto. No, chistes largos tampoco. Pues a mí tengo un punto por el 2.
1: Yo también tengo el 12.
0: Bueno, entonces el 2, profe.
1: El 12 es el ganador, sí, señor. Felicidades a don Héctor Cruz, ganador, ganador, ganador de los 120 mil pesos. Olguita, Joan, un abrazo. Mañana voy, mañana voy. Chao, chao.
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3: A través de Radio Santa Fe 1070 AM, servicios sociales y clasificados, atención, se vende casa de 10 por 15, está ubicada en el barrio San Francisco, sur de Bogotá, Ciudad Bolívar. Llamen al 314-484-6809, 314-484-6809. Atención que se vende un lote, es un lote de 11.000 metros cuadrados en Vergara, Cundinamarca. Pueden llamar al 312-384-0905. 312-384-0905.
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1: A partir de este momento, entregamos consejos naturales, pasos para una vida mejor. En la naturaleza encontramos alternativas para recuperar nuestra vitalidad y mejorar nuestro proyecto de vida. Bienvenidos.

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1: Seguimos adelante, mi querida familia de Consejos Naturales, su casa naturista, terapia natural. Que Dios derrame la sanidad, la prosperidad y el amor en cada una de sus vidas, hasta que sobreabunde. 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
1: Seguimos adelante, mi querida y hermosa familia de Consejos Naturales. 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Que Dios derrame la sanidad, la prosperidad y el amor en cada una de sus vidas hasta que sobreabunde. 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

Son las 6 de la tarde, 23 minutos, nos ponemos románticos. Hoy es martes, es 14 de julio. 6 de la tarde, 23 minutos, los Visconti cantan mis harapos.

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1: Seguimos adelante, mi querida familia de Consejos Naturales. Su casa naturista, terapia natural. Que Dios derrame la sanidad, la prosperidad y el amor en cada una de sus vidas, hasta que sobreabunde. 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
5: Son las 6 de la tarde, 33 minutos, 6:33, boletín informativo, a través de Radio Santa Fe, 1070 AM. Rodrigo Londoño Timochenko se presentó ante la JEP para certificar su regreso a Colombia, luego del permiso que le otorgó la Jurisdicción Especial para la Paz a Rodrigo Londoño Timochenko, para que viajara a España a participar en varios compromisos referentes al Acuerdo de Paz del año 2016, cuya invitación la hizo la Organización Izquierda Unida, regresó a Colombia el pasado sábado 11 de julio en horas de la mañana. Este martes, Timochenko llegó a las instalaciones de la JEP para presentarse ante la Secretaría Judicial y certificar oficialmente su regreso al país. Minutos, se cayó la imputación de cargos contra el exalcalde Daniel Quintero por el caso de Aguas Vivas. Caracol Radio conoció en primicia que el juez 22 del circuito de Medellín decretó la nulidad de la imputación de cargos contra el exalcalde de Medellín, Daniel Quintero, investigado por su presunta participación en la modificación irregular del plan de ordenamiento territorial para restituir presuntamente de manera ilegal un lote avaluado en más de 40 millones de pesos. La decisión también cobija a otros procesados, entre ellos exintegrantes del gabinete de Quintero y particulares vinculados al proceso conocido como Aguas Vivas. Al sustentar la decisión, la juez concluyó que la Fiscalía incurrió en múltiples errores durante la audiencia de imputación al presentar una narración confusa sobre las circunstancias de modo, tiempo y lugar en las que presuntamente cada uno de los investigados habría cometido las conductas punibles. 6 de la tarde, 35 minutos, el Ejército Nacional confirmó el rescate de 45 personas, entre ellas 4 menores de edad, que permanecían secuestradas en parte de columna, por parte de la columna del ELN, esto en el departamento del Chocó, Carlos.
6: Así es, y atención, porque es lo que ha confirmado en las últimas horas el Ejército Nacional luego de una operación militar milimétricamente detallada y con el más absoluto respeto por los derechos humanos, cuando fueron rescatadas las 45 personas, entre ellas 4 menores de edad, que permanecían secuestradas por parte de una estructura criminal de la columna del ELN en el departamento de El Chocó. Según el comandante de la séptima división del ejército, el general Eduardo Alberto Arias, las personas se movilizaban dentro de dos buses en la vía que de Quibdó conduce a la ciudad de Medellín. Para este operativo se desplegó un helicóptero hasta las instalaciones donde fueron liberadas las 45 personas.
7: De la misma comunidad y en la inteligencia, donde bloquean la aprovechando el movimiento que realizan las empresas, en este caso transporte público, donde efectivamente dos buses de la empresa Rápido Ochoa son retenidos y al mismo tiempo se presenta la retención ilegal de 39 personas.
6: El comandante de la séptima división lamentó la muerte de dos soldados profesionales producto de los operativos intensos que se realizaron en esta región del departamento del Chocó para liberar a estas 45 personas. A través de su cuenta oficial de X también manifestó minutos más tarde, aunque esta misión deja el profundo dolor por el sacrificio de dos héroes de la patria, quienes ofrendaron su vida en cumplimiento del deber para proteger a la población civil, el ejército colombiano mantiene firme su compromiso de continuar desarrollando operaciones militares sostenidas para restablecer el orden público y fortalecer las condiciones de seguridad en esta región del departamento. 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
2: Voy a olvidarte, es lo que dice Paola Jara. Voy a olvidarte, 6:48 minutos.

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1: Seguimos adelante, mi querida familia de Consejos Naturales, su casa naturista, terapia natural. Que Dios derrame la sanidad, la prosperidad y el amor en cada una de sus vidas, hasta que sobreabunde. 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
4: Nos atiende el doctor Amílcar Acosta, exministro de Minas. Estamos supeditados a empezar un proceso o una etapa de racionamientos. ¿Eso lo vamos a vivir en corto tiempo, doctor Acosta?
5: No me cabe la menor duda. Hasta el mes de marzo o abril del año entrante vamos a tener dificultades para poder cubrir la demanda de energía y, repito, también gas. No estamos en posibilidades de importar más gas como se va a requerir. Y por lo tanto, va a ser necesario que se racione el servicio de gas, fundamentalmente al sector industrial, en primera instancia. De manera pues que esa es una especie de tormenta perfecta a la que estamos enfrentados en este momento en el país, en el sector